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1: Este fin de semana tuve la garganta cerrada y le dije a Joel, oye, como que la voz no me está saliendo ahora que hicimos la certificación del arte de hablar en público, que por cierto estuvo sold out. Gracias, gracias a toda la gente. Y traía la garganta así como que muy cerrada y me dice, oiga, pues tómese el de Tony Clive. ¿Cuál? El Bronix. Y que lo va sacando, es el que usa mi locutor profesional Joel Garza. Oye, es un traguito el que le das.
2: Sí.
1: Trae propóleo y trae vitamina C. No te puedes imaginar lo bien que me sentí en ese ratito. Joel, ¿cuánto tiempo tienes tomando esto?
2: Yo tengo, fíjese, más de 6 meses tomando, porque me lo recetó un otorrinolaringólogo. Me dijo, un producto natural.
1: Natural.
2: Así, para que te
1: refresque tu garganta. Como la miel de abeja y el limón.
2: Exactamente, que te va a refrescar tu garganta, te va a desinflamar, porque traes inflamada tu garganta. A veces, doctor, gritamos mucho, seamos realistas. O cuando vamos a fiestas, no sé si les ha pasado que forzas mucho tu voz.
1: Y dice Joel que no es correcto que él como locutor profesional nunca hagas.
2: No, porque
1: nunca te estás raspando. Hagas esto porque dañas tus cuerdas vocales.
2: Sí.
1: Que mejor tomes agua. 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

0: 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Son más de 50 productos naturales, todos naturales de la madre tierra, que te pueden ayudar a sentirte bien. Pronix me salvó la certificación el sábado pasado, porque pude hablar bien. Quiero compartirte mi primer secreto del éxito. Trata a los demás como te gustaría ser tratado. No le hagas, regla de oro, dice Cesarín, no le hagas a otros lo que no quieres que te hagan a ti. Y si fuera mi hijo, y si fuera yo, si fuera mi mamá, ¿así tratarías a la señora si fuera tu mamá? ¿Te gustaría que así trataran a tu mamá? ¿A tu hermana? ¿Que así se burlaran de tu hermana? Mira, esa regla de éxito te juro que funciona. Y tengo aplicándola desde que me gradué de médico, gracias a mi papito, que en paz descanse, que me dio ese consejo para que me vaya bien en la vida. Mi hijito quiere que le vaya bien en la vida. La regla de oro, trate a los demás como le gustaría ser tratado. Consulte como le gustaría que lo consultaran a usted o a su mamá. O a tus hermanos. Bueno, a mis hermanos, decía yo. Bueno, quiero que los consulten bien. La segunda, sé congruente entre lo que dices con lo que haces. No, de veras. Si tú quieres que te traten bien, trata bien. ¿Eso es congruencia? A ver, congruencia. Quiero vivir muchos años en mi vida. Esto que me voy a comer, ¿me va a ayudar a mi propósito de vivir muchos años en mi vida? Pues no te lo comas. ¿Eso es congruencia? ¿Fumarme un cigarro, dos, tres, me ayuda al propósito de envejecer con dignidad? ¿O por congruencia lo apago en este momento porque esto no me está ayudando? Esta amistad, entre comillas, apa amiguitas, apa amiguitos que tienes, que ya te diste cuenta que hablan mal de todos, ¿qué te hace creer que no habla mal de ti? Eso es ser congruente. Congruente es, voy a vivir acorde a lo que pienso, a lo que digo y a lo que siento. Eso es congruente. Llevo dos. Te voy a decir ahorita el tercero, pero primero la nota de Joel.
1: Doctor, les comparto esto que se ha hecho viral. Ya sabe que ahorita, pues, la tecnología tiene muchísimas opciones para poder facilitarte más la vida. Por ejemplo, lanzan una aplicación y también un calendario, pero es en forma de un marco, como si fuera un cuadro, que tú lo vas, como si fueran las Alexas que tienen pantalla, pero este cuadro tú lo vas a colocar ya sea en tu oficina, en tu casa, en algún lugar donde lo tengas visible, pero es un calendario, ya no es como antes de que, ay, voy a ponerlo como los famosos almanaques que tenían las abuelitas. Entonces ahora ya lo migran al área digital. ¿En qué consiste? En que toda la familia que tenga ese calendario descargado, va a aparecer información importante de tus citas médicas, de tu, por ejemplo, de las actividades que tengas en tu oficina, de la alimentación que tienes. Oye, ¿sabes qué? Mi nutrióloga me está recetando que consuma este tipo de alimentos. Te da todas las ideas, todo práctico. Sincronizas todos los calendarios de las compañías que pues entran, por ejemplo, Google, Yahoo, Hotmail, Outlook, etcétera. Todo lo sincronizas y te va facilitando toda la manera en poder trabajar. Ahora que dices, oye, en mi casa somos 6 personas, el calendario se pone por colores. César Lozano es el color azul, César Daniel es el color rojo, yo soy el color amarillo, y vas viendo las actividades que cada una de las personas que viven ahí tienen en sus agendas diarias.
0: Y para las mamás les va a servir mucho.
1: Muchísimo, eso. Doctor, muchísimo. La verdad, vale mucho la pena el hecho de innovarnos. Los eventos se pueden identificar mediante colores diferentes, como lo he mencionado. Es una función que te agiliza. Puedes tomar fotografías, convertir una receta impresa dentro de la aplicación. Todo está fácil.
0: ¿Es mejor que el calendario que traigo yo ahorita?
1: Sí. ¿Por qué? Porque tú el calendario que usted tiene, por ejemplo, que eso vale muchísimo, pero, por ejemplo, el calendario este, tú lo pones en un cuadro, porque lo venden ya con un marco. Tú lo instalas en tu oficina y ahí vas viendo todos los movimientos en vez de conectarte a una aplicación individual. Conectas una pantalla, se sincronizan con los de todos y ahí vas viendo todas las actividades de cada persona.
0: Escuchemos algo de música y en un momento regresamos aquí a Por el Placer de Vivir.

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1: Tercer código del éxito, según yo, Viene Antonio Arreguín a decirte lo que él opina del éxito. Pero primero que nada, define qué es éxito para ti, porque para hay gente que para ellos quiere decir éxito, tener lana, recuperar la salud, mantenerme en un trabajo estable, tener una familia unida. No se puede tener todo en la vida, de una vez te aclaro esto, Quiero aderezar mis tres puntos con que no se puede tener todo en la vida. Si tuvieras todo en la vida, que hay gente que puede decir, tengo mucha lana, pero no tiene una familia unida. Hay gente que tiene una familia hermosa, pero le falta dinero. No se puede. Y creo que es parte de esta aventura llamada vida. Creo que es necesario. No te quiero quitar lo que para ti es importante. No valoramos lo que tenemos hasta que no nos damos cuenta que también carecemos de cosas. La gente exitosa se enfoca obviamente en lo que debe, como lo dije en el bloque anterior, pero también algo muy importante, da más de lo que le piden. Pero no es que te estés sacrificando, ni te estés dando latigazo, no. ¿Me traes un vasito de agua? ¿Cómo no? Con gusto. ¿Lo quieres con hielo o sin hielo? Oye, ¿quieres un café? ¿Cómo lo tomas? Ese es dar más. ¿Quieres un café? Sí. Y te lo traen así. Oye, ¿no te enteras tantita azúcar? Porque, o tantito canderel, o tantito stevia o algo. Ah, sí, pues no me lo dijiste. No, no esperes que te lo pidan. Esos meseros que se anticipan. Esa persona que cuando te vende algún producto, ves que le pone pasión al venderlo. Oiga, no quiere que se lo envuelva. Mire, se lo voy a poner estos, como es vidrio, va a viajar, ¿verdad? Se lo voy a envolver en papel de ese con globito. ¿Cómo se llama el papel? Es el que trae bolitas.
2: Ah, sí, ese. No sé cómo se llama, pero es el que
1: trae protector. Se lo voy a envolver así. Eso es ponerle valor agregado. Para mí un código del éxito es, te pidieron algo, ¿cómo lo doy con un toque personal? Ese es código del éxito para mí. El hacer este programa como me gustaría escucharme a mí o escucharlo yo si voy en el tráfico. Ah, esto es para mí es código del éxito. El ceder el paso, pero cederlo de buena gana, no. Pase. Como si fueras dueño de la calle. Oye, ¿qué te cuesta una sonrisa? Pásele. Tú no sabes lo que vivió esa señora, ese señor que le estás dando el paso. No sabemos qué vive la gente. Para mí código del éxito es ponerle plus a lo que hago cotidianamente. Si voy a servir un plato de comida, disfrútalo. Oye, lo hice con mucho amor para ti. Oye, qué gusto verte. Cuéntame, ¿cómo está tu familia? Eso es código de éxito. Hacer un poquito más de lo que se espera. Te aseguro que te va bien en la vida. Tamara, querida, te saludo con gusto. ¿Te llamas Tamara? Hola, hola.
3: Hola,
1: ahí estás, Tamara. ¿Así te llamas?
3: Sí.
1: ¿O te inventaste el nombre, no?
3: Es inventado aquí en la
1: UCI. Ah, ¿Es inventado en dónde?
2: Inventado.
1: ¿Y cuál es tu
3: nombre? Es mi nombre artístico aquí en Estados Unidos. En realidad me llamo Janet.
1: ¿Janet? ¿Y por qué te lo cambiaste? Sí. ¿Sabía mucho Janet? ¿Por qué te lo cambiaste a Tamara?
3: Pues porque también me gustan.
1: En los Estados Unidos querías ponerte otro nombre. Llegando ya te pusiste Tamara. ¿Y cómo te dicen allá en los la gente americana? ¿Cómo te dicen?
3: Tammy.
1: Que la fregada. Pues tú cambiando.
2: Tammy. Perdón, Tamara.
1: Tammy. No, hombre, casi tamales. Pues, ¿qué es eso? Pues Tamara. Te queremos, Tamara.
2: ¡A la pista!
1: Como quiera vas a la pista con Tamara o con Tammy, como quieras, vas a la pista número 2. Y por mentirosa te mando a la pista 4. Vamos ya. A la que no tiene focos ahorita y que está apagada. Vamos. Mira, Tamara.
3: Ok.
1: Pues sí, ¿quién te manda? Bueno, ya
2: atrápame.
1: Tamara.
2: ¿Cómo le hiciste para sacar eso?
3: Sí, doctor.
1: Oye, Tamara. Dime tu código del éxito, ¿cómo le has hecho para que te haya viendo? Porque aún y que está saliendo una relación complicada, porque dijiste que va saliendo de una relación complicada.
3: Sí, doctor, mira, pues ahorita mi clave del éxito que yo he aplicado últimamente, y la verdad hace mucho que le he dejado mi vida a Dios en sus manos, y
1: bien hecho.
3: Pues esa es mi única clave del éxito. Hace mucho que yo me derroté y le dije, Dios, haz lo que tú quieras con mi vida, y pues la verdad me salen mejor las cosas desde que yo le di
1: el
3: manejo de mi vida, hasta cuando yo lo hacía.
1: Oye, Tamara, qué bonito lo que acabas de decir. Pero no todos lo hacen. No todos lo hacen.
3: Fíjese que antes yo hacía las cosas
1: a... ¿Qué? Tamara, te colgaste.
4: Se le cortó a Tamara.
1: Mira, pero qué bonito estaba lo que estaba diciendo. Espérame, me voy a quedar con lo que dijo. Ahí estás, Tamara. Ay, se cortó. Perdóname, Tamara, perdóname, amiga querida. Mándale un mensaje y disculparme, ¿sí? Fíjate, me quedo con lo que dijo Tamara. Desde que le di a Dios el control de mi vida, me hizo recordar las palabras de Mabel Katz, que va a estar muy pronto, que estuvo en el programa.
4: Estuvo ya en el programa.
1: Y bueno, y que va a estar otra vez cada mes.
4: Podcast.
1: Véanlo en el podcast próximamente, Mabel Katz. Cuando las cosas no salgan bien, tú, aunque te cueste decirlo y te aprietes los dientes, di gracias, Señor. Gracias, Dios. Y te prometo que todo va a tener sentido. Lo he estado practicando, Mabel. Y lo he estado practicando, Tamara. El decir gracias a pesar de. Y te quiero decir que me ha servido mucho. Esto es Por el Placer de Vivir Internacional. ¿Quieres platicar conmigo? Más 52-8128-610-170. Ahorita volvemos.
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1: Gran victoria esta noche. Todos están celebrando.

0: Doy la bienvenida a Antonio Arreguín, que como cada mes él ha venido a este programa con temas bastante matones como el día de hoy. Pues yo sabía que había un código secreto del éxito en tu vida. Tú que eres experto en ventas, en neuroventas, que tienes la certificación que le llaman Black Belt en neuroventas, que no cualquiera. ¿Fuiste el primero?
1: El primero a nivel mundial.
0: A nivel mundial, en que te dieran ese nivel. A ver, ¿cuál es el código secreto del éxito en tu vida?
1: Pudiéramos pensar que no existe. Es muy debatible, de hecho es muy debatible el mismo concepto de éxito como tal. ¿Qué es éxito para ti?
0: Pues dependiendo de qué estoy viviendo en ese momento, ¿verdad?
1: Hay muchos factores que pueden llegar a alterar mi concepto de éxito. Sin embargo, yo a lo largo de los años y de los estudios que he realizado con más de 100,000 personas en los últimos 30 años, me he dado cuenta que hay personas que se caracterizan por algo, y esas personas tienen un código que ni siquiera lo saben tal vez, pero hicieron algo fundamental. Imagínate que tú eres una simple semilla. En ti ya está el don de la multiplicación, porque una semilla guarda justamente la capacidad de reproducirse y generar una cosecha. Pero hay personas que no identifican cuál es su don, su talento, y por lo tanto no se siembran. Una semilla fuera de la tierra no germina. Una semilla dentro de la tierra que no es cultivada, quiere decir que no le echan agüita, que no la trabajan, puede germinar, pero no va a florecer como debería en su máximo potencial. Las personas somos como semillas, y el código secreto del éxito es justamente no solamente pedirle a Dios que te apoye para que tú germines, sino que tú te tienes que trabajar en la profundidad de tus talentos y vas a florecer. Y no solamente eso, vas a generar frutos. La propia Biblia nos lo dice. El árbol, por sus frutos, es conocido. Tú tienes el don, los talentos y la habilidad para generarte esos frutos que tú deseas. Yo te hago una pregunta a ti. Si tú fueras un árbol de naranjas, en este momento, ¿cómo serían tus naranjas? Grandes, jugosas, frescas.
0: Y dulces.
1: Y dulces. O agrias. Pachichis aguaditas, chiquitas. Sin jugo.
0: Pachichis. Me encantó lo de pachichis.
1: Soy del norte.
0: ¿El norte?
1: ¿Cómo son? ¿Cómo te defines, vaya? Porque esa es una interpretación, pero yo te puedo decir una cosa otra vez. Si tú fueras una semillita de trigo, una sola semilla de trigo, ¿tú crees que tienes el potencial para generar toda una cosecha, toneladas de semillas de trigo?
0: No. ¿Quién sabe? Bueno, no sé.
1: Si tú fueras una sola semilla sembrada y germinada, te va a generar alrededor de 100 semillas más.
0: Ay, caray, eso no me la sabía yo.
1: Y esas 100 semillitas de trigo se vuelven a sembrar y se vuelven a multiplicar, y así va.
0: Y esa multiplicación de dones es la que dices que depende de nosotros.
1: De la capacidad de ponerlas a trabajar, César. Porque ahí está. Si tú quieres descubrir el código secreto del éxito en tu vida, descubre tus talentos, ponlos a trabajar y van a germinar a tu favor.
0: Ahora, todo mundo podría estar, ¿cuáles son mis talentos? Se requiere una introspección, hacer pensamiento.
1: Mira, hay varios estudios al respecto, pero te tienes que analizar. Muy fácil, muy sencillo, César, este ejercicio. Pregúntale a 5 personas cercanas a ti, 5 personas, ¿cuáles son los talentos que más te ve?
0: ¿Para qué soy bueno?
1: ¿Para qué soy bueno? ¿En qué soy muy bueno? Y te van a decir, mamá, tú eres muy buena para maquillarte, mamá, tú eres muy buena para darnos consejos, mamá, tú eres muy buena para arreglarnos, mamá. Entonces de pronto te dicen para qué eres buena, y ahí están tus talentos. Siémbralos, multiplícalos, y vas a tener éxito en lo que tú quieras.
0: Él es Antonio Arreguín, te agradezco mucho que hayas venido a decir el código secreto del éxito. Es descubrir para qué eres bueno.
1: Y trabajar en ello.
0: Antonio, ¿dónde sigue la gente?
1: Sígueme en Instagram, @oficialantonioarreguín, y en TikTok soy Antonio Arreguín.
0: Gracias por venir. Una pausa, no te vayas, esto es Por el Placer de Vivir Internacional. Ahorita volvemos.
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1: Hola, hola, doctor César, habla Alejandra acá de Minneapolis. Me encanta escucharlos, es un honor para mí escucharlos todos los días porque nos alegra los días. Muchas gracias y bendiciones, doctor.
2: Hola, soy María Landeros de Des Moines, Iowa. Un saludo para el doctor César Lozano. Escucho lo escucho todo el tiempo. Es un placer saludarlo. Que tenga un excelente día, un excelente tarde.
3: Hola, doctor. Hola a todos. Por el placer de vivir, le mando un saludo a Fernando Sánchez desde acá de Livonia, Michigan, en Estados Unidos.
4: 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Ya lo tomé el seminario, no me gustó, me encantó. ¿Ya lo tomaste tú?
5: Hizo que voltear yo, ¿cómo que no le gustó? Si a mí me encantó.
4: Me encantó.
5: Ay, por eso me asustó con esa pausa que hizo.
4: Saludos a Minneapolis, Alejandra. Moines, desde Des Moines, Iowa. Allá está María Landeros. Y también en Livonia, Michigan. Ay, ¿dónde? ¿No me estarán vacilando con estos nombres?
5: No, son Livonia, lugares.
4: Livonia, Michigan. Oye, quiero escuchar dónde estás. Ándale, más 52-81-28-610-170. Mándame nota de voz. Saludos, Nueva York, que me escuchan en la Qué Buena 92.7. Y también saludos a tanta gente linda que me escucha en Atlanta, Georgia. Estamos en 3 estaciones en Atlanta. ¿A dónde vamos? Con Andrés Gutiérrez, que se llama su segmento Por el placer de cuidar tus finanzas. ¿Qué recomendación me tienes, Andrés? Te saludo con gusto.
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4: Gracias, Andrés Gutiérrez, y gracias a ti porque nos permites acompañarte. Esto fue Por el placer de vivir, transmitiéndose de costa a costa en los Estados Unidos. Tucson, les saludo en la buena 94.3 FM. Charlotte, Carolina del Norte, Activa Network, 1030 AM y 99.1 FM. Estamos también en Boston, que por cierto voy a estar esta semana en Pittsburgh, Newark, Boston, el 4, 5 y 6. Allá nos vemos en estas ciudades. Entren a mi página web, ahí está la información. Tenemos una cita, mismo horario, misma estación, el día de mañana. Ánimo, hasta la próxima.
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2: Bueno, pues amigos, porque hay gente que necesitamos un poquito así como de aventoncito para motivarnos a hacer ejercicio.
3: Claro.
2: Pues resulta que este grupo de personas en alguna parte en México, bueno, pues contrató una banda para que les fueran tocando, para que ellos iban haciendo ejercicio corriendo ahí por medio pueblo, señores.
4: ¡Ah, qué bien!
3: Oye, pero no cualquier cosa, o sea, iba una troconona con una trailer atrás, y
2: claro,
3: iba toda la banda y luego la marabunta completa haciendo ejercicio y todo el rollo.
2: Pero mira, un buen número de personas, sí, unas 200, 300 personas. Es... Yo no sé lo que me pasa, cuando me voy a retratar. No, no, una chulada, señores.
3: Oye, escucha, mira. Mira. Es...
4: ¡Cáela!
2: ¡Hola! Ahí va, corre, mira.
4: La Micaela. No, pues eso, oye, sí te anima.
3: Pero lo más chido es que en la enfrente iban puras morras con chorcito y con sombrero, con sus tenis, claro, haciendo

0: ejercicio, ¿eh?
1: Mira, mira, la muchachela gordibuena acá era con sus chorcitos acá de licra.
2: Ay, sí.
0: Oye, por favor. Bebé.
3: Es que es tendencia ahorita. La gente está en su running era. Porque haz de cuenta.
0: ¿Su qué?
3: Su running era.
1: No sé
3: era.
1: Lo que dijo Morris acá.
0: All
1: right. La era.
3: Running era significa que están en su momento de correr. Ajá. Están, hay muchos run clubs, como le dicen, clubs de correr.
1: Es que hay gente que le gusta hacer ejercicio
3: sí.
1: acompañado, no solo. A mí me gusta hacer ejercicio acompañado.
3: Yo también.
0: Sí, porque ir al gimnasio ahí solo, y la neta no es para todos, pues. Hay gente que sí es bien disciplinada y va solo al gimnasio. Por ejemplo, yo necesito que enfrente me pongan una torta y yo la corretea, no hay problema. O sea, el señor de los elotes que vaya en friega, yo lo correteo, eso me motiva a mí.
1: Pero bueno, o sea, lo que sea y lo que te motive, ¿no? Al final del día, a lo mejor Morris que quiere que una vaya así como con un anzuelo y luego una hamburguesa ahí colgada y Morris y detrás de él ahí.
3: Por lo menos son comida y no mujeres, porque
1: sí, cierto.
0: El otro día tuve que corretear el de los tamales como 3 cuadras. Llegué bien cansado a la casa, güey.
1: Claro, pero era para comprarle tamales.
0: Claro.
1: No creas que para hacer ejercicio, no, era para comprar tamales.
3: Me imaginaba, me imaginaba.
1: ¿Qué les motiva a usted para hacer ejercicio? A mí, yo voy solo. Pero a mí me gusta más acompañado porque como que le echo más ganas acompañado.
3: Para mí, por eso yo pago por un entrenador.
1: Porque,
3: es que sí, es
0: si
3: que
0: quieres, yo te entreno.
3: No, pues tú ni sabes. Vas a hacer corretear el quién
0: es. Yo te grito, no hay problema. ¡Órale, el desgraciado! ¡Órale!
3: No, pero.
0: Estás bien acá, pasada de peso, te voy a decir, y yo te motivo.
3: Pero haz de cuenta, este entrenador no nomás me entrena a mí, entrena a otras muchachas, es como un grupo, pero es muy bueno. Y lo que a mí me encantó es de que antes de iniciar el entrenamiento, rezamos, hacemos una oración para tranquilizar tu mente y tu y ponerte bien acá espiritual.
1: Y no se les sale el chamuco todavía, las hay de todos los días le rezan.
3: O sea, ¿sabes qué? Talk to my hands, Pancho. Mercado.
1: Francisco. No es cierto, pero bueno. A ver, amigos, queremos platicar contigo, queremos escuchar tu historia en el 1-844-370-4839. Oye, ¿qué te motiva a hacer ejercicio? ¿Te gusta hacer ejercicio solo o acompañado? Márcanos 1-844-370-4839.
0: Dice acá un comentario de Lili, dice, a mí no me gusta la banda, pero por echar desmadre, sí me voy a correr con las comadres, dice.
4: O sea, poniendo el estilo, güey.
1: ¡Sabor ranchero!
4: Y no sabo.
1: ¡A tus tardes!
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4: Bueno, pues amigos, si le acaban de poner al Freeway Show, le estamos compartiendo de que un grupo de personas existe la nueva tendencia de hacer ejercicio, pero en grupo, señores, incluso llegan a contratar músicos para poder motivarse a hacer ejercicio.
5: Oye, le dicen running con banda o con norteño, o sea, esto claro. Es nuevo y este verano empezó muy fuerte.
4: Mira, mientras te funcione y te motive, yo creo que sí. Mira, tenemos al compa Tony aquí en la línea. Mi querido Tony, ¿a ti te gusta hacer ejercicio solo o acompañado? ¿Qué te motiva más?
5: A ver, mi Tony.
6: ¿Saben qué, muchachos? Yo la mera verdad, a mí me gusta solo, porque pues tú sabes, como por ejemplo, uno tiene a tu esposa y algo, y luego dicen de ellas, le digo, vámonos al gimnasio, y dicen, no, estoy bien cansada y todo, no, me imagínate.
5: Sí, o sea, tú dijiste, más vale solo que mal acompañado.
6: Sí, entonces ahora te digo, este año completé 21 años, muchacho, que voy al gimnasio siempre.
4: ¡Órale, Tony! ¡Todos los días,
7: qué
4: Tony!
7: ¡Qué bien! ¡Felicidades!
4: Moritz ha cumplido 21, pero sin ir a ejercicio. Exacto. Con puro juramento. Yo sí, voy a ir.
5: Oye, a ver, eso me interesa. ¿Qué te motiva a ti para ir todos los días al gimnasio? ¿Cuál es tu motivación? ¿Las morritas o qué onda?
6: O sea, no. O sea, las morritas cuando empecé en la Universidad de Dallas, allá sí me encantaba porque había puras morritas y no me lo que miraba. No. A mí la mera verdad, o sea, no es por estar uno delgado o algo así. Yo siempre lo hago por mi salud, más que nada.
4: Sí. Porque, pues, yo igual, acá pues, por la salud. Pues,
5: destapamos una. ¿Para los tres o qué? ¡Salud!
4: Oye, Tony, también porque si haces ejercicio, puedes comer lo que se te pegue tu regalada bagana, ¿verdad, mi querido Tony? También, y no tienes el problema ese.
6: Sabes que sí, pero como yo soy sobreviviente de cáncer, completé este año 11 años y a... Desde que me pasó eso, mi esposa me cocina bien saludable, ¿sí me entiendes? Pero claro, sí, o sea, siempre, o sea, yo puedo comer lo que sea porque pues yo no soy diabético ni nada de eso, ¿eh?
4: Dice, Moris, también yo me como lo que sea, no. Lo que se le ponga enfrente se
5: lo
4: come.
5: Lo que se me ponga enfrente. Oye, pero fíjate que muy bien por Tony, porque yo admiro a esa gente que se levanta todos los días, va al gimnasio. Y va solo, sí. O sea, yo necesito a lo mejor que el Pancho me diga, oye, vamos a ir a jugar fútbol y que no sé cuánto.
4: Todos los días te digo, Morris, tiene años dicho? Diciéndome.
5: ¿Cuándo
4: mira,
5: vamos me a has dicho? ¿Cuándo? Ay, ¿todos los días me dices?
4: ¡Olo!
7: Iban a ir, hasta tú te comprometiste y nunca fuiste.
4: ¡Qué bárbaro! Se comprometió no incluso en el edificio, aquí con una muchacha que le iba, sí. una mira, muchacha aquí, compañera.
5: Mira, no me acuerdo, y si no me acuerdo, tienen que volver a decir.
4: Desde que se inventaron las excusas, se le quitó lo atalantado, qué amores. Pero bueno, a ver, amigos, si me pueden marcar aquí en cabina, 1-844-370-4839, vamos a contestar el resto de las llamadas telefónicas. ¿Te gusta hacer ejercicio solo acompañado o vas en grupo para motivarte un poco más? 1-844-370-4839.
5: Ah, ya me acordé por qué no fui.
4: ¿Por qué no?
7: ¿Por qué?
5: Porque no me invitaron de desayunar después, porque luego quieren que no desayune, o sea, el alimento más importante del día es el desayuno.
4: El hombre de las excusas.
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3: Bueno, pues amigos, existe la tendencia de que ahora muchas personas se reúnen, hacen como un pequeño club para hacer ejercicio. Incluso personas como allá en Moroleón, allá en Guanajuato, contratan a una banda, contratan a un norteño para, no sé, cruzar el pueblo ahí donde viven ahí, irse haciendo ejercicio, y son la novedad de toda la gente porque ahora pues todos se pueden hacer ejercicio con el ritmo de la música. ¿Te gusta hacer ejercicio grupal o te gusta individualmente? Vamos a platicarlo aquí en el Freeway Show.
4: Oye, amigos, también en Brasil hay un movimiento muy fuerte que se llama Silent Disco Runs.
3: Silent.
4: O sea, okay, se ponen sus audífonos en silencio.
5: Sí, ajá.
4: Entonces, pues no se escucha obviamente como esta, ya ves que ven en la calle haciendo la marabunta acá con la banda. No, sí, esto sí, es sí, en silencio, nada más con sus audífonos, y pero un DJ te pone la música y todos van corriendo con sus audífonos en la playita y todo el rollo.
3: Entonces, oh, wow, vía Bluetooth, lo del DJ lo sí, vas escuchando
4: lo
3: tú.
4: Lo vas escuchando tú en los sí, audífonos, y todo el mundo va escuchando lo mismo, güey, es un qué movimiento perro también. Ajá.
5: Y también, ¿sabes qué? Aparte de, y ahí están corriendo la banda, ¿no? Ajá. Pero hay otros donde traen la banda en una clase de las bicicletas, cycling.
3: Ah, sí, sí, sí.
5: Y ahí está la banda.
4: Ah,
5: y
4: el va, spinning.
5: Ya, yeah, sí, ahí claro, en el spinning class.
3: ¿Con la banda en vivo?
5: Con la banda
3: sí,
5: en
3: con
5: vivo.
3: La banda, no lo puedo creer.
5: Con
3: sí,
5: la banda en vivo.
4: El otro día una amiga fue a esa clase y dice, no, está bien chido, Morris, y ponen la banda en vivo y haciendo spinning, güey, todas las morras.
3: Sí. Oye, te había dicho los músicos, bendito sea Dios, que quieran hacer ejercicio y que nos contraten.
4: Sí, no, y, pero contratan bandas chidas, sí, o sea, bandas acá perronas, por ejemplo, el otro día la banda Machos, así.
3: ¿En serio? ¿La banda Machos estaba tocando
5: es
3: ahí
5: que,
3: en vivo?
5: Es que es una tendencia, una amiga fue a eso y dice, no, o sea, me encantó, me fascinó, pero después tenía ganas de una, de echarme un trago, o so, nos fuimos después de hacer ejercicio a un club, fueron sí, a una barra.
3: Ay, ay,
5: porque
3: ay,
5: las
3: ay,
5: animaron tanto la banda que dijeron, ¿sabes qué? A echarnos un drink después.
4: Mira, Zaida debería sí, de hacer grupos, pero para dormir.
3: Ah, sí, eso te queda
4: nos
3: muy bien, Zaida.
4: Todos para dormir.
5: ¿Sabes pues, qué? Dale, buena muy idea, bien eso, lo voy a empezar ya ahorita, con permiso.
3: Ya, ya ven, ¿para qué le dices?
2: Pancho se pelea con la tecnología.
3: ¿Dónde le pico aquí?

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1: Mira, nada más porque me caen bien, señores. Tenemos buenas noticias aquí en el Freeway Show. Hoy, nada más porque me caes bien, mi querido, ahora te la voy a decir.
2: Échala, gordo, gracias. Qué bueno que te caigo bien, estaba bien preocupado.
1: Claro. No, y la sede también me cae muy bien, lástima que está dormida, pero bueno, mira.
3: No estoy dormida, estoy despierta.
1: Hoy, como parte de Premios Juventud Fest, bueno, pues hoy se estrena esta, esta participación que tiene Morad en Music Sessions.
2: Oh, buenísima.
1: Vix Música Sessions, donde sale, pues, prácticamente tocando toda su música, todos sus éxitos. Pero vamos a mirar la parte un poco más íntima de Morat, la música, las historias que tiene Morat, el la trayectoria que tiene dentro de la música. Hoy se estrena en la plataforma de Vix, amigos, para que por favor bajes Vix a tu teléfono inteligente, a tu televisor y no te pierdas este gran estreno de Music Sessions con Morat.
2: Sí, baja Vix y aparte el día de mañana, Pancho, te viene la fiesta más importante de Premios Juventud, la gala. Estamos viendo a Cristian Nodal que está ya allá con Ángela preparando todo. O sea, ya llegaron todos a Marbella, España, y todo esto se va a armar chido y todo va a estar transmitido por Vix y también por el Freeway Show.
1: Claro, mañana, señor, estaremos en vivo completamente. Así es de que el compa Cristian Nodal, hoy, el día de hoy, había metido todo el mariachi ahí.

0: gente de España estaba así como, wow, increíble, mira, se trajeron a María Ángel Aguilar, no, con Cristian Nodal, todo el resto de los artistas.
1: Y Zaida Pancho quería ir, pero desde la tele lo veía y le decía, Cristian, hazme un hijo, y que otra vez se puso como loco este güey.
2: Bueno, pues déjame.
1: Oye, pues baja VIX y mañana te esperamos en la fiesta más grande del verano, que es Premios Juventud, y este festival que es increíble, que hoy es con Morat, para que no se lo pierdan, ¿eh?
0: Así es, no te pierdas por nada del mundo, Premios Juventud mañana, señores, desde España.
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1: Bueno, pues, amigo, resulta de que la actriz mexicana Michelle Viet, que la miramos en muchas telenovelas en México, bueno, pues, está en malos términos con su hijo, un muchacho adolescente, unos veintitantos años, le acusa de que se robó el coche. ¿Qué le dijo? Incluso, ella a él. Este muchacho vive en los Estados Unidos y entonces tiene su noviecita. El muchacho participó, estuvo en el ejército también acá en Estados Unidos. Y al parecer le dijo, o tu noviecita o yo. Y es que el muchachito ya está viviendo con la muchacha, está haciendo una vida juntos, claro. Entonces ella, yo siento, mucha gente le está diciendo que no tendría que haber hecho eso porque pues a los hijos tenemos que dejarlos también volar. Pero yo creo que también muchos padres van a hacer lo que sea con tal de proteger a su hijo si cree que está en peligro de algo.
2: Oye, pues mira, este muchacho habló con Gustavo Adolfo Infante y de hecho tenemos el video. ¿Quieres saber lo que dijo el muchacho?
1: Vamos a escuchar.
2: Ponle play y de hecho estamos en vivo en YouTube en el Freeway Show, ¿eh?
3: Jeff rompió el silencio sobre el distanciamiento que mantiene con su mamá desde hace un año. En entrevista con Gustavo Adolfo Infante, el joven de 21 años dijo que la ruptura se produjo luego de que Michelle se enterara de que tenía novia y estaba viviendo con ella.
4: Se metió dentro de mi apartamento sin permiso, se robó las llaves del coche, se robó el coche y...
2: ¡Ay, Dios mío!
4: Pues hizo un...
3: Según su versión, la actriz viajó desde Ciudad de México hasta Dakota del Norte, donde él vive con su novia, y le dio un ultimátum.
4: Me puso una opción que era ella o mi novia. Si escogía a mi novia, que no iba a tener nada conmigo y que ella no era su hijo, y así dijo.
3: A mediados de agosto, Michelle negó que tuviera problemas con su primogénito y dijo que el distanciamiento era solo geográfico.
1: Ahora la pregunta es, ¿está bien o está mal lo que hizo Michelle Viet, ella como madre? A lo mejor le puso una hasta aquí a su hijo. No, te me concentras, por favor, y pónteme a hacer lo que tengas que hacer.
2: O a lo mejor no hicieron clic, porque mira, muchas mamás de repente pues no hacen clic con la nuera, pues, y entonces a lo mejor Michelle Viet, como tú dices, está viendo algo que no le gustó de la muchacha, o no hicieron clic, o no le gusta como novia de su hijo, y pues le está diciendo, ¿tu novio o yo?
5: O pasó algo que a lo mejor no sabemos nosotros, y pues es un poco más así delicado la situación, nunca sabes.
2: Pero ya que lo mire. Pero ya que te ponga tu mamá, o tu novio o yo, o sea, si está medio difícil, ¿no?
1: Ahora, si lo miras, pues el muchacho ya tiene 21 años, o sea, ya debería de saber lo que está haciendo el muchacho. Pero al mismo tiempo, pues ella, yo siento, a lo mejor te estoy mirando malas cosas, que a lo mejor quiso protegerlo de algo. A lo mejor está muy joven. A los 21 años tienes toda una vida por delante. A lo mejor no estás listo. A lo mejor ella como madre no lo mira que está listo para poder entrar a algo tan serio como es una vida de casados.
2: Oye, pero el muchachito ya es independiente, vive en Dakota del Norte, está en las fuerzas, en el ejército, de todo el rollo, o sea, déjalo volar. Para mí que Michelle Viet vio algo que no le gustó a la muchacha.
1: ¿La nuera? ¿Tú crees que no le cae la nuera?
2: No le gustó la nuera, güey.
1: Yo me pregunto si habrá alguna persona que también pasó por lo mismo, o sea, tu mamá, ¿no le cayó la nuera? ¿No le cayó el novio?
2: ¿Te lo corrió?
1: ¿Te lo corrió? ¿Te prohibió cosas también a ti? ¿Quiso protegerte y a lo mejor te corrió ahí el novio?
5: Sí.
1: La salida se está riendo acá.
5: No,
1: sí,
5: es que no le
2: corrió. A mí que don Enrique le prohibió mandar algún cucaracho.
5: No.
1: A mí se me hace que va a haber acá divorcio. Mira, con el Javibi.
5: No, ahora no me toca contar mis historias, pero yo tengo un amigo que estaba comprometido con su novia y pues al final lo terminó porque la mamá y la novia no se llevaban.
2: No se llevaban.
5: Y llegó el punto donde la novia se puso contra su propia mamá y el amigo dijo, ¿sabes qué? Mi familia va a venir primero, aunque tú eres mi novia, pero no se me hace correcto cómo se están llevando y cómo está tratando a la mamá.
2: O sea, le dijo primero tuve madre que esposa.
5: Sí, y dijo, ¿sabes qué? Y habían otros problemas entre ellos, pero se dio cuenta que la novia era media tóxica. Y él estaba haciendo pues la vida imposible para él y su mamá. Y dice, es mi mamá. Digo, ¿qué quieres que haga? Entonces,
2: qué difícil.
5: Fue difícil, pero al fin dijo, ¿sabes qué? por mi salud y sí, por la salud de mi mamá y mi familia, dijo su familia.
1: Recordemos una cosa, que todos los casos son diferentes, pero bueno, queremos platicar contigo, 1-844-370-4839. Oye, ¿no le cae bien tu novia o no le caía bien tu pareja a tu mamá? Márcanos, 1-844-370-4839.
2: Te la corrió, te puso un ultimátum, te dijo, o ella o yo, a ver, platícanos.
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1: Bueno, pues amigos, si le acaban de poner a Freeway Show, le estamos compartiendo de que esta actriz mexicana que se llama Michelle Viet, pues resulta de que tiene un hijo que vive en los Estados Unidos y está en el ejército. El muchacho ya está sorgatón, dice mi mamá, ya tiene 21 años, ya está grande, ya está peludo. El muchacho vive con la novia y Michelle Viet fue al apartamento donde vive este muchacho y le dijo, no. O sea, o la novia o yo. Incluso Michelle Viet dice a su hijo que se robó el auto. No se lo robó, se lo quitó, posiblemente, tal vez, ¿no? Pero el hijo a los medios de comunicación dijo que de Michelle Viet se había robado el auto. Ahora, pregunta, ¿en algún momento de tu vida tu mamá por ahí te corrió alguna pareja? ¿Se pasó de tóxica tu mamá o no? Márcanos 1-844-370-4839.
2: Mira, vamos con Rosita, que tiene una buena historia. Rosita, ¿a ti te corrió tu mamá o tu papá un novio?
3: No, lo que pasa es que más bien le pasó a una cuñada.
2: A ver, cuenta.
1: ¿Qué pasó?
3: Pues cuando se quería casar, pues se casó. Uh-huh. Iba seguido con mi suegra. Entonces, un día su marido le dijo, ¿sabes qué? Pues te casaste para estar aquí. Y mi suegra lo que le dijo, dice, primero conociste madre que marido. Entonces, pues ya mi suegra ya murió y ella se quedó sin marido y sin madre.
2: ¡Ay, Dios mío de mi vida!
1: Y la muchacha corrió al marido, se separó del marido porque ella quería estar pegada a su mamá.
3: A la mamá, ajá. Y la mamá era lo que le decía. Le decía, no, pues tú primero conociste madre que marido. Y uno de madre no debe de ser así porque son decisiones de los hijos.
2: Sí. Exacto.
3: Ellos deciden su vida. Si les fue bien, qué bueno. Y si les fue mal, fue su decisión.
2: Sí.
3: Y uno pues también tomó sus propias decisiones cuando joven.
1: Exacto. Pero Rosita, o sea, tú miraste las cosas. ¿El vato era buen marido o tenía sus defectitos así como para no seguir con él?
3: No, era muy buen marido. Ella le proveía de todo.
1: Sí, entonces
3: pero
1: sí se
3: pasó. Pero pues ella hizo caso más a la mamá que al marido y pues se quedó ahora así que como el perro de las dos tortas.
2: Ay, sí, es que a veces, ¿a poco no? Sí. Las mamás les dan celos, o sea, quieren que los hijos estén eternamente en la casa con ellas, ¿a poco no?
3: Pues tiene uno que entender que también ellos tienen que hacer su vida, que ellos tienen el derecho de escoger su pareja. Si es bueno o es mala, es decisión de cada quien.
1: En mi rancho
3: entonces,
1: dicen
3: como madre, lo único que nos

0: es apoyarlos. Si les fue mal, pues apoyarlos. Y si les fue bien, pues igual también apoyarlos.
1: En mi rancho dicen así, como madre gallina que quiere tener los pollitos ahí a un ladito ahí, que nadie le llegue ni un vientecito. Pero bueno, a ver, amigos, oye, ¿tuviste por ahí una suegra o tuviste por alguien que te corrió? O sea, tu mamá es demasiado tóxica, muy controladora. ¿O tuvo un sexto sentido y pudo identificar a alguien que no era bueno para ti? Márcanos en el 1-844-370-4839.
2: Lo peor es cuando la mamá se va a vivir a la casa, güey. Por eso es casados, casa de dos. Está bien que te ayuda tu mamá y todo el rollo, pero tiene que ser tu casa, con tu esposa, con tus hijos.
1: Yo así no juego.
3: Déjanos saber lo que piensas. ¿Cuál es tu teléfono? 844-370-4839. 844-370-4839. 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
1: Bueno, pues amigos, oye, tuviste una mamá un poco mea tóxica, te corría las parejas o posiblemente, oye, tuvo un sexto sentido y a lo mejor te corrió alguien que era nocivo para tu vida. Márcanos aquí en el 1-844-370-4839. Como el compa Diego, que lo tenemos en la línea. Diego, ¿a ti también te corrieron alguna pareja o tú corriste a alguien?
2: A ver, Diego, cuéntanos.
3: No, mi mamá me quiere separar de la mamá de mis hijos porque no le cae bien y sabe una historia de ella.
1: ¡Ay, Dios
4: ¿Por
1: mío!
4: ¿Qué pasó? ¿Pero
1: qué mira a tu mamá mal en tu esposa, la mamá de tus hijos?
4: Sí.
3: Pues que es muy tóxica y eso.
1: ¿Y tú cómo te sientes? Porque tú eres el que la aguantas ahí.
2: Pero todos somos tóxicos en algún momento, pues.
3: Sí, pues obviamente, es que lo que pasa es que mi mujer me gana con 12 años.
1: Pero está bien, o sea, ¿para ti está bien eso, que te gane con 11 años o no está bien?
2: 12.
3: Pues como ahorita lo que dijo la persona anterior, pues uno decide a su pareja y pues uno, si la decidimos con esa edad y eso, pues que no tenemos por qué.
2: Oye, ¿y has hablado con tu mamá, Diego?
3: ¿Mande?
2: ¿Has hablado con tu mamá?
3: Sí, de hecho, mi mamá sabe desde el principio que anduve con ella y eso, y se molestó, pero pues le dije que era mi decisión estar con ella.
1: Pero, oye, Diego, ¿cuántos años tienes tú, Diego? O sea, para que tu mamá...
3: Yo tengo 24.
2: Ya está peludo el Diego, ya puede tomar sus propias decisiones.
1: Ya tiene películas en la laguna también acá este compa.
4: ¿Y ella cuántos años tiene?
3: Tengo con ella casi 7 años y tengo mi primer hijo con ella, los tuve a los 17.
1: ¡Ah! Empezaste hace 7 años.
2: Pero entonces ya tiene tiempo, pues, o sea, el Diego está bien enamorado de ella.
1: Sí, pero le quedó el trauma a la mamá de Diego, yo creo, porque lo agarró muy tempranero acá el compa Diego.
2: Te agarraron pollito, por eso tu mamá te está sobreprotegiendo, pues.
1: ¡Ay, qué barbaridad, Diego!
3: Pero pues ya como dice la señora, ya es decisión de uno y...
1: ¿Cuántos
3: chiquillos? Pues como quiera, pues ella, nuestra mamá va a ser siempre nuestra mamá y nadie nos va a quitar eso.
1: Exacto. Oye, ¿cuántos chiquillos tiene tuyos tu esposa, mi querido Diego, ahora?
3: Son dos, una niña de 6 años y un niño de 4.
1: No, pues ya, ¿cómo vas a separar la familia, pues?
2: No.
1: Ya no está complicado. Ya
2: el chalzoporo está bueno ahí también.
1: A menos que quiera Diego separarse de su esposa, pero a lo que yo escucho, Diego está conforme. Dice que no, la mujer, buen jale todos los días.
4: Lo escucho enamorado.
3: Sí, pues la mamá siempre me dice, hey, déjala, y pues uno...
1: Sí.
3: Pues se no está, me tiene como bien, pues se puede decir que bien controlado, como que tengo que hacer lo que dice mi mamá, que por mi bien, digo, no, pues uno ya lo escogió, ¿verdad?
1: Mira, tú no te preocupes, danos el teléfono de tu mamá, le voy a presentar a Morris ahí.
2: Sí.
1: Tengo un barbón ahí en el programa, gordito, pero bien agradable.
2: Pero sabroso.
1: Sí, ahí está, bro.
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0: nuevecito, amigos, en la plataforma de ViX. El episodio de Iguales pero Diferentes, que es una extensión del Freeway Show. Es el podcast que es video y también es audio. Y bueno, pues en esta ocasión, en este episodio 36, bueno, pues entrevistamos a Jorge Medina, ex cantante de la arrolladora Banda Limón, que ahora ya está haciendo su carrera y su vida ya solito. Y nos platica sobre sus nuevos éxitos de su vida y entre muchas cosas más.
1: No, hombre, hasta nos hizo un striptease aquí a los del Freeway Show. Nos contó lo que está pasando también, por qué hizo esta pausa con Josie Quen, que claro, es su compadre. Oye, todos los chismes, te tienes que enterar también de lo que viene nuevo de Jorge Medina y de la gira que anda llevando por todos lados acá en Estados Unidos, ¿eh?
0: Oye, y también, ¿cómo es que se ha convertido en uno de los cantantes de banda más consentidos, ¿eh? Pero fíjate que él viene humilde, dice, pues no sé, soy el consentido, pero sé que la gente...
1: Pues lo quiere, la gente
0: me quiere, porque bueno, a muchas de las fechas de esta gira que tiene Jorge Medina, pues ya las tiene vendidas también acá. Sí. Eso muestra el interés y que es consentido para muchos de nosotros.
1: No, la calidad también de la banda que trae y todo el rollo, así que métete a Iguales pero Diferentes, está en ViX y lo puedes bajar a tu teléfono inteligente, a tu computadora, a tu televisión. ¿Qué estás esperando? Y checa la opción premium, ¿eh?
0: Ahí está, amigos, la aplicación se llama ViX, bájala a tu teléfono inteligente.
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1: Bueno, pues señores, espero que esto no esté pasando ahí en tu casa, pero señores, un muchacho, prácticamente un joven, subió a un Uber, en un Uber normal, y se percata de que el Uber no tenía el asiento del pasajero, o sea, el asiento de enfrente, que vamos a hablar de lo que es el chofer.
2: ¿Y qué le pasó?
1: Y le dice, a ver, ¿por qué no tienes acá tú el asiento de chofer? Y le dice, lo que pasa es que mi novia se siente celosa porque no quiere que ninguna mujer se sienta a un ladito de mí.
3: Ay, ay, ay.
1: Entonces, para evitar problemas, este hombre mejor optó por quitarle el asiento del pasajero al Uber.
3: Oye, tenemos el video, ¿quieres verlo? Es neta, estamos en vivo en YouTube, en el Freeway Show. Y mira, ponle play para que lo escuchen de su misma voz, ¿eh?
1: Venga.
3: Ay, ay, ay, qué mandilón.
4: Y me habías comentado que te pregunté qué pasó con tu asiento.
5: No, lo tuve que sacar porque mi novia no quiere que viaje nadie adelante conmigo, y la verdad que tiene razón. Es un poco para respetarla más que nada a ella, ¿viste? Entonces,
3: claro,
5: para evitar conflicto.
3: Anda, para evitar
1: conflicto. Si no se escuchó, es porque la novia le dijo: para que nadie viaje a un ladito de ti. Entonces él quiso evitar conflictos ahí con la novia y le quitó el asiento.
3: No manches, no te lo puedo creer. A ver, la neta, muchachos.

0: chicos, a ver, suelten buche. ¿Alguna vez han tenido así celos extremos? ¿Qué han hecho por celos? ¿Los han celado así?
1: ¿Hubieras accedido tú a quitarle el asiento al Uber, o sea, para el gusto?
0: No,
1: claro que no.
0: ¿Estás loca? Oye, pues es el trabajo, o sea, ¿cómo crees? Pues te necesito un asiento también, a veces la gente es más y tengo que tener el asiento aquí enfrente.
1: ¿Hasta dónde ha llegado el nivel de una persona que te celó en la vida, amigos? Si nos pueden marcar aquí en cabina, en el 1-844-370-4839.
0: Preguntémosle a Zaida.
2: ¿Y por qué a mí?
1: Zaida, ella es profesional.
0: Ella es una celosa profesional.
2: Déjame empezar con los chismes. ¿Qué pasó?
0: Di, platica.
2: ¿Qué parte? ¿Qué
1: pregunta,
2: digo?
1: Pregunta. ¿Sabes la ubicación del Javi?
2: Sí, porque él tiene la mía y yo tengo la suya.
0: ¿Le tienes cámaras
1: al Javi? Eso se llama control.
2: Mira, no tengo cámaras para él. Tengo cámaras para el gato, pero sí.
1: Para el gato.
2: Pero si se cruza. Pero si se cruza el Javi, pues ahí está. Es para el gato, no para él.
1: Ay, Morris, qué mal pensado eres. Es para el gato, nada más.
2: Ya.
0: Zaida, para mí que al Javibi lo tienes amarrado ahí en el departamento hasta que tú regreses lo sueltas, la neta.
2: No, él tiene permiso de irse donde quiera, pero sí tengo ocasión. Pero igual que yo tengo la suya. Él tiene la mía y yo tengo la suya.
0: Tiene permiso de irse donde sea, pero tiene su ubicación. Tengo su ubicación, dice. No.
1: Prácticamente él puede, él digamos que tiene un GPS puesto.
2: Pues, práctico. En su celular.
0: Es un hombre con correa, pero muy larga.
2: Pero igual tiene mi ubicación, estamos iguales.
1: Pero bueno, a ver, amigos, se pueden marcar aquí en cabina. Queremos escuchar tu historia acá. Tú sabes que aquí lo más importante eres tú. Oye, ¿tienes una pareja celo? ¿Hasta dónde ha llegado los celos? Márcanos en cabina 1-844-370-4839, amigos.
2: Y pues fíjate que acabo de comprar otra cámara para el gato. Ajá. Y pues fíjate que pues se cruza cuando está el Javibi ahí también. No es mi culpa.
3: Sí, qué desafortunado.
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1: Bueno, pues amigos, si le acaban de poner a Freeway Show, estamos compartiendo el caso de un hombre que se dedica a hacer Uber. Y resulta de que un pasajero se sube y se sorprende porque el señor, este dueño del Uber, pues no tenía el asiento de enfrente del pasajero. Y le dijo, oye, ¿por qué no tiene usted el asiento de enfrente del pasajero? Y le dijo, porque mi novia es muy celosa y ella no quiere que ninguna otra mujer vaya a un lado de mí. Y por eso quitó el asiento del pasajero de enfrente, amigos.
2: Celos extremos.
1: ¿Hasta dónde ha llegado tu pareja? ¿Alguna de las parejas que tuviste a lo mejor en el pasado con una situación de celos? Márcanos en el 1-844-370-4839.
2: Mira, vamos con Reina, que ella, a ver, Reina, ¿eres celosa o no eres celosa, mi reina?
3: Un poquito, pero no tan exagerado, porque yo digo que los celos es una enfermedad, no es porque quiera a veces alguna persona ser celosa. Sí. Esa enfermedad se llama celositis. Uh-huh. Y sí existe esa enfermedad de celos. Si yo tenía el papá de mis hijos, me celaba hasta tanto que iba a la esquina, tanto que una vez fue a mi trabajo a decirle que me corrieran, que porque yo andaba con todos los carniceros. ¿Cómo la ves?
4: ¿En serio?
1: ¡Qué barbaridad!
2: Eso no está correcto.
1: Eso sí es celositis aguda, mi querida reina. ¿Y te corrieron de ahí del lugar o no?
3: No, le dijo el manager, pues arréglate tú los problemas con ella, porque ella aquí no ha hecho nada y no la vamos a correr porque tú vengas a decir que la corramos.
2: Oye, pero qué pena, reina. O sea, imagínate que tu pareja llegue a tu trabajo a decir todo eso. Eso sí eran celos extremos, reina. ¿Y qué hiciste?
3: Sí, sí. Pues yo ya no estoy con el papá de mis hijos. Yo ahorita vivo con una persona que ni me cela. Al contrario, a veces me enojo porque no me cela.
1: Pero que le decía el marido, de seguro andan haciendo el chorizo ustedes ahí en la carnicería. De seguro andas haciendo cosas ahí, ¿verdad,
3: sí,
1: reina?
3: Sí, no, sí. Pero es que me acusaba falsamente. Y yo digo que una persona que te acusa falsamente es porque esa persona

0: la que él me engañó muchas veces, la verdad.
1: Es inseguridad.
2: El león cree que todo mundo es de su condición, ¿sí o no?
0: Exacto, ajá. Siempre decía yo, el león juzga por su condición.
3: ¿Mm? Gracias, reina, por tu llamada telefónica. Mira, el compa Luis dice, yo le tuve que compartir mi ubicación del celular a 24 horas del día a mi novia. Dios mío, o sea, hay gente que tiene que compartir
2: ¿como
3: su
2: la
3: ubicación del celular?
2: ¿Así traían pues Jamil sí y la Zaida? No, así, bueno, igualito.
1: No, pero ¿sabes qué? Él me lo preguntó primero antes que yo. Dijo, oye, quiero saber que llegues a tu apartamento bien. Wow. No, compartimos ubicación. Ya después de meses yo le pregunté que si compartiera el suyo.
3: A ver, amigos, ¿hasta dónde han llegado los celos? ¿Te han hecho una cena de celos? Márcanos en el 1-844-370-4839. Ahorita contestamos todo el resto de las llamadas telefónicas, amigos.
2: No, el otro día se puso celosa porque le hablé a Alexa.
3: ¿Quién es esa? Pues esa es la
4: Alexa. Déjanos saber lo que piensas. 844-370-4839. 844-370-4839. 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
3: Bueno, pues amigos, ¿cuál es la peor escena de celos que te han hecho? ¿Tienes un celostino? ¿Tienes una celostina? ¿O tuviste alguien así en tu familia? Márcanos en el 1-844-30-4839. Tenemos a Monse aquí en la línea, mi querida Monse. Tú en algún momento de tu vida fuiste también celosa, ¿verdad? Platícanos.
4: A ver, Monse, confiésalo.
5: Ok, yo hace 2 años estaba embarazada y yo era bien celosa, like, yo sentía que, pues, porque estaba embarazada, que yo no me miraba bien. Ay. Y yo hasta llegué a ser bien tóxica.
4: Oye, sí, fíjate que las mujeres embarazadas se ponen bien celosas, no sé por qué.
3: ¿Qué hacías? ¿Qué llegaste a hacer de celos, Monse?
5: Una vez, bueno, mi ex pareja estaba en el trabajo y yo llegué porque yo sentía que él estaba hablando con una mujer, pero sí era que él estaba hablando con una mujer, y eso es lo que me hacía, like, insecure.
3: Sí.
5: Porque yo decía, pues, ¿por qué estoy embarazada? Por eso ya no quieres hablar conmigo, o ya no quieres andar conmigo. Pero yo sí, una vez le hice un esceno que hasta llegó la policía. No me arrestaron,
4: no.
5: Gracias a Dios.
4: Ay, ay, ay, sí. Monse.
6: Pero, ¿sabes por qué nosotras las mujeres nos ponemos así cuando estamos embarazadas? Porque hay algo que dicen de que es probablemente que el hombre sea infiel cuando la mujer está embarazada.
3: ¿Neta? No, sí. Y también por todos las hormonas que le están cambiando
6: las hormonas.
3: Te da un poco de inseguridad también, creo, no sé.
6: Sí, sí, pero la mayoría de los hombres sí son infieles durante ese tiempo.
3: Pero yo le quiero preguntar a Monse. Monse, ¿le gritaste a tu marido o a tu ex marido ahí en el trabajo que le hiciste una escena de celos o qué?
5: Sí, hasta quería golpear a la mujer y por eso llegó la policía, pero gracias a Dios no me arrestaron.
4: ¡No manches!
6: ¡Ay, Monse!
4: Ay, Monse, se puso bélica la Monse.
3: Apúntase, no vayas a hacer eso. El día de mañana que te embaraces tú también acá.
6: Son las hormonas, no es la mujer, ¿ok? Mira, son las hormonas.
4: Espérate, a lo que le hicieron a Pedro también.
3: ¿Qué te pasó a ti, Pedro? Platícanos.
7: ¿Cómo está? Aquí estamos.
3: ¡Saludos, no me lo va a creer, ¿qué te han hecho por
7: no
3: celos,
7: me lo va
3: Pedro?
7: A creer, ¿qué hizo mi ex?
3: ¿Qué?
7: Okay, había una vez que le dio raite a una compañera del trabajo.
3: Ajá.
7: Y se enteró.
6: Uy.
7: ¿Y cómo se enteró? Es que tenía un micrófono en el carro.
4: ¿Un micrófono en
3: Pedro.
4: El carro? ¡No manches!
7: Pero, lo peor.
3: Ajá.
7: Que yo tuve que pedirle perdón y todo ese rollo. Y después de que me perdonó, me hizo poner un micrófono en mi camisa.
4: No te lo puedo creer.
3: ¿Y por qué accediste, sí, Pedro, a tener un micrófono?
7: ¿Mande?
3: ¿Por qué accediste? ¿Por qué dijiste? ¿Por qué lo permitiste?
7: Pues porque la amaba mucho, la quería mucho, éramos 4 años juntos y pues...
6: Estaba enamorado.
3: Ay, Dios mío.
4: Pues que el Pedro es un hombre así como yo, mandilón, güey.
3: Pero fíjate, yo no sabía que te podían...
7: mandilón, la neta.
3: Pero yo no sabía que te pueden meter por ahí un micrófono también ahí en el auto. O en la ropa incluso.
6: Es que nunca sabes, Pancho.
3: No te arriesgues, uno tumores.
4: A lo mejor sí, gordo.
3: Hay que chequear toda la ropa.
4: Y ya se enteraron de lo nuestro.
3: A lo mejor ya.
6: ¿El rancho tiene wifi? Yo pensaba que solo había vacas y güeyes como ustedes.
8: Tus parientes.
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2: Bienvenidos a otro día más. Ahora te voy a decir cinco claves para mantener la ansiedad.

0: bajo control y tú seas una persona muy, pero muy feliz.
1: Gracias, Zaida, por rescatar este mundo con tu nota feliz.
2: Porque ando bien ansioso, bien ansioso, sí, bien
0: pues,
2: ansioso.
0: Te lo voy a quitar el día de hoy. Mira, lo primero que debes de hacer es respira antes de reaccionar.
1: Oh. Antes de reaccionar, Morris, tienes que respirar.
2: A ver, déjame respirar.
1: Que no reacciones.
0: Mira, respira.
1: Sí.
2: Ya.
0: Wow, qué respiración tan profunda, pero sí.
2: Gracias, señora.
0: A veces unos segundos de respiración lenta ayuda a bajar la intensidad del momento.
1: La intensidad.
2: A ver, respira tú, Pancho.
0: Sí. A ver.
2: Ay, respiraste muy profundo, gordo.
1: Perdón, señores, discúlpenme.
0: Pues cuidado con la respiración profunda, ¿ok?
1: Gracias,
0: bueno, ahí vamos con lo siguiente.
2: Ajá.
0: No quieras resolver todo hoy. Enfócate en lo que sí puedes hacer ahora y deja lo demás para después. Sí,
2: ¡ah, qué bárbaro!
1: Palabras sabias.
2: Para que veas, nuestra compañera viene con todo.
1: On point.
0: No, nomás yo, mis investigadores.
1: Sí, Zaida.
0: Lo siguiente es, muévete un poquito. Caminar, estirarte o cambiar o hasta bailar en el mismo lugar.
2: Uh-huh. No, el Pancho te sigue ese
1: todo el día muevo.
2: Todos los días.
1: Todo el día me muevo.
2: Y todo el día porque se mueve como chinche loca.
1: Estoy moviendo los pies, las manos, todo el día me muevo, señores.
0: Sí. El siguiente va así. Cuida el aliento. Oh, wait, hold on. No, eso no es.
1: Morris, cuida el aliento.
2: Voy a cuidar el aliento. Okay.
1: Cuida el aliento.
0: No, lo leí mal.
1: La aliento.
2: La aliento.
0: No, lo leí mal. Dice, cuida lo que alimenta tu mente.
2: Yo dije, ¿huele la boca o qué?
0: Perdón, se me cruzaron
1: Dios
0: los cables.
1: Dios mío, qué barbaridad, Dios.
0: Bueno, también cuida el aliento, pero cuida lo que alimenta tu mente. Eso es lo que...
2: Ah, qué bárbara.
0: Traté de decir.
2: Y el aliento también.
0: Y el aliento también. Y ya vamos con el último consejo.
2: ¡Ay, es el último!
0: Sí, háblate con lo que hablarías a alguien que quieres. Porque a veces... Cuando hablamos con nosotros, somos muy crueles.
2: Ah,
0: muy cruel.
1: ¿Cómo, eres cómo crueles?
0: Háblate.
1: Que no seas cruel contigo, Morris.
2: Háblate.
0: Háblate como le hablarías a alguien que quieras.
2: Ah, ya te
0: sí,
2: entendí.
0: Sí, como, ¿cómo le dirías a alguien que quieres?
3: Ay, gordito, te amo. Ay, cochito bonito. Te amo, gordito, estás bien cachetoncito.
1: Y que no seas cruel contigo.
2: Ah, que no se creen contigo.
1: Sí. Cruel. Contigo.
2: Ah, ¿cuál?
0: La mejor manera de hacer eso es verte en el espejo y decirte cosas bonitas.
1: Pregunta, ¿cabes en el espejo?
2: Casi no, gordo. Tengo que comprar un espejo bien grandote para caber. Pero...
0: A ver, ¿por qué no practicamos contigo, Pancho?
2: Pues como estás viendo, cosa. El espejo lo ve y se quiebra. ¿Tú
1: qué lindo soy, qué bonito soy, cómo me quiero. Ay, ay. De hecho, me muero.
2: De hecho, no puede tener espejos en su casa porque los quebró todos. Pero mejor vamos con lo final, mejor, Zaida. Para no entrar en detalles, vamos con lo más bonito de este segmento, que es
4: el frase del día.
0: Y el frase del día va así. No tienes que tener todo resuelto para poder tener un buen día.
1: ¿Okay? Wow. Mario ya lo tiene.
2: Todo resuelto tengo.
1: Todo resuelto también, acá ya lo tiene. Todo resuelto.
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2: Bueno, pues señores, volvió a salir la Llorona, señores.
3: ¿Dónde salió?
2: Vecinos de un lugar que se llama Santa Cruz, Atizapán, en el Estado de México, bueno, pues vivieron momentos de pánico y aterradores al escuchar extraños gritos muy similares a la Llorona en la madrugada. Lamentos como regularmente se escuchaba y han identificado muchas personas a la Llorona. Todo quedó captado en una cámara de vigilancia y el video lo vamos a publicar. Vete directamente a YouTube, nos encuentran como Freeway Show. Pues escucha en estos videos esta persona lamentando demasiado fuerte.
4: Pues la Llorona, gordo.
2: Es la Llorona.
3: ¿Lo quieren escuchar?
4: A ver, échale.
3: Venga. Ok, escúchenlo y también métanse ahorita mismo en YouTube y búsquenos como arroba el Freeway Show.
4: Uy, pero es un grito así que no termina, güey.
2: Aterrador, ¿eh?
4: Aterrador, güey. ¿Qué es eso?
2: Y bueno, mira, todo quedó grabado en las cámaras de vigilancia.
3: Pero si te das cuenta, hasta los perros están ladrando. Eso significa que realmente sí está.
2: Sí, los animales reaccionan a ese tipo de mala vibra que llega. Pero ellos reaccionan automáticamente.
4: Oye, allá en Aguascalientes también se escuchaba, allá para Jesús María había un río. Uh-huh. Y atravesaba todo hasta Aguascalientes. Entonces, sí, ahí se aparecían bolas de fuego, se oía la Llorona, güey, también. Sí, sí, sí, sí. Y luego también en otras partes también del mundo se aparece. Sí. Se me hace que le dicen en Guatemala la Ciguanaba o algo así.
2: Ciguanaba, creo que le llaman también. Es la versión de la Llorona.
3: Y luego estaba escuchando de que si la escuchas muy cerca, significa que está lejos. Pero si la escuchas lejos, significa que está cerca, ¿no?
4: Sí. Sí, oye, nos explicaron ahí en Xochimilco, ¿te acuerdas
2: de
4: eso?
2: Sí, nos dijeron ahí en Xochimilco, es exactamente esa versión, de que cuando la escuchabas lejos es porque estaba cerca, y cuando la escuchas cerca es porque está lejos. Pero a ver, amigos, queremos escucharte.

0: a ti. Oye, en tu lugar de origen, ¿también escuchaban el llorido de la Llorona, los lamentos de la Llorona? ¿Fuiste testigo de la Llorona? Márcanos, queremos escuchar tu historia, que seguro está muy bonita. 1-844-370-4839, 1-844-370-4839, amigos.
1: Oye, pero le faltó decir, ¡ay, mis hijos! ¿Quién no dice eso?
0: A lo mejor nos perdimos esa parte, Saida.
2: Sí, a lo mejor. A lo mejor no grabaron eso.
0: Y sí.
3: Mira, pues está un ranchero, un fresa y un osado. Parece chiste, pero no, no lo es.
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2: Bueno, pues si le acaban de poner en el Freeway Show, amigo, le estamos compartiendo de que vecinos de Santa Cruz, Atizapán, esto en el Estado de México, bueno, pues vivieron momentos de pánico y también de muchísimo terror porque cámaras de vigilancia de este lugar, bueno, pues captó el momento en que se escuchan los lamentos de la Llorona. Amigos, incluso tenemos el video. ¿Quieres mirarlo? Bueno, vete directamente a YouTube, nos encuentran como Freeway Show, ahí vas a poder mirar cómo estas cámaras se quedan con el lamento de a lo que mucha gente lo interpretamos como la Llorona.
3: Y escucha, ahí lo escuchamos. Escucha, ¿hace eso de, es, hoy? Pero es interminable.
4: ¡Ay, mis hijos!
3: Y los perros empezaron a ladrar y todo.
2: Mira,
3: ay, qué miedo.
2: Tenemos una llamada telefónica de Lupita. Lupita nos va a platicar cómo tu abuelo tuvo un encuentro con la Llorona. Lupita, a ver, platícanos.
3: ¿Qué le pasa, Lupita?
4: No, no sé.
5: ¿Qué es lo que quiere?
4: ¡Bailar!
5: Hola, buenas tardes, ¿cómo está todo yo?
2: Saludito, Lupita.
4: Muy bien, Lupita.
3: A ver, ¿qué te platicó tu abuelo, Lupita?
5: Mira, mi abuelo se dedicaba a vender las guacamayas, los duros ahí en León, Guanajuato. Entonces era tiempo de la feria, y en tiempo de la feria pues se iba tarde de donde de ahí de la feria a donde era su casa, pero él tenía que pasar como un lago. Entonces dice que en medio del lago, cuando él iba medio camino, se encontró a una muchacha muy bonita, de ese pelo largo, vestido blanco. Y como mi papá era mi abuelo era muy ojo alegre, pues le empezó a hacer plática, dijo, y ella se fue caminando conmigo, dijo, pero yo la sentía, dijo, como que iba entre, no pisando en el suelo, como que iba flotando, pero pues yo dije, a lo mejor pues es de mi cansancio, ¿verdad? Entonces dice, allá cuando casi llegaba a la casa, dice, me dijo, bueno, dijo, ya me voy, buen hombre. Dice, pero nada más caminó un poquito, dijo, y se echó a volar como una, fuera como una paloma, dijo, y echó el grito. Dijo, yo me metí, dijo, yo dejé el bendito carro allá afuera.
2: ¡Ay, Dios!
5: Se reía. Y se reía.
2: Sí.
3: Ay.
2: Oye, ¿recuerda a tu abuelo qué fue lo que platicó con la Llorona? ¿Qué conversación tenían? ¿Qué le platicó?
5: En sí no recuerdo muy bien porque no lo platicaba, pero pues yo tenía 10 años y ya llovió.
3: Sí. Ay, no manches, tu abuelo entonces caminó junto a la Llorona, güey.
2: Tuvo el encuentro con la Llorona, esto allá en Guanajuato, señores. Bueno, alguien más tiene una historia, ya ven que en muchos lugares donde dice que supuestamente pasan los arroyos y los ríos, que casi siempre se escucha el lamento en muchos lugares de la Llorona. ¿Te pasó a ti? ¿Conoces a alguna persona que experimentó esto? Márcanos en el 1-844-370-4839, amigos.
3: ¡Ay, mis hijos!
0: Déjanos saber lo que piensas. ¿Cuál es tu teléfono? 844-370-4839. 844-370-4839. 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
1: Bueno, pues amigos, estamos platicando con personas que escucharon los lamentos de la Llorona. También escuchaban tu lugar de origen. Márcanos en el 1-844-370-4839.
2: ¿Qué traes tú?
1: Tenemos a compa Tavo aquí en la línea, mi querido Tavo. Tavo, oye, ¿también
3: buenas tardes.
1: ¿También escuchaste tú a la Llorona o alguien cercano a ti?
3: No, mira, lo que pasa es que cuando estábamos chamacos, como la edad de 14, 15 años, pues ahí había un arroyo de agua, ¿verdad? Y estábamos, según, cuidando unas galeras de pollos. Y eran como, yo creo, como la 1 o las 2 de la mañana cuando se oía lamentos de la Llorona, pero era una voz, un grito así agudo, finito, pero nunca decía, y mis hijos, no se le entendía. Y venía todo el arroyo así corriendo, o sea, pues volando, no sé cómo. Y los perros venían atrás, lado y lado, atrás de la Llorona.
4: ¿Venía en el arroyo? O sea, ¿el ente venía así como en el agua?
3: Sí, así como flotando.
1: ¿Cómo lo describirías? Entonces, ¿era como vestida de blanco, como mucha gente lo describe, o tú lo miraste diferente?
3: Vestida de blanco. Y entonces nosotros nos hicimos los valientes y quisimos ahí, y se detuvo.
1: ¡No! ¿Y qué pasó, Gustavo? ¡Ay, Dios mío! Hizo una parada la Llorona.
4: ¿Y luego?
3: Ella tiene la cara como de mula.
1: ¿De Zayda?
3: Como que la piel como que se le... La tiene como despellejando, así como... Como si le saliera,
1: calavérico.
4: Gustavo, ¿tú la viste entonces frente a frente?
3: Sí. La vimos así de cerca.
2: Ajá.
3: Y sus garras son... Sus dedos eran garras.
1: ¡Ay, Dios!
4: O sea, cara de mula.
3: No nos atacó, nunca nos atacó. Nomás se paró y se nos quedaba a ver. Y pues sí, nos ganó el miedo, ¿verdad? Sí. Y salimos corriendo, la verdad.
4: No, pues imagínate.
1: Oye, fue un par de segundos que se paró la Llorona ahí para...
3: Sí.
1: ¡Ay, Dios mío, Gustavo!
3: Sí, paró y la vimos, te digo que tenía como cara así de mula, pero como que se estaba descarnando así de la cara.
4: ¡Ay, qué miedo, güey!
1: Gustavo le hubiera dicho, ¿por qué tan solita?
4: No, tu Llorona.
3: Bueno,

0: Ay, sí, ¿tú crees que le había dicho? Bueno, bueno, Gustavo salió corriendo, güey.
1: No, güey, no, güey, no, güey.
2: Sí, güey. 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

0: Bueno, pues amigos, si te sabe la canción del día, márcanos ahora en el 1-844-370-4839, 1-844-370-4839, amigos.
1: Señores, y tenemos aquí la llamada ganadora. Buenas tardes, ¿quién habla?
2: Buenas tardes, María Camelia Aguilar.
0: ¡María! ¡Mi querida María! ¡María! ¡María! ¡María! Oye, María, nos encanta que nos marques aquí al Freeway Show. Si te ganaras tú los $500, ¿en qué los gastarías, María?
2: En parte para darle a mi mamá que se va para México mañana.
0: ¡Ay, qué buena hija, María! ¡Cómo me encantaría que te sepas la canción, Corazón de Melón!
1: María, ¿de dónde eres? ¿De dónde nos hablas?
2: De aquí, de Arlington, Texas.
0: ¡Ah, perfecto, de Arlington, Dallas, Texas! ¡Dale, verdad! Ah, bueno, ahí va, María, ¿ok? La prueba de fuego, Corazón de Melón. Ponte bien trucha, no te vayas a equivocar. Dinos, ¿cuál es la canción del día, Corazón?
2: Todo lo fue con Lenny Ramírez.
1: ¿Cómo se llama?
2: Yo, Camelia, María Camelia.
0: Sí, no, pero ¿cómo se llama la canción? Dijo Morris.
2: Todo lo fue con Lenny Ramírez.
1: Muy bien, María. ¿Estás segura?
2: Sí, sí, sí.
1: 100% segura.
2: Sí, como que mi mamá se va mañana.
1: ¿Qué crees? Pues te lleva.
3: You win.
1: Para que le des a tu mamá también, que se lleva. ¿Dónde se va tu mami, Corazón?
2: Para Durango.
0: Vámonos, pues hasta Durango se van estos $500, mi querida María.
2: Sí, sí.
1: Ay, está bien emocionada la María.
0: Besotes para ti, María.
4: Oye, María, dinos, ¿quién te regala $500 toda la semana?
2: Ay, pues aquí en el
4: Freeway
2: Show.
4: ¡Eso, María!
5: O sea, poniendo el estilo, güey.
6: No sabo.
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1: Y se llama Escribiendo la Historia. Ahí te va, jabón.

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1: Espérate, ¿y el ring?
0: ¿Cuál ring? ¡Están en la app de Euforia!
2: ¡Se están peleando!
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4: ¿Qué tal? Muy buenos días. Les saluda Eli Venegas y este es el breve informativo del bueno, la mala y el feo. Trump pone en la mira los pasaportes de niños nacidos en Estados Unidos y pediría papeles a sus padres. El trámite para obtener un pasaporte estadounidense para un menor podría cambiar si el Departamento de Estado avanza con una nueva propuesta vinculada a la política de ciudadanía por nacimiento impulsada por Donald Trump. De acuerdo con información de Reuters, la dependencia analiza una guía que permitiría solicitar a los padres o tutores legales documentos que acrediten su propia ciudadanía estadounidense o su estatus migratorio cuando tramiten el pasaporte de un hijo. Trump y ICE baten récord de crueldad mientras crecen las detenciones y deportaciones. Un nuevo sondeo del Economist YouGov Tracker concluyó que el apoyo a las políticas migratorias del presidente Donald Trump sigue a la baja con 40% de aprobación y 53% de desaprobación. Y la conclusión es que los votantes estadounidenses quieren un balance entre aplicar las leyes sin los excesos de esta administración. Y vandalizan estrella de Dolly Parton en Hollywood. A una semana del fallecimiento de la cantante y actriz Dolly Parton, fue vandalizada la estrella en su honor en el Paseo de la Fama de Hollywood. Trabajadores efectuaban labores de reparación en estrella ubicada frente al 6712 de Hollywood Boulevard.

0: después de que alguna persona aparentemente rayó el nombre de la cantante. Hasta que llegamos con el breve informativo del bueno, la mala y el feo, les informó Eli Venegas. En redes sociales, Eli Venegas Radio. Excelente día.
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2: A ver, vamos a regresar con los chistes estúpidos. Paisano, sácate el mejor chiste que tengas, ¿eh?
3: Sácatelo, compañero. 1-855-370.

0: Ahí te va el teléfono, es el 1-855-370-3100. Ándale, pues le preguntan a la Pau, ¿no? Le están echando el perro y le preguntan:
1: wow, wow.
0: ¿Y tú qué, chiquita? ¿Sabes cocinar? Y dice la Pau: obvio, claro.
2: ¿Aló?
0: ¿Ah, sí? ¿Y qué cocinas, mamacita? 6 tipos de arroz. ¡Ah, poco!
1: ¡Máquina!
2: ¿Sí? ¿Será chef?
1: ¿Cuál es? Super chef.
0: Dice, mira, el quemado, el pegado, el ahumado, salado, sin sal y el crudo.
2: ¿Y esto me salen?
1: Y hay más, ¿no? ¿Eh?
2: Y todas las gallinas se lo comen.
1: Aguado con el arroz. Oigan, hoy les voy a decir unos cuantos chistes. Es un combo.
0: ¿Es monólogo? ¿Quieres monólogo?
1: ¿Cómo se le dice? Esta le gusta. ¿A quién creen ustedes? ¿Al feo o al pelón? ¿Cómo se llama la monja que se mete en todo?
0: ¿La monja que se mete en todo?
2: ¡La monjada!
1: Sormetida.
0: Sormetida.
1: ¿Cómo se llama la monja que nunca entiende como el feo?
0: No sé, ¿cómo?
1: La sordita.
2: Ahí retírate.
3: Ahí retírate, retírate.
1: Traigo más.
3: Ahí retírate, manito.
1: Oh, ¿qué hago?
2: ¿Eh? ¿Ya callaste o no?
1: Ya aquí los tengo.
3: Hasta arriba ahorita.
1: ¿Cómo se llama a la monja que se le pasa el internet?
0: ¿La monja que se la pasa en la internet?
1: Shortware.
3: ¿Por qué? Ay, no, te dije que te re... Nomás tú te estás riendo.
1: ¿Cómo se llama la que tiene sueño?
2: Espérate, te lo estás quemando todos.
1: Mira. Mañana les cuento más chistes de la monja. Me hubieras puesto la canción de la monja.
2: Hijo de, ya no me dan ganas de contar. Dije, ya.
1: No, ¿puedo proseguir, feo? Mío. ¿Puedo proseguir?
2: Dale otro para ahorrarme el mío.
1: Tú échate otro de la
2: sal. Tengo un telaraño y un terramicino. Telaraño. Qué mal buen maestro. ¿No sientes como que ya nos está entrando el viejazo?
1: Ya tienes razón.
2: ¿Qué? Que si no sientes que ya nos entró el viejazo.
1: Ala.
2: ¿Por qué dices eso? Porque ahora tenemos más citas al doctor que citas amorosas.
0: Ahora ya tenemos aquí que ese mi Enrique cuenta tu chiste, estúpido. Que el feo se está jugando aquí, espérate.
1: Quique, Quique.
0: Feo, feo.
2: Ay.
0: Échale ahora sí, Quique.
4: ¡Feito!
2: ¡Ey!
4: Te tengo una pregunta, tú que eres experto en los huevos y en las gallinas.
2: ¡Me estoy durmiendo!
0: ¿Chupasó?
4: Sí. dicen que tienen un sabor diferente, depende de dónde están, o si son de huevos de rancho, de normales.
0: ¿Así, feo?
4: Dicen que en el Tíbet saben diferente según los lamas.
1: ¡Hala!
2: ¡Hijo de tu!
1: ¡Qué cosa!
2: ¡Ahí los saladones!
0: ¡Ese Javi, cuenta tu chiste, estúpido!
5: ¡Arriba el Monterrey, mi pelochas!
1: ¡Na!
5: Ahí va mi chiste, estúpido.
0: Échale, Javi.
5: Resulta, era la Pau, le dice al pelochas: Hello, Luis, how are you? ¿Por qué estás tan triste, pelón? ¿Por qué estás tan triste? Dice pelón: no, es que estoy viendo que es más fácil ser mujer que hombre. ¿Y por qué lo dices? Dice: pues ayer que pusiste ahí en el Instagram, tengo hambre, te llovieron como 100 personas, ¿a dónde quieres ir a comer? ¿Qué te llevo? Dice, y luego yo puse, y el único que me contestó fue el feo, y me dijo: cómete esta.
2: ¡Ay, sí!
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0: Oigan, chavo, vamos a regresar con la pregunta difícil.
1: ¿Cuál es?
0: Top 5 mejores jugadores, paisano, que tú has visto jugar. ¿Cuáles han sido el top 5?
2: ¿En la tele o donde
0: si
2: sea?
0: Quieres hasta el top 3, dame.
1: ¿Futbolito?
0: ¿Cuál ha sido los mejores top 3 jugadores que has visto? O sea, no que te han platicado.
2: Que tú lo viste en vivo.
0: Sí, porque, por ejemplo, a mí no me tocó ver jugar a Maradona, no me tocó jugar

0: ver a Pelé, pero ¿cuáles sí te tocaron ver a ti? 1-855-370-3100. Ahorita regresamos, ¿eh?
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2: 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No me quiera dormir.
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1: Oigan, chavos, hay muchas leyendas del fútbol, como por ejemplo Pelé, obviamente, bueno, pues imagínate, tres copas del mundo. Wow. También Diego Armando Maradona.
2: 60, Maradona.
1: Pero tal vez a muchos de nosotros no nos tocó verlos jugar. Pregunta, ¿cuál es el top 3 de jugadores de fútbol que a ti, en lo personal, te tocó ver jugar? ¿Y por qué los pones en ese top 3? 1-855-370-3.

0: ver, paisano, hay muchas leyendas del fútbol. Eso bien lo sabemos. Que Pelé, que Maradona, que no sé qué. Es más, y antes de eso, si me agarras cansado, hasta de los, cuando, no sé, cuando el mundial se inició allá en los 30s, 34, allá, no, que otros nombres, ¿sabe?
1: ¿Están en inglés?
0: No, güey, uruguayos, sí, argentinos.
1: Ganó Uruguay, el primero lo ganó Uruguay.
0: Sí, no, Uruguay era una potencia, bueno, es. Sí. Pero en aquel entonces no ganaba todo, feo. Ey. Ganaba, por eso traen ellos 4 estrellas en la camiseta.
1: Ay, güey, más que Argentina.
0: Más que Argentina, sí.
1: A la máquina de coser.
0: Obviamente porque ganaron un torneo en el 24, que no sé qué, en el 28 el otro, y que traen un rollote ahí. Pero la pregunta para ti, la pregunta difícil es, a ver, dame el top 3 de los mejores jugadores que tú has visto jugar, que tú, tus ojitos.
1: En vivo.
2: Sí.
1: En vivo.
0: 1-855-370-3100. A ver, Pau.
2: En la tele.
0: Que tú hayas visto jugar.
2: Chicharito.
0: El chicharito.
2: Al Cuauhtémoc Blanco.
0: Ok, Cuauhtémoc Blanco.
2: Sí, y a mi querido Memo Ochoa.
0: A Memo, ok.
2: Memo, eso es desde mi época, sí.
0: Sí, muy bien. Un histórico, pues ahí está el Chicharito, que es el...
2: el mayor goleador.
0: Sigue siendo el mejor goleador de la selección mexicana.
1: No, el mayor, no, el mejor, el mayor goleador.
0: El mayor goleador.
2: ¿El mayor? Sí.
0: Hasta ahorita no lo ha superado Raúl Jiménez.
2: Le faltan 2, ¿no?
0: No, ¿cuántos? Le faltan como 5 goles.
2: ¿5?
1: Adiós.
2: 5. Ah, bueno, no es mucho.
1: Yo el Temo. El Temo lo

0: vi jugar con el Chicago Fire en contra de mis Chivas USA, güey. Okay. Y el gol que nos metió, güey, yo estaba con la Chivas, traía el uniforme de la Chivas. Mi hija jugaba para la Chivas USA de club. Ah. Y nos llevaron a verlo. Y nos mete el gol y brinco yo y todos nomás se me quedan viendo.
1: Entonces este...
0: No, es que, güey, mira, Pau, estaba casi a la mitad de la cancha. Y le dan la oportunidad de un tiro libre. ¡De chamble!
1: Sí.
0: Así, como que iba a entrar en la esquina y se metió para el medio la pelota. Dije, ¿qué pedo con este fenómeno?
1: Sí, no,
0: ¿cuándo
1: no,
0: jugaba con el Chicago Fire?
2: Ok.
0: Hace como unos 12, 15 años.
2: Eso que ya era lo...
0: Ya era lo último.
2: Sí,
1: era,
2: ¿no?
1: Era,
2: ok.
0: Y el Messi.
2: Temo, Messi.
0: El Messi lo miré ahí de cerquita jugar. Es una chulada.
2: Ok.
0: Y ya, nomás.
1: Sí.
2: ¿Te falta, no?
0: Ya, no.
1: Ay, a mí también me faltó el Messi.
2: Espérate, pero Pelé. Temo, Messi...
0: Pelé lo vi en la tele.
2: Ah, pero sí lo viste a Pelé.
0: En los 60, sí.
2: Ah, ¿está bien?
0: Sí, ¿Te tocó? ¿Y este güey qué trae? ¿Por qué se la lleva solo?
1: Ay, qué padre.
0: Sí,
2: ¿te tocó?
1: Un gran jugador.
2: Mira, para mí en lo personal,
0: yo
2: digo que el número 3, yo te pondría... Obviamente hay muchos jugadores en el mundo, pero yo te pondría el número 3 que me tocó ver jugar a Cristiano Ronaldo.
1: Sí.
2: Cristiano Ronaldo, mis respetos. O sea, un verdadero fenómeno. Lástima que ya estamos viendo el atardecer de su vida. Ya, y de su carrera. Ya,
1: la viviste toda.
2: Ya, machín.
1: Sí.
2: Luego me tocó ver número 2, creo que a Ronaldinho. Un personaje que lo quiso ganar, o sea, ganó todo lo que tenía que ganar y ya después se tiró a la fiesta y al cotorreo y al desmadre.
1: Eso sí, qué triste, güey. ¿No?
2: Pero hacía magia.
0: ¿Por qué? Porque si tiene que disfrutar.
1: Sí, pero no. Pero haz de cuenta que como los ves como dioses de wow, toda su disciplina y de repente verlos bien borrachotes y bien banzanzotes, pues sí te cambia.
0: ¿Sabes quién llamaba mucho la atención también cuando jugaba y nomás miraba los partidos por él? El loco hebreo. Un greñudo uruguayo, ¿te acuerdas?
2: Sí, cómo no.
0: Ese güey era bien chido, era bien desmadre para jugar, güey.
2: Y número 1, para mí, Lionel Messi, el mejor del mundo.
0: Por favor, párate, pelón.
2: Mejor.
0: Párate, vamos a
1: ver. ¿Por qué siempre que hablas de Messi volteas a ver al Cookie Monster para ver cómo se le retuerce la cara?
2: Porque disfruto ver cómo se le retuerce el...
1: La cara es
2: cómo
1: así,
2: se le produce el buche.
0: El estómago.
1: Como si tuviera un gran cólico. Mira, hace esa cara al Cookie Monster.
2: Cada vez que digo que Messi es el mejor del mundo, es como si le diera un golpe en el esófago.
1: Así es.
0: Así.
2: En la boca del estómago. Al Cookie Monster.
1: Hace cara de dolor de estómago intenso nivel 10.
0: Y recién fregado 10 pupusas.
3: Y espera. Y el pelón espera a que le esté dando la mordida a la pupusa.
4: Para mira, el madrazo.
2: Está bien, para,
4: mira
2: para,
4: en mi lista.
2: Amargársela. A ver.
4: En mi lista, mira a dónde tengo a Messi.
2: A ver, veamos. En su lista. Pedí el top 3. El Cookie Monster me dio un top 10.
4: Toma.
2: Y lo puso en el número 10.
4: ¿Y quiénes están antes de él? Justamente antes.
2: Xavi Hernández.
4: Ajá. E Iniesta.
2: Andrés Iniesta.
4: Sin ellos dos, Messi no hubiera hecho nada en el Barcelona, señor.
2: Ajá.
4: Eran un tridente.
2: Neymar, número 7. Puso a Roberto Carlos.
4: Oh, papá.
2: A Ricardo Kaká. Luego,
4: por favor. ¿Sas?
2: Cristiano Ronaldo lo puso en el cuadro. Pero estoy viendo el top 3. Y puso ahí a Zinedine Zidane.
4: Ya.
2: A Ronaldo Nazario. Y número 1, Ronaldinho.
4: Ronaldinho, por favor. Magia pura.
2: Sí,
4: jamás he visto a alguien así. El maestro de Messi, señor.
2: No, y ganó lo que quiso y dijo
4: lo
2: ya.
4: Lo ganó todo.
2: Ya dijo ya.
4: Todo,
2: estuvo.
4: Absolutamente todo.
2: Oye, que dos copas, ¿para qué? No, así estoy bien, tranquilo, ya. Vamos a tirar el desmadre. ¿Cómo se lo llevaron al Querétaro?
4: Señor, ¿quién era el maestro de Messi?
2: Todo. Ronaldinho. ¿Lo cubrió? A ver, pregunta paisano.
0: Era la mamá de Cristiano Ronaldo, sin ella no hubiera nacido, güey.
1: Una vez me tocó estar en el estadio y fui y estaba pasando por ahí y estaba llevando toda la seguridad a Ronaldinho. Y lo vi, pero yo no tenía tanto contexto de fútbol. Y una amiga, ¡ay, ay! Quiero irlo a ver. Y bien accesible. O sea, yo nada más lo vi.
2: No, espérate, te va la mía entonces.
1: Sí, sí, sí.
2: Estamos en premio Lo Nuestro. Iba yo buscando mi silla, porque ya ves que de repente nos dan ahí piso y todo el rollo.
1: Sí.
2: Voy buscando mi silla. Veo que Alejandro Fernández y Marc Anthony se están tomando una foto. Y me meto yo también. Me tomo una foto con los dos. Y ahí voy viendo mi foto yo así bien feliz con Marc Anthony y Alejandro Fernández.
1: ¡Ey!
0: ¿Y atrás?
2: Y volteó así para atrás, Ronaldinho.
1: Buscando... ¿Pero lo viste después de mil tiempo o lo viste en ese momento?
2: No, en ese momento, ahí también buscando su silla.
1: Sí, sí, sí.
2: Y luego le digo, ¡Ronaldinho! ¡No, una foto! Me dice, ¡claro! ¡Güey!
1: ¡Claro, entonces, que no!
0: No, bien.
2: Bien accesible.
0: Cualquier otra persona ahí caminando.
2: No manches, yo ya llego a la mesa y le digo al Cookie Monster, ¡ira, güey, con quién me tomé foto! ¿Qué? ¡Ronaldinho! ¡No, ma! ¿Dónde está? ¿Dónde?

0: Por, sí, por ahí debe de andarle.
1: Hasta, o sea, le regaló una chido sonrisa al pelón, ¿eh?
0: Sí, no, no, bien, bien bonita, bien, la foto. Sí. Bien relax. Tenemos,
2: sí, buena onda, buena onda.
0: Hola, Iván.
3: ¿Es Iván? Pelón, ¿cómo estamos?
0: Bien, compadre. Los tres de jugadores que a ti te tocó ver, Iván. A ver, venga.
3: A ver, ahí te va.
0: Venga.
3: Y va a ser medio polémico.
0: Número tres, hey, número tres.
3: Sí, obviamente. Número tres, yo te diría que Ronaldo el Gordo. Ronaldo Nazario.
0: Nazario.
1: ¿Quién es ese güey?
0: Muy bien. El fenómeno, güey. ¿El Gordo? El delantero, el un tanque feo del Real Madrid, un tanque, una madre,
4: de Milán,
0: de Brasil, güey.
4: Barcelona.
0: Cuidado con ese.
3: Barcelona.
0: No, okay.
3: En el segundo lugar pondría Diño, la magia de Diño.
0: Sí, Ronaldinho, qué bárbaro, güey.
1: Parecía que tenía chicle en las patas ese güey, lo con la pelota se le quedaba. Machín.
0: Bien, y número uno.
3: Lionel Messi, pelón.
0: Muchachos, ahora no volvimos a ilusionar.
2: A ver, Iván, bien, gracias bien, a ti, Iván. El Cookimón se está teniendo.
4: No. El pelón se fue con la llamada que tenía a Messi número uno. Señor, en todas las llamadas que están ahorita aquí al aire, hay un común denominador en todas.
0: Fue random, güey.
4: No. Ay, por favor, pelón. No, yo tampoco tengo a CR7 en el top 3. En el. Hay un común denominador, Ronaldinho, señor. Todas las llamadas ponen a Ronaldinho.
0: No, sí. O sea, nadie le quita el mérito a Ronaldinho, güey. A ver, pregunta paisano, para ti, ¿cuál es el top 3 y por qué? 1-855-370.
4: ¿Se creen que salen de fútbol y no saben
0: 0-0? Oye, Iván, ¿por qué número 1 Messi? ¿Por qué número 1?
3: Porque la verdad, o sea, me tocó verlo y la magia, o sea, lo que hace es de otro planeta. Oye, Pelón, quisiera decir que para mí, que soy mexicano, Cuauhtémoc Blanco, número uno de los mexicanos.
2: ¡Obvio! ¡No,
0: bueno!
1: ¡Aló!
0: Así es, pero definitivamente, para mí también, ahí está el matador
1: del mundo también.

0: historia y hay leyendas de las cuales se hablan, se dicen, pero que a nosotros no nos tocaron ver jugar. Pregunta, ¿cuál es el top 3 de los jugadores que a ti te tocó ver jugar? Ya sea en la tele, obviamente, o en el estadio, si tuviste la suerte. 1-855-370-3100. A ver, mira, tenemos a José con nosotros. Hola, Pepe.
1: Hola, buenos días.
0: Buenos días.
2: Good morning.
0: A ver, canal top 3.
1: Good morning. Oye, Peón, te quería preguntar a ti algo.
0: Venga, venga, venga.
1: ¿Tú que sabes de fútbol, ¿sabes cuál fue el jugador más riata del mundo?
0: ¿El qué, perdón?
1: ¿Cuál fue el jugador más riata del mundo?
2: Ala. ¿Cuál?
0: ¿Cuál, güey?
1: No sé, por eso te preguntaban. ¿Sí, tú sabes de fútbol, no?
0: Para mí el mejor del mundo es Messi, güey.
2: ¿De todos los tiempos,
1: Pelón? No.
0: ¿Claro?
1: No.
3: ¿O estás preguntando?
0: No. ¿Sí? ¿Para ti quién es, José? El top 3, a ver, dame. Top 3, échale, el 3.
1: No. Había. Era Cuauhtémoc.
0: Ok, Cuauhtémoc. Número 3.
3: Claro, güey.
1: Cuauhtémoc. Y el número 2.
2: Cuauhtémoc.
3: Ya se le olvidó.
1: No, este es el brasileño.
0: ¿Ronaldinho o...?
1: Ronaldinho.
0: Ronaldinho, ok.
3: O Pelé.
0: Muy bien.
1: Y el 3, y el número 1, el Chample.
0: El
1: Chample.
2: El Chample. Siempre latinaba.
0: No, sí, es que siempre la metía, sí, es cierto.
2: Como fuera.
0: El Chample no puede fallar. Ese es el más fregón de todos. A ver, ya tenemos a Tavo con nosotros. Hola, Gustavo.
4: ¿Todo
0: bien?
4: Bueno, saludos, Tavo. Buenos días, ¿cómo están, chavos?
0: Muy bien, Tavo. Buenos días. Échale top 3 de los mejores jugadores para ti, que tú hayas visto, Gustavo.
4: A ver, ahí te va, el número 1.
0: No, el 3, échale.
4: El 3.
0: A ver.
4: Es Hugo Sánchez.
0: Sí, pues estás la democión.
2: Hugo Sánchez también muy top.
0: Hugo Sánchez.
2: Tocó, pero...
0: ¿Te tocó verlo en el Real Madrid, Tavo, o con selección, o cómo? Sí.
4: No, en el Real Madrid.
0: Real Madrid, muy bien.
3: ¿Poco si era bien bueno?
4: Hugo Sánchez, el segundo para mí, Ronaldinho.
0: Ronaldinho, muy bien.
4: Y el número 1, indiscutiblemente, de todos los tiempos, Pelón. Pelé.
0: ¿Y te tocó verlo, Tavo? ¿Te tocó verlo jugar?
4: Claro, yo tengo 76 años.
0: Ok, muy bien.
4: Lo vi en México 70, ahí lo vi, y un fenómeno, la neta. Mira, te voy a decir una cosa, Pelón, tú que eres pechidiose de mendigo ese argentino, Messi. No, es que él lo inflaron, él está inflado, él no tiene juego. ¿Quién lo subió arriba? ¿Sabes quién fue? Ronaldinho, fue el que lo hizo grande.
0: Gustavo,
4: él jugó al lado de Ronaldinho y él lo hizo grande, sí, claro.
0: ¿Cómo puedes demeritar todos los goles que ha metido Messi, güey?
4: A ver.
0: O sea, Messi...
4: ¿O estás hablando del mejor jugador?
0: No, el mejor jugador de todos los tiempos, güey.
4: Okay, y el mejor jugador no es él. A él le han dado...
3: ¿Quién es? ¿Quién es?
4: Para que
2: Pelé.
4: Ya te dije, Pelé.
0: Pelé.
3: Ah, está bueno, ya es lo que andamos buscando. ¿Qué sigue?
0: A ver, ya tenemos a Héctor con nosotros. ¡Hola, Héctor!
3: ¡Héctorito!
0: Héctor, a la una.
5: ¿Dónde? Dígame.
3: ¿Cuál es el mejor jugador del mundo para ti?
0: Top 3. A ver, dame el número 3. ¿Quién sería?
5: El número 3 sería Zinedine Zidane.
0: Muy bien.
2: Okay, muy guapote.
0: Campeón del mundo, Zinedine Zidane, muy bien.
5: El otro, pues, el número 2, pues yo soy fan de él, Cristiano Ronaldo.
3: Eso,
0: CR7. Ok.
5: Y el número 1 de todos los tiempos, para mí el mejor. Es un fenómeno, es un crack, es un astro, un todo. Ronaldinho Gaucho.
0: Ronaldinho Gaucho, sí. No, oye, es que Dino sí hizo de todo, Héctor.
2: Nadie ha dicho Maradona.
5: Sí.
0: Es que no nos... Bueno, no, sí, no es que Maradona...
5: Para mí fue mejor Ronaldinho, la verdad.
2: Mira.
5: Porque la magia, el dribbling,
2: sí,
5: el stop que tenía que darle al fútbol, siempre los tiempos exactos para...
3: A mí que la gente le tiene resentimiento,
0: Héctor,
3: a Maradona, güey. Por haber terminado como terminó.
2: Bien, bien hinchado.
3: Le tienen mucho resentimiento la gente a Maradona.
0: ¿Será?
3: Sí, mucha gente, güey.
0: No, digo, para los argentinos es el dios, obviamente.
2: Sí, pero nadie dijo Maradona.

0: enseguida volvemos con esto. 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
1: Vamos a regresar platicando acerca del burro del día.
2: ¿Qué pasó?
1: Porque cuando Dios te manda una señal, agárrala, ponle atención, ejecútala. A este desgraciado le mandó 3 señales y no le hizo caso a Dios.
3: ¿De qué estás hablando,
1: feo? Y ahorita está pagando por los platos rotos.
2: ¿Cómo?
1: 3 señales que te mande Dios y digas, no le voy a hacer.
2: Si un amigo date cuenta.
3: No, la primera o segunda, claro, dices tú, ya estuvo.
1: No, este güey, 3.
2: La tercera es la vencida.
1: Ni así le hizo caso. ¿De qué se trata?
2: Ala.
1: A regresar te cuento el burro del día.
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1: Vamos a rezar con el burro del día. ¿Las cuántas señales le debes hacer caso a Dios?
2: Ay, yo digo que
3: a la primera,
2: a la primerita, porque luego te está mandando ahí unas señalotas y tú andas
3: en la luna. A lo mejor no la entiendes. Ponle que la segunda, ok.
1: No, este güey le mandó tres señales y ni así, loco. Ahora tiene que pagar con su vida el resto del tiempo que le queda aquí en la tierra.
3: ¿Pero qué hizo? ¿Qué señales, feo?
1: Ahora verás, ahorita te cuento al regresar. Ay, ya,

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2: ¡Aguas! Con las señales divinas, cuando te las manda el creador, hazle caso. Yo he visto muchas señales en la vida.
3: ¿Cómo cuáles? ¿De qué estás hablando? A ver,
2: he visto gente que le han dicho, no salgas a la calle, está lloviendo, hay una tormenta eléctrica. Y ahí van de güeyes y...
4: ¡No! A veces tiene este presentimiento, esta intuición que te dice, no lo
2: ¿esa
4: hagas.
2: Es una señal?
4: No lo hagas. No, yo también creo que es Dios. Y uno va y lo hace.
2: Y lo haces y traca. Y hay gente que le dice, no, mira, si te vas a mover a esa ciudad, está muy agresiva, hay mucha gente loca. Y ahí vas. Y tras, los balacearon. Hay gente que no hace caso, te puede mandar Dios una señal. Ponle atención, hay muchas señales.

0: abre el ojo. Di, ay, ¿qué pedo con esto? ¿A poco será cierto?
1: Pero ¿sabes qué pasa? Es que hasta que no lo vives o hasta que tú no te topas con paredes, es cuando entiendes.
2: Hay eso, que creer en la intuición. Es lo más valioso que tenemos, la intuición. Si algo no te checa, fuga. No te quedes ahí.
0: Esa es la señal, ¿no?
2: Así es.
0: Es como una señal.
2: Fuga, fuga, fuga.
0: O sea, este güey le mandó tres señales, Dios.
1: Tres.
0: La primera, la segunda, la... y así no hizo caso y terminó haciendo...
2: Sí.
0: Lo que la señal le decía que no hiciera.
1: No, hombre, a ver no, ¿qué pasó?
0: En Filipinas, sí. Ustedes saben que es un clima tropical, hay muchas tormentas,
1: hay
0: mucha lluvia, está todo verde, cae aguaceros a lo baboso.
2: No manches, punto com.
0: De repente empiezan las noticias, que se acerca un tornado, un huracán. ¿Cómo se llama?
1: Huracán, tremendo.
0: Un huracán,
2: se pone bien feo.
0: Categoría, quién sabe qué, 5, 6, o yo qué
2: ya
0: sé.
2: Cuando le pone nombre al huracán es que viene con todo.
0: Sí. Era el huracán Tagalo.
3: Y peor,
0: así se llamaba.
3: Y peor si tiene nombre de mujer. Es más destructivo.
2: Sí. Así es. Sí, así que cuidado, don
0: siempre.
2: Tela, cuidado.
0: Se llevan todo.
3: Hasta la casa se llevan.
0: Y no paraba de llover.
1: ¿Qué?
0: Por dos semanas no paraba de llover.
1: Hombre.
0: Y la boda. Se quería posponer, el padre dijo, hay que posponerla.
1: O el vato se iba a casar.
0: Sí.
1: Ah, hay que, el pequeño vato, detalle que no
0: que
1: comentaste,
0: güey. Que no había comentado hasta que me acordé. Es que me clavé tanto en las señales, güey, que no hace caso.
2: Entonces, o sea, él se iba a casar y estaba lloviendo.
0: Iba a llevarse a cabo la boda en una semana. Mm. Y había, el huracán estaba, apenas venía.
1: Bueno.
0: Ya estaba la lluvia, todo lo que daba.
1: Es que te voy a decir algo, contra la madre naturaleza.
0: No, no puedes.
1: No hay nada que puedas hacer.
2: No, pero un bodorrio, que le vas a invertir un lanón loco.
0: Sí.
2: Y que esté lloviendo, no manches, es mejor.
0: No, deja tú,
2: los días.
1: Sí.
0: Se anuncia que ya no es huracán, que ahora es un taifún uno. ¿Cómo le llaman taifún?
1: ¿Qué?
0: ¿Un taifún?
2: Tsunami.
0: ¿Taifún? No, taifún.
2: ¿Qué es un taifún?
0: ¿O sea, taifún?
1: Creo que en español le dicen un tifón, ¿no? ¿Tifón?
0: ¡Esa madre!
1: Creo.
0: Que es peor que el huracán y te va a aventar agua a lo baboso.
2: Okay.
0: Así llaman allá en los países asiáticos.
1: Ya tiene que ver con el mar también, que
0: claro,
1: se va a meter y todo el rollo. No manches.
0: Viene con agua salada, pescados, el taifurún.
1: Sí.
2: No manches.
0: Te levanta todo.
1: ¿Han visto la película Sharknado?
0: Ese es.
1: Cuidado, porque en peligro, hasta en el tornado están ahí los tiburones dando vueltas.
2: ¿Viste Megalodón? Imagínate que te salga el Megalodón.
0: Hay mucha gente en Sudamérica, Centroamérica, que dice. Llovió pescados. No, es que lo que pasa es que el huracán chupa el agua del mar.
2: Ah.
0: Y entre el agua del mar vienen los pescados.
1: Los
2: te vamos a decir el huracán. Ay, bueno,
0: el chupador. Bueno, aparte del taifún, el agua se empezó a inundar Manila, en las Filipinas.
1: Sí, sí, sí.
0: Se empezó a inundar, güey. El agua en la iglesia, en las calles, a todo lo que da. De repente, el día de la boda. Ya el padre les había dicho, no se van a poder casar,
1: claro.
0: Hombre.
2: O sea, el padre ya les dijo.
0: Sí,
2: real,
0: le mandó un comunicado y la frega. Y el vato insistía al novio.
1: ¿El vato o la novia?
0: El baboso del vato, güey.
1: Eso es lo peor, güey, ¿no?
0: Padre, yo sí me quiero casar.
2: ¿Por qué? Está enamorado, la ama, es el
0: amor
2: de su vida.
0: Pero, Pau, estás viendo que hay, era huracán, después taifún, y ahora el padre te lo está advirtiendo.
3: Se está acabando el mundo.
0: Deja
2: pero
0: tú.
2: Ellos querían morir juntos, tú, Gedran.
1: Wow.
0: Deja Together tú, forever. Se estaba inundando la ciudad.
2: Sí.
0: El agua de las alcantarillas se rebotaba.
2: ¿Qué?
0: Güey, se vomitaba.
2: No. Qué asco.
1: Aparte.
0: Entraron a la iglesia, el padre no pudo cancelar, el baboso del novio no le hacía caso, dijo, yo me quiero casar, padre, y ahí lo veo mañana a las 9 de la mañana.
2: Oye, qué padre tan buena onda y comprometido.
0: No, ya le habían pagado.
2: Sí, pero que fue con todo y el huracán y que el
0: la inercia. ¿Cómo le llamas tú? ¿Inercia? ¿Cómo? Del novio, eso.
1: ¿La insistencia?
0: De esa insistencia, inercia.
1: ¿Cuál inercia, güey?
4: Yo quiero darle las gracias al pelón, que cada que habla el feo, el pelón nos está explicando de qué está hablando.
0: Gracias.
4: ¿Qué es lo que quiere decir?
0: Gracias, pelón.
4: No se te entiende ya nada, feo.
0: Gracias. Hasta la cintura les llegaba el agua en la iglesia.
2: Ok.
0: Y así aún Él dijo que sí.
1: No, pero
0: eso es burro del
2: o
0: día,
2: güey. Se casaron, ey, la iglesia estaba inundada y el padre
0: si no, no creo. Andaban ahí flotando lo que sale del resumidero.
2: Ah, oye, qué bueno que no se casaron en caleta caletilla, no, porque si no, no iban a encontrar peces, iban a encontrar pañales. Sí, y
0: imagínate, imagínate toda el agua del resumidero.
2: Asco, no.
0: El padre diciendo, pérense, vengan a otro día, la semana.

0: que entra. No, padre. Ahí van caminando.
1: Oye, oye, Peño, eso es amor, eso es amor.
0: Tres mensajes divinos. Y no entiendes, estás bien baboso.
2: Pero ¿cuáles son? Yo lo que no entiendo, ¿cuáles son las tres señales, los tres mensajes divinos?
0: El primero, huracán.
3: Claro.
4: Sí, ese estuvo tremendo.
0: Claro. El segundo, taifún.
4: Sí.
0: Y el tercero? Tercero, el padre, güey.
4: ¿Cuál padre? Sí.
0: Pues el padre de la iglesia. El sacerdote.
3: No, pero ¿cómo si? O sea, también. Es un sueño casarte, pero siendo mujer, hablando de la mujer. Esta señora se está casando con su vestido blanco y todo.
0: Está inundado.
3: Está inundado. O sea,
0: los calzones negros.
3: La gente no va a ir. ¿Qué es esto? O sea, eso ya está aferrado también, ¿no?
0: No, pobres. Qué cara de estúpido tiene. También lo estoy viendo aquí en el. ¡Ay! No.
4: A ver, pregunta paisano. Comadre, sobre todo también en las mujeres, la vida a veces les da señales y no las cachan.
0: ¿Por
4: y
0: qué?
4: Y se aferran. ¿Qué señales te dio la vida?
0: Te, no dio,
4: te dio Diosito de esa persona y nomás no las cachaste. 1-855-370-3100. Ahorita regresamos con tus llamadas y vamos en vivo en YouTube @bueno malo feo.

0: Ceñito, chéquele, tenemos un feo, una mala y un pelonchas bien fresquecitos.
1: Ay, ¿me los ponen en una bolsita?
0: Mejor déjeme, se los meto aquí.
1: ¿Qué pasó, joven?
0: En la app de Euforia. Mal pensada.
2: A ver, venimos del burro del día. Ahorita el feo nos está platicando de esta persona, este vato, que la vida le dio tres señales divinas.
3: ¡Enorme!
2: Y nomás no las cachó, y aún así se quiso casar el vato.
3: Oye, se iba a casar con el amor de su vida. Primero un huracán, después este creció. El padre le dijo, oye, hay que cancelar la boda, y se decidió casar. Pero quiero que le caigan a YouTube, arroba bueno, mala, feo. Porque si les dicen, estaba inundado, uno se imagina tipo al tobillo. No, ellos parecían que estaban casándose en una alberca. En la alberca, con el agua del vestido de novia hasta las rodillas, un poco más arriba. O sea, parece que está nadando, el agua parece puerca.
2: No, no parece, está bien puerca.
3: Aquí está, es como aguas
2: negras. Está puerquísima, sí.
3: Oye, yo genuinamente sí me esperaría. No diría, oye...
2: ¿Hubieras cancelado la boda o qué harías tú?
3: Pelón, si tú ves si alcanzan a entrar a Bueno, Mala, Feo, sí, y todo, en el video no hay nadie. O sea, está ella, el padre y el que se va a casar. O sea, no están ni los papás, ni la familia.
0: ¿Qué hace?
3: O sea, te puedes aguantar unos días y ya. Para tú disfrutarlo, tener un buen recuerdo, tú.
2: Sí.
3: Que también esto es algo diferente, ¿no? Es algo nuevo.
2: A ver, pregunta, ¿qué señales te dio la vida con esa persona y nomás no las cachaste? ¿Cuántas? 1-855-370-3100. Y también vamos a leer sus comentarios. YouTube, arroba bueno mala feo. A ver, mira, tenemos a Oscar con nosotros. Oscarito.
4: ¿Qué pasa? ¿Qué pasa? Buenos días.

0: Luis.
1: A ver, ¿qué señales te daba la vida, mi hermano?
2: Me dio todas.
0: ¿Cuáles son todas?
2: Todas.
0: A ver, ¿pero venga, a qué te refieres? ¿Señales de qué, papi chulo?
2: Mira, ahí te va. Uh-huh. Yo trabajo en un restaurante.
0: Sí.
2: Todos mis amigos del restaurante me decían que no me fijara en esa mujer, que porque las mujeres, en específico de esa zona del planeta, pues tienen un carácter...
0: ¿Qué zona
2: medio volado,
0: del planeta?
2: Son muy alteradas. Es del Caribe.
1: ¿Del Caribe?
0: Pero específicamente, ¿de dónde?
2: Es boricua.
1: Boricua. Ay, ayamá, de okay. Puerto Rico. Ok, ¿y luego?
2: Sí. Dicen que son candela. Y sí. Bueno, todos me decían que no, que me alejara de ahí, que no me convenía.
1: ¿Y tú?
2: Y yo aferrado.
1: Aferrado.
0: Es que ella es diferente.
1: Segunda señal, ¿cuál fue?
2: Ajá. Otra, cuando se la presento a mi mamá, mi mamá después, en cuanto yo colgué, me dijo, esa mujer no te conviene porque algo tiene.
1: Güey.
2: Y no sí. Es para ti.
0: ¿Pero qué le veían? O sea, cuando te decían, tiene algo que así era muy intensa contigo, era grosera, te trataba mal.
2: Decían que la forma en la que hablaba.
0: Ok.
2: Que se veía que era una persona muy controladora.
1: Ahora te voy a decir algo, mi carnal. Tus compas, ok, pero es una señal muy grande. Pero la de tu sacrosanta madre, papi. O sea, cuando una...
2: Sí, yo entiendo.
1: Cuando tu mamá, o sea...
0: A veces le echa el clayo algo.
1: Sí, o sea, hay que escucharla. Bueno, y luego, ¿cuál otra señal?
0: Luego la mamá de ella.
2: Después conocí otras personas en el mismo trabajo, de la misma región, de la misma ciudad, y me decían, ¿qué estás haciendo ahí?
0: ¿De plano?
2: O sea, ni yo como, de plano, me decían, ni yo como boricua me fijaría en una boricua.
1: ¡No!
2: Alejate de ahí.
0: Cállate la boca.
1: Oye, papi, y al último, ¿cómo te salió? ¿Qué era? ¿Muy controladora? ¿Qué, muy celosa?
2: Sí, de todo. Ajá. Tóxica, controladora.
0: ¿Qué fue lo más tóxico que te hizo?
2: Ay.
3: ¿Lo mató?
2: La verdad. No, la verdad no me agarraste ahora sí que en blanco con esa pregunta porque fueron demasiadas cosas.
0: A su máquina.
3: ¡Una, sí, una!
0: ¡Hala!
2: Era de revisarme mis redes.
3: No.
0: ¿La revisaba de tu teléfono o de otro lado?
2: Desde mi teléfono.
3: A mí hasta los calzones me revisan.
0: Pero
1: hay que escuchar, hay que ver señales. A ver, mira, tenemos a William con nosotros. Hola, William, ¿qué pete? William, a la una.
4: Sí, bueno, buenos días.
1: Buenos días.
0: Hola,
1: oye, William,
0: vida.
1: ¿Qué señales divinas te llegaron y tú nomás no hacías caso, William?
0: Ay, la intuición.
4: Bueno, en primer lugar, que iba a la América, pelón.

0: ¿Ayer te hizo dudar realmente de casarte?
1: Sí, bueno, después de que se a las 2 de la tarde que era la ceremonia, hizo un sol escandoroso. Salió el sol, iluminó toda la tarde y sí, nos pudimos casar. Pero eso fue el matrimonio civil. En el eclesiástico, llegué a mi esposa a casarme, somos de Ecuador nosotros. Y en Ecuador, faltando 3 días para el matrimonio, se escapó un narcotraficante de la cárcel.
2: A llamar.
1: Entonces, ya estaba todo programado, la fiesta, el salón, todo, tú sabes, para el party. Pero con esto que se escapó este señor, pusieron toque de queda, no podíamos estar más de las 10 de la noche, las iglesias también empezaron a decir, no, pues no se puede realizar la boda. Digo, bueno, pues en el civil, el aguacero, y ahora, pues se escapó ese traficante y no quiere que nos casemos.
0: Pero te casaste.
3: Es que quería ir a la boda, al vato.
2: ¡Ay, William!
3: ¡Ay, señales! Ay,
2: y ahora vive como el narco.
0: Estuvo bien o no.

0: música escuchas. Ahorita vamos a platicar de qué modas. 1-855-370-3100.
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1: Oigan, hoy es mi día favorito, jueves de retro, jueves. Y la neta, vieron unas modas antes que, oh my god, oh my goodness, que el copetazo al cielo, que acá la greña hippie.
2: Hey.
1: ¿Qué moda tenías en tu época de joven? ¿Cómo te vestías? ¿Qué

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1: Oigan, hoy es jueves de retrojueves. Recordar es vivir. Oigan, ¿ustedes qué moda tenían en sus tiempos de juventud? Aplicaban acá el pelo largo, así como del Buki.
2: El pato, así para atrás, como cola de pato.
3: El pato,
2: ¿te acuerdas?
1: Oye, su onda hippie, eran rockeros.
2: La bamba.
1: ¿Cómo se vestían? ¿Cómo era su moda? ¿Qué música escuchaban? Cáiganle a YouTube porque les tenemos muchas sorpresas. Y llévenos al 1-855-370-3100. ¡Qué moda! ¡Qué moda!
3: A mí me tocaron los pantalones flojos.
1: Acampanados.
3: Acampanadores.
2: Y también los bajados, sí, ¿verdad?
3: Acá los tumbadores. Bombitas, las bombitas también.
1: Pantalón. Oye, también tumbado. Las frases eran diferentes.

0: porque es jueves de retrojueves. Y antes habían modas bien locas. Años 50 la definen como la época rocker o los grease, que eran chamarras de cuero, que el jean, el copete acá grandote. En los años 50.
1: No,
0: donde se vestían acá súper super cool, súper rudo, chico malo, ¿no? Después pasamos a los 60s y 70s, donde eran hippies. Cabello largo, pantalón acampanado, que la florecita, un chalequito, ¿no? Que era así una moda muy acá. Que eso se me hacía cool, los lentesotes, así, todo el mundo bien grifón. También, en los 70, al final, fue la época disco.

0: Esa donde se gustó. Vestían igual con plataformas los hombres y sí, las mujeres. Machín. Pantalones acampanados. Ajá. La lentejuela no era de mujer. Cualquiera de los dos podía traer lentejuela. ¿Cómo? La camisa abierta al ombligo. Sí, y brillo, sí. brillo.
1: Sí. Y caminabas como John Travolta, Fever Saturday, Fever Night.
0: ¿Tu cepillito lo traías? Ey, y te sentías acá bien Juan Camaney. En los 80s estuvieron los metaleros. Era el cabello largo, las camisetas negras, mezclilla. También en ese mismo, en esa misma pues, años, ¿no? También salieron los raperos, los hip hoperos. Que acá nuestro productor dice que él se sentía rapero hip hopero.
2: Se sentía MC Hammer, el güey.
0: Que era la gorra, la cadena, ya sabes, los tenis. Toda la ropa deportiva. Oye, utilizaban los pantalones a medio glúteo, ¿no?
2: Sí. También. Todavía lo hacen, ¿no?
1: Asco.
0: En los 2000s salió los skaters, estos que siempre estaban en su patineta, y los emos. ¡Eres un emo!
1: Eso sí me daban como tristeza.
0: Los emos que se ponían así acá, ¿no?
1: Como deprimidos.
0: Y dicen también que salieron los sin, que son parecidos a los emos, pero el cabello es muy voluminoso.
1: Pelón, sin cabello.
0: Y las épocas
2: sin nalgas.
0: Fueron cambiando y cambiando y cambiando. Hippie, rockero, punk, fresa.
1: ¡Qué chido!
0: Estas personas también que se vestían bien rudos, macho alfa. ¿Cómo te vestías tú? ¿Cuál era tu moda? ¿Qué música escuchabas? ¿Eras de overall? ¿Usabas tus Walkman? ¡Ay, qué bonito eran los Walkman! El Discman, ¿no? ¿Cómo era? Cuéntanos. Y si puedes y tienes alguna foto acá que nos quieres compartir, también la puedes mandar al WhatsApp. Pero llama en este momento al 1-855-370-3100.
2: También tenemos a Vero con nosotros. Verónica, ¿qué peteado?
0: La Vero.
2: Hola, Vero.
3: Buenos días.
2: Oye, Vero, ¿qué onda? ¿De qué época eres tú, Vero? ¿De 80, 90, 2000?
3: De los 80.
2: 80.
0: Ay, ¿qué estilo eras, mamacita? ¿Cómo te vestías? ¿Qué escuchabas?
3: Yo escuchaba Los Enanitos Verdes.
0: Bien.
3: Verano, la banda Timbiriche, el traje.
2: Muy bien.
0: O sea, eras fresona.
3: Todos ellos. Ajá. Sí, y luego mi copete bien así.
1: Levantado, con puro Aquanet.
0: Oye, ¿cómo hacían las mujeres antes para que les aguantara?
1: El Aquanet parecía tapa de
3: concreto. Cuando no tenía Aquanet, me ponía limón.
1: Eso, sí, está bien.
2: Limón, no, nunca falla el limón.
0: Oye, se ponían el tubo gigante y el fleco parecía como de 10, 15 centímetros. Sí, y bien alto. Redondo.
3: No, me ponía la misma de estas del Aquanet.
1: ¿La botella?
2: ¿El bote?
0: ¿El
2: bote o la tapa? Ponía,
3: sí, no, la botella.
2: La botella.
1: Ay, güey.
3: La tapadera, lo que sea.
2: Pues sí, ¿cuál es la
1: tapadera? ¿Hace cuánto
0: un frasco? Todavía sigue ese de la Aquanet en México.
2: Sí, lo acabo de ver en México, pero.
0: Sí.
2: Oye, Vero, ¿y qué más te ponías? ¿Qué más te ponías?
3: Con mis pantalones bien apretados, eso no podía faltar.
2: ¿Rotos?
3: ¿Lo pones con calzador?
2: ¿Rotos o no?
1: No se usaba rotos.
3: Unos usábamos rotos de las nalgas. ¿Sí?
0: De las nachas.
1: Ah, no, ustedes ya eran leperos.
2: Oye,
1: no, en ese tiempo te agarraban de un lado el pantalón y luego aviéntate y del otro lado también alguien y ¡buah! Caías.
0: ¿Para qué? Eran bien pegaditos.
2: Tenemos a Liz con nosotros. Hola, Liz, ¿qué peteo?
1: Todo.
4: Hola, buenos días.
0: Mi reina, ¿cuál era la moda? ¿En qué época naciste? ¿Comiste? ¿Trajiste?
4: Yo soy jovencilla, soy de los 90s, pero la moda de cuando yo estaba en la prepa era el tribal.
2: ¡Ah, qué perrón!
0: Oye, ¿a poco te ponías estas botas así que eran súper picudas y largas?
1: ¿Y el pelo?
4: No, pero mis compañeros usaban los pantalones entubados que decíamos de todos los colores, verde, rojo. Sí.
1: No duró mucho.
0: Era muy peculiar esa moda. Era muy mucho.
2: El sombrero, como muy pequeñito, ¿no? ¿Lo usaban los vatos?
4: Sí.
2: Y las bototas.
0: No, oye, las botas eran horribles.
2: ¿Sí te tocó las botas que alguien trajera así el picote grandote de tribalera?
1: Yo todavía tengo de eso.
4: Fue en mi mero punto de la prepa. Ahí hacían competencias de quién llevaba las botas más brillosas y más picudas.
2: ¿Qué?
0: No te pases, más larga.
1: Güey, hay unas que hasta en el hombro tenías que traer algo para sostener el.
0: No, ¿cómo crees que alguien se puede poner esas botas? Estaba súper
4: bien. A ver, a Tribal Monterrey.
2: Tribal Monterrey era lo chido, ¿no, Liz?
1: Nomás
2: era
1: con.

0: Sí, cuando debutaron ellos, nosotros fuimos a su concierto en Aguascalientes.
1: Oye, hermosa, ¿cómo se vestían las mujeres tribaleras?
0: Las mujeres era vestidito cortito, pegado también de colores, con el pelo a la parte de atrás muy voluminosa y con el flequillo de lado y un moño de color también muy grande.
2: ¡Moño de color! Ay. Oye, ¿y sí o no, Liz? Todos a la vuelta en la pista nomás.
0: Para mí fue la mejor época.
2: Sí, ¿te la pasaste chido o todavía ves fotos y dices, qué demonios hice?
0: No, yo todavía sigo en las fiestas hasta el momento, le sigo siendo fiel al tribal.
1: Oye, ¿y te sigues vistiendo con tu moño de colores?
0: No, ya
2: pasó. De la moda lo que te acomoda.
1: Oigan, hoy es jueves de retrojueves y recordar es vivir. ¿Cómo era tu época de juventud? ¿Qué moda tenías? ¿Usabas el fleco acá bien arriba, el pantalón bien acampanado o bien embarrado? Cuéntanos, 1-855-370-3100. Y cállale a YouTube para que sigamos platicando por allá. Y si nos quieres enviar una foto y quieres que te pongamos en VIX y en YouTube, mándanosla al 310-908-4646.

0: Retrojueves, recordar es vivir. Y recordar cómo te vestías en el pasado está divertido. Porque hay veces que luego te enseñan una foto y dices, Dios mío, ¿en qué momento me atreví?
1: Sí, ¿cómo pude?
0: Tanto, ¿no?
1: ¿Cómo pude?
0: ¿Cuál era la moda que tenías en tu época cuando eras un chaval? Era sacar rockerón, acá, macho alfa rudo. Antes usaban los hombres el cabello larguísimo, de que al glúteo. Así, largo, largo, los rockeros, sí. Los metaleros acá, que Black Sabbath y todo. También habían hombres, como decía el feo, de la onda disco, bien John Travolta, con la camisa hasta el ombligo abierta, con
2: cadenita,
0: su
2: cadenita, ¿no? En el aquí.
1: Yo era más que nada como gruperón, entonces también me dejaba crecer así el
0: como la parte de atrás.
1: Ándale, poquillo y luego se hacía la colita de pato.
0: Sí.
1: Pero también acá el peine te lo pasabas machín.
0: Y atrás se hacía
1: como patito. Copate.
2: Esa era la onda del pato.
1: No, enfrente era un copeteca perro.
0: Claro.
1: Acá arriba, como ola de mar.
0: No, hombre, qué belleza.
2: La cola de pato traes atrás.
1: Cola de pato.
2: Sí. Yo también, estabas con

0: lo hacías con el cepillo redondo,
1: Simón,
0: y la secadora y se hacía esponjado.
1: Yo el copete me lo sé con la secadora, güey.
0: Yo también.
2: No, hombre, very
0: no, y dejamos caer una griñita.
2: Bien sexy.
0: Como la bamba.
2: Bien sexy. 1-855-370-3100.
0: Tenemos a Chilo.
3: Todo el pelo, mira.
1: Hola, Isidro. ¿Qué peteo?
4: ¿Qué rollo? Antes de todo, arriba a la América, pero del avión para rumbo a México.
0: Ah, lo que voy acá, güey.
1: Por penales no tristeza. Cuenta, güey. Por penales no cuenta.
0: Ah, ok, ok.
2: Sí, papi, si no ¿cómo era la moda que utilizabas? ¿Cómo te vestías? ¿Qué te gustaba? A ver, cuéntanos todo.
4: Fíjate que yo en mis 16 a 18 era rockero.
2: Ay, rockstar, baby, bien rudo, macho alfa, sexy.
4: Sí, no, rockero, haz de cuenta que hasta
0: no,
4: me...
0: No, roca.
4: Largo y me lo achinaba que se viera bien mamalón.
1: Oye, pero era puro, hey, puro rock así, heavy metal, ¿o qué tipo de rock te gustaba, carajo?
4: Sí, mira, en México, no sé, en DF, ¿verdad? Pero sí, ahí en las ciudades grandes como en León, Guanajuato, hay mercados donde se venden pura ropa así para rockero.
2: Sí.
4: Se ven en tus guantes con picos y sí, todo, no, de cuenta que yo vestía bien...
2: Bien rudo.
1: Oye, Chilo, ¿y te tenías que pintar?
4: Porque...
1: ¿También te pintabas?
4: ¿Vale?
1: ¿Te pintabas también algo?
4: No, fíjate que... No me pintaba, pero sí traía mis guantes de pico, traía... En esos mercados venden como cintos de picos.
1: ¿Cómo
4: y aparte como otro cinturón que va arriba.
2: Sí.
4: Y, como, ay, arriba, güey, del otro cinto.
1: Bien punk
4: y,
1: este
4: y botas así como... De piel, con de ese pico, si todo no bien.
2: Oye, ¿quién era tu grupo favorito? ¿A quién escuchabas?
4: No, pues yo nomás oía como el otro, ¿verdad? El Maná, el Tri, todos esos.
1: Ajá.
4: Los Caifanes.
2: O sea, pero rollo, ellos no son tan rudos de vestimenta.
0: No, quisiera.
2: El tianguis que está en Ciudad de México, el mercado se llama El Chopo.
1: Ajá.
2: Y ahí se juntan, así como él dice, los a la fecha, todos rockeros acá, bien rudos, con sus super mohawks altísimos. Así. Qué chido, me late.
1: Tenemos a Nelson. Hola, Nelson.
5: ¿Qué hago? ¿Costamos?
1: Saludos, carnal.
2: Mi amor, ¿cómo te vestías en tu juventud? ¿Cuál era tu moda?
5: Mira, yo me vestía, bueno, en la high school, pues, con mis amigos, nos vestíamos estilo así como greaser. Entre greaser y como tecno, dependía del día, la época,
1: eso, ¿cómo andamos
5: sintiendo ese tiempo?
1: O sea, puro tecno tuve, puro 90.
2: Pero define, ¿cómo era ese tipo de vestimenta?
1: Dale, y luego el bailecillo.
2: Joe, ¿cómo era ese tipo de vestimenta, amor?
0: Pues,
5: así como lo como la película de los Greasers, como ¿cómo le llaman en español? Yo soy puro ya
0: los grasosos.
2: Oh my god, la de vaselina.
5: Yo soy joven.
0: Sí, vaselina.
5: Ándale, así.
2: Okay.
5: Ándale.
2: O sea, pantalón de mezclilla, playera blanca, chamarra de piel.
5: Ándale, las botas de Harley,
1: tienes
5: que ser Harley, si no, ¿para qué?
1: Botas de
2: Harley.
1: Oye, Nelson, ¿y dónde las tenías que buscar? ¿De qué parte eres, güey? ¿De México?
5: ¿Sabes? Yo soy salvadoreño.
1: ¡Ah, salvadoreño! ¿Y si llegaban al Salvador, güey? ¿Si llegaban al Salvador? Sí. La ropa, las botas. Porque a veces, a ver, uno batalló, te lo digo. Yo en Chihuahua.
0: Piratas, pero llegaban.
1: Batallaba para encontrar ropa y la que quería la vendían de Fayuca en el Pasito, güey.
0: Ajá.
1: Sí, pues tenía que ir ahí.
5: Yo me crecí aquí, pues.
0: Perdón.
1: Es gringo este vato.
2: Oh my god. Oye, ¿esta música cómo la bailaban?
1: Sí.
0: Mira,
2: ¿qué bonito?
0: Barrolado,
2: qué bonito.
1: La música tecno de los 90.
0: ¿Tú eras greaser, verdad, pelón? ¿Tú eras greaser?
1: ¿Greaser? No, ¿por qué?
0: Por la grasa que traes en la cintura, güey. Grasoso.
2: Eso no es moda.
1: ¿Qué hay en YouTube? Arroba bueno malo feo. ¿Cómo se vestían ustedes?
0: Qué chido, loco.
1: ¿Qué estaba de moda? A ver, ahorita ahí nos vamos a conectar para seguir el cotorreo. ¿Eh?

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1: Sus deseos serán órdenes, señor. Así le dijo la americana al Mexican.
2: Oh my
3: God. ¿La americana al Mexican?
1: Le dijo, yo quiero esta comida de mi tierra y es la más exótica que vas a ver en tu vida. Le dijo a la americana y la americana dijo, a ver, deja. ¡Ah! ¿Querer eso? Yo cumplir tu deseo.
3: ¿Pero qué?
1: Es como una orden.
3: ¿Qué comida le pidió, Feito?
1: Ahorita te vas a sorprender cuando te lo cuente, desgraciado.
3: Cállale a YouTube para que vean el video. Arroba bueno mala feo. Así buena se, para cocinar, mira, la americana.
1: Así se truenan los dedos. Así deben de ser tratadas.
3: Y una.
2: Cállate.
3: No más. Y señores, en la próxima hora agárrense porque se vienen las ricas manzanas de el bueno, la mala y el feo. ¿Cuántas trae Pau? ¿Cuántas trae el feo? Lo vamos a averiguar.
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1: Vamos a regresar cotorreando acerca del video viral.
2: ¿Qué pasó?
3: ¿Qué pasó con el video viral?
1: Qué bonito y qué sabroso es cuando una mujer te complace. Si tú le dices, tengo ganas de esto, mi amor.
3: Lo mejor, güey.
1: Claro que sí. Oh, of course. My I'll course. Do it for you. Este Mexican controla a la americana.
2: Ay, controla.
1: Con amor. Dice, cariño, qué hermoso amaneciste, tengo ganas de que me hagas esto de comer. Y es un platillo bien difícil de hacer.
4: Y ella obedece.
1: Mexicano. Y ella obedece. Sí.
2: Eso es amor, no es obedecer.
1: Lleva a cabo una investigación.
4: Ella obedece, es mujer sumisa.
1: Un aplauso para ella. Qué hermosa está. Está bien chula la morra. ¿De qué se trata? Ahorita regreso con el video viral.
2: Eso se ve raro.
1: No se vayan.

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1: Quiero que toda la plebada se meta también. Bueno, se va manejando como se ven truchas.
2: Los dedos de la mano son cinco.
1: No, que se metan a arroba uno mala feo en YouTube para que nos guachen y guachen el video viral donde esta americana preciosa, hermosa, le hace caso a su macho alfa, mexicano.
2: ¿A su macha?
1: A su macho bigotón, barbón y greñudón.
2: ¡Órale!
1: Y le dice, mi amor, hoy es fin de semana, tengo ganas de que me hagas tacos de lengua.
2: Taco de lengua.
1: Y sale la americana. Le dice, amor, tus deseos van a ser órdenes, papacito.
3: Esta es una mujer sumisa.
1: Y ahí está el video, está la foto también, donde el vato está disfrutando de esos ricos tacos de lengua. La morra dijo, ahorita espéreme tantito, se metió a YouTube, agarró unos papeles, taca, taca, taca, taca, taca, taca. Se fue a la tienda, compró un lengonón como de unas 14 pulgadas. Lengonón de vaca bien hermoso.
2: Su mecha.
1: Llevó a cabo el proceso.
2: Oye, feo.
1: Y el vato feliz y contento.
2: Pero para otras nacionalidades, tacos de lengua a veces es raro.
1: Claro,
2: y sobre
1: claro
2: todo por lo de la lenguota y todo. Es lo más sabroso, están riquísimos.
1: Oye, güey, machín. Machín. Dicen que pues que son muy ricos en colesterol también, pero.
2: A mí me encantan. Vale. Los tacos de lengua,
1: güey. Pero es que saben re sabroso. Les echas cebollita, tomate, guacamole, limoncito.
2: Oye, ¿te acuerdas de la lengua que pidieron en Ciudad de México?
1: Ay.
2: Y que les llegó la lengua, pero entera. O sea, no venía picadita.
1: En chunks grandotes, sí.
2: Sí.
1: Sí, es
2: ahí,
1: que también.
2: Se ve
1: es
2: raro,
1: que también la pidió la compañera. Dijo, quiero unos tacos de lengota para mi compañero y para mí. Así dijo.
2: Sí, sí, sí.
1: Y le mandaron un lengüetotón. Esta lengua que tiene la muchacha en arroba bueno mala feo en el YouTube es como unas 14, 15 pulgadas, güey.
2: ¿Qué? O sea, está completa, está entera la lengua.
1: Entera,
2: pues.
1: Contigo orgote.
2: ¿Y cómo cocina? ¿Cómo?
1: Yo eso que no es fácil.
2: Yo que no sé de cocina, ¿cómo se cocina algo así?
1: La chayo le echa una olla como de 2 galones de agua, más o menos. Le echa hojas de laurel, poquito orégano. Le echa ajo, guachen ahí lo que le está echando la morra en arroba bueno mala feo en el YouTube.
4: Cooking anything my husband asked for, and today he asked for lengua tacos.
1: Oh.
4: So let's make it.
1: Mira.
4: I've never made a lengua taco before, but boy have I had them, and they are delicious. Oy. If you haven't had lengua tacos, go to your local Mexican restaurant, order it. It will change your life. First things first, we are going to scrub this baby down. We don't know where this tongue came from.
2: Ahí está haciendo
1: la
2: lengua. Estamos viendo. Cáiganle a YouTube, arroba bueno mala feo.
1: Orégano.
2: Ahí le echó tomatillo.
1: Le echó orégano. No, está haciendo la salsa. Esa es la salsa.
4: 4 to 5 hours. And in the meantime, I'm going to get started on our salsa.
2: Ya ve la salsita, qué rico.
1: Oye, chula morra.
2: Y aparte ya
1: hermosa.
2: O sea, probando chile y todo, digo.
1: No,
2: por...
1: desde hace rato.
5: Ustedes ya lo han probado también.
1: El pelón le encanta.
2: La salsa a mí me encanta. Tiene que estar bien picosita.
1: Tortillas de maíz hechas a mano.
2: Ah, güey, es que

0: Mira, si le va a hacer tacos, se los está haciendo bien.
1: Sí, claro. Le está haciendo las cosas con amor. Él debe ser muy especial.
2: Arroba uno mala fe. Mira nomás.
0: Ya salió la lengua, ya salió la lengua.
2: ¿Eso que está haciendo, pelón? Le está quitando la cáscara a la lengua. Mire, en una cáscara muy. La textura está muy fuerte.
0: Es que el pellejo.
2: Eso quiere decir cuando se pela así, que está a la perfección. Cuando se peló tan fácil. Mira nomás.
0: Ya llegó el viejo, ya llegó el marido.
2: Ay, qué hermoso,
0: paisano. Bien, paisano. A ver, mira. La prueba final. A ver qué tal. Está comiendo el taco.
2: Ay, buena fregada.
0: Con tortillita hecha a mano.
2: Y con su salsita que está que allá.
3: Oh, it's perfect.
0: Perfect. Oh, ah, bien.
1: ¿Sabe rica la lengua? ¿Sabe rica la lengua?
2: Machín.
0: ¿Cómo?
1: Nunca he comido lengua.
0: ¿Cómo?
2: ¿No?
0: ¿Tú tan raza que eres?
2: ¿Y cuándo ves?
0: ¿Cómo que no has comido lengua?
2: ¿Y cuándo ves?
0: ¿Cómo?
1: No, nunca.
2: ¿Eh?
0: ¿Tú tan de barrio? ¿Tú tan de barrio que eres, Pau?
1: ¿Y eso qué tiene que ver?
0: ¿Cómo que? ¿Taco de lengua es tripa, lengua, ojos, eso?
1: No, yo pastor.
0: ¿Es lo principal?
1: No, no, pues es que como, si mi mamá no come.
0: No te creo.
1: No, mi mamá no puede comer. Oye, todo eso, nunca me lo comí de niña.
0: ¿Pero la lengua qué te hace daño?
1: Pues mi mamá no podía comer nada cuando estaba enferma. Entonces yo no estoy acostumbrada a comer estas cosas como a lo mejor tú.
2: La lengua sabe bien rica.
1: Pues, no la he probado, pero es mi pregunta, ¿está rica?
2: Está riquísima. Sí, una de las delicias.
1: ¿A qué sabe?
2: Delicias de lo mejor. Sabe a una carne.
0: ¿Has la barbacoa?
2: De res, pero
0: cabeza,
2: pero
0: cabezas,
2: finita.
0: Cabeza.
2: Sí. Finita.
1: Ay, qué rico, entonces.
2: Suave.
1: Ay, pero se ve bien intensa la lengüota, sí.
2: Pero picadita.
0: Yo te recomiendo torta de lengua.
1: Torta de lengua.
0: Torta de lengua.
2: Ya caí, se me dio
0: el taco está rico, taco está rico, pero no, yo me torta.
2: 14 tacos así me avientan. Fácil. Y ya me siento en el sillón, me esparramo.
0: Comenta Juana, dice, vale. Mi hijo se casó hace unos cuantos años. Yo estaba pensando ir a hacer de él,
2: ¿qué? Tacos de lengua.
0: La muchacha, porque nunca le cocinaba. Dice, y cuando va siendo mi sorpresa que se hizo una grandísima cocinera con las recetas de YouTube.
1: Bien, sí, lo que yo les digo, YouTube es una super arma para poder hacer muchas cosas. Porque antes tenías que ir a clases de cocina, o ir con la suegra, o que tu mamá te enseñara.
2: Pero nunca te ha dado por ir y buscar y probar un taquito de lengua.
1: Pues es que no, es que mi familia no.
0: O sea, tu mamá era malita, tú no.
2: Pero ya no estás con tu familia.
1: Yo era una niña.
0: Por eso, ya no lo eres.
1: Sí, cálmense.
0: ¿Qué tal
1: probando? Nunca me habían atacado tanto por no haber probado un taco de lengua. No sabía que era tan importante para ustedes. Lo voy a probar. ¿Me van a llevar unos buenos tacos de lengua?
0: Tengo mis dudas.
1: Ahí está.
0: Tengo mis dudas.
1: No, ahora les digo, inviten y no invitan.
0: Tengo mis dudas.
1: ¿Cuándo me han invitado a algún lugar? Ni a la esquina invitan.
2: Hemos ido a lugares donde hay tacos de lengua.
1: ¿A dónde?
2: Pero tienes que probar, decir, quiero probarlo.
0: La ruta del marrano, hicimos de todo.
1: ¿A poco dieron tacos de lengua?
0: De todo
2: había en todos los lugares.
0: ¿Sí?
2: Pues sí.
0: De todo había.
2: Hasta de tripitas.
1: No supe.
0: Dice José Torres, dice, sabe Pau como barbacoa, pero más rica.
1: Ay, por favor, búsquenme en @pau.sasso para que me lleven por unos tacos de lengua. A ver,
2: tacos de sesos también.
1: Mis primeros tacos.
0: Pregunta, paisano, comadre, para ti que nos escuchas. ¿Te casaste con alguien de otra nacionalidad y también le entra a la comida de tu país?
1: Qué chico.
0: 1-855-370-30.

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1: A ver, venimos del video viral. Ahorita mi compa El Feo nos está presentando a esta morrita
2: americana
1: que ella se casa con un paisano.
2: Con un mexican y el vato
1: y le
2: dice,
1: cocina su comida bien rico.
2: Es que le dijo, mi amor, I feel like having tongue. O sea, tengo ganas de tacos de lengua.
3: Oh, ¿really? Él quería otra tongue. Oh,
4: pero ella no entendió.
2: No.
4: Y le hizo tacos.
2: No, y que lengua le compra chacos. Una lengüota como de 14. Unas 2 libras más o menos.
1: Y la preparó
2: y
1: ahí.
2: Y la prepara a la perfección. Te digo que a la perfección porque nosotros vendíamos tacos de lengua también.
1: Ajá.
2: Y cuando se pela el cuero de la carne,
5: sí.
2: Eso está, quiere decir que está cocinada a la perfección.
5: ¿Cuánto tiempo te tardas en hacer una lengua?
2: 2 horas.
5: ¿Dos horas?
2: 2 horas a fuego lento. Si la apresuras, la lengua sale mal.
5: Oye,
2: mira la tortilla.
1: Y a mí lo que me gustó de toda esta receta fue las tortillas hechas a mano.
5: Wey. O sea, hizo con un buen de amor.
1: Ya que te hagan tortillas de maíz a mano, qué rico, güey.
5: Y al lado le puso sus pepinitos y le picó la cebollita, el cilantrito, todo.
1: Ese es amor.
5: Eso es amor del bueno.
2: Okay. Y la vieja está bien chula.
5: ¿Qué les gusta que les cocinen, que les hagan en su casa?
2: Algo
5: international,
1: national. Tu pareja es de otra nacionalidad, así como ellos. Y lo que de repente se acostumbró.
2: Yo cociné en un video en YouTube.
5: Sí.
2: No, perdón, en Facebook. ¿Te acuerdas, Pelón? La cabezota de vaca.
1: Ah, sí.
2: Toda la cabeza.
5: ¿Cómo crees?
2: Y me salió, pero
5: ¿Pero qué hiciste? ¿Caldo, tacos o qué?
2: No, la metes en agua, cocina la cabeza a vapor. Afuera de la casa, porque adentro hace un show.
1: A mí me encanta el cachete, ahí la parte del cachetito.
2: Todo le salió, se quedó pelona la
1: barbón, bien rico.
5: ¿Dónde hiciste eso?
2: Ahí en la casa hace como 2 años.
5: ¡Ay, qué rico!
2: Le dije al carnicero a la mitad.
1: ¡Ay, bien rico! Tenemos a Iris. Hola, Iris, ¿qué peteo?
6: Hola, buenos días, muchachos.
1: Buenos días, Iris, ¿de dónde eres tú?
6: Luis. Yo soy nacida en Guerrero, criada en Guadalajara, Jalisco.
1: ¿Y tu marido?
5: No, puro México, bebé.
6: Mi marido es de California.
1: Ah, okay. Gringo, ¿el americano?
2: Papeles.
6: No, viene de familia hispana también.
1: Ah, muy bien.
2: ¿Y qué te pidió que le cocinaras?
5: ¿Qué le cocinas, mamacita? ¿Qué dices? Hoy lo voy a sorprender hoy a este bombón americano.
6: Y mira, en mi familia ya tenemos una costumbre de hacer un menú cada viernes.
5: ¿Como restaurante?
6: Él y mis hijos están acostumbrados a eso, entonces les voy a decir el menú de esta semana pasada.
1: Venga.
6: Fue birria. Fue birria, tacos al vapor.
2: ¡Ay, cóllate!
6: Carnita asada.
2: ¡Ah!
6: Fueron tacos de barbacoa.
5: ¡A la máquina!
2: Güey.
6: Y próximamente, mañana... serían tacos de lengua también.
5: Oye, Iris, eres la mamá favorita de la escuela. Ya me imagino los niños, vengan a la casa y todos los niños ahí.
6: Los postres, aman los postres. Los
2: ¿también?
6: Maestros y los niños aman los postres.
5: ¿Qué les preparas?
2: Flan.
6: Hago chocoflanes, hago fresas con crema y flan arriba.
1: Oye, Iris,
5: qué rico, hermana.
1: ¿Y tú les preparas todo? ¿Quién te ayuda en la cocina?
5: Ay, qué rico.
6: Nadie. Yo, cuando son las fiestas de mis hijos, mis invitados se van súper comidos, se los juro.
1: Qué rico. Ay, qué Iris.
2: Invítanos.

0: cocinar a ti, bella? ¿Tu mamá, tu suegra, la reina?
1: Mira, yo tengo la mano de mi mamá. Gracias a Dios, mi mamá me enseñó a cocinar y usamos en la comida muchos guisos. Entonces la comida agarra diferente sabor. Ay, a otro.
2: ¡Qué sabroso!
3: ¿Dónde vives?
2: ¿En qué ciudad vives? Para quedarte en una de esas, sí. un viernes.
1: ¿Eh? Dallas, Texas.
2: En Dallas, Texas.
0: Dallas, Texas, baby.
2: Ya ganó. No te vayas, Iris, te vamos a tomar el número.
3: Ahí en el WhatsApp.
2: A la próxima, como maldición, te vamos a caer ahí.
3: Ay, qué rico.
0: Iris, mándanos fotos de tu menú al WhatsApp.
2: Sí, qué rico.
0: 319-08-4646.
2: Mira, tenemos a Javier con nosotros. Hola, mi Javi, ¿qué me tengo?
4: Hola, buenos días.
2: Saludos.
0: Hola, Luis.
2: Javi, ¿son de diferentes nacionalidades ustedes? ¿Les gusta la comida de cada quien o qué onda?
4: Sí, mira, yo soy de México, soy de Acapulco, Guerrero, mi esposa es de El Salvador.
2: Ah, órale.
4: Entonces ahí comemos de todo. Pupusas, panes con pollo, pasteles y también...

0: mole, hotos, enchiladas, chilaquiles, todo lo que se te ocurra, todo puede hacer mi esposa.
1: Qué rico.
2: Ay, qué hermosa.
1: Oye, ya se acostumbró también a la comida mexicana, entonces, porque hay cierta comida mexicana que a lo mejor...
2: Sí, los sabores son exoticones acá.
0: No, pero si ella no puede, yo le enseño. Por eso estoy yo, para enseñarle cómo hacerlo.
1: ¡Eso!
2: ¡Te felicito, equipo! ¡Muy bien, chulo!
1: Bien, y la comida sí salvadoreña, bonito. Mi Javier, también ya te latió.
0: Claro, lo más bueno, las pupusas.
3: Sí, muy bien. Ahí se la más rica.
0: La comida de allá.
1: Me encanta.
2: La pupusota. Dijo pupusas, el Cookie Monster estaba en la luna y volvió, ¿eh? Escuchó pupusas y vino a la vida.
1: Pupusas, pastelito salvadoreño. Ay.
2: Oigan, ¿ustedes qué les mandaron sus esposas de lonche?
3: Al pelón lechuga, por el diabetes.
1: Deja ver qué me eché.
3: ¿Un huevo?
1: Ah, mira, huevos y aguacate, como siempre. Sí.
2: ¿Y tú, Feo, qué te hizo la Chayo?
3: ¿Sabe? No lo he chequeado, ahorita lo voy
2: a... La Chayo diario le cocina al Feo.
1: Las sobras de ayer te echaron.
3: Ay, me encantan las sobras a mí.
1: ¡Paisano!
3: Gente que no las quiere.
1: Oye, nosotros nos fuimos también a tragar como puercos, como coches. La Ruta del Marrano, tenemos edición nueva y se estrenó hoy en nuestro canal de YouTube.
2: Oigan, cáiganle, porque ¿qué es la Ruta del Marrano? Nosotros yendo a los lugares más trendy de cada ciudad.
3: Los marranos.
2: ¿Y sabes qué? Tienen que ir a YouTube. Cáiganle, arroba bueno mala feo, para que vean todo lo que comimos. Oh my God, oh my God.
1: Hubo desde taquitos, Feo.
2: Taquish.
1: Hubo como, ¿cómo es? Tortas. La Ruta del Marrano, edición Dallas, hubo Texas Barbecue.
2: Todo, también. Hubo todo.
3: Postre.
1: Eso.
2: Delicioso.
3: Mangoneada.
1: Ahí está en arroba, bueno, malo feo, ¿eh?

0: Vamos a revisar con la abogada más chula.
1: Órale.
0: La más preciosa, la que te echa la mano y te contesta de volada
2: tu pregunta.
0: La abogada Leti Valencia. ¿Quieres preguntarle algo? Ahí te va. 1-855-370-3100. Yo le quiero preguntar algo de parte de mi amiga, la Carmen, que dice que tiene 10 años.
1: ¿La de la cadenita?
0: Esa, mero. 10 años aquí en Estados Unidos de mojarra.
2: Ok.
0: Y se casó con un ciudadano, pero tiene un problemita.
3: ¿Cuál?
0: Te robó una mochila en la guarda.
3: ¡Ay, en la torre!
2: No manches.
0: Pregúntale a la abogada si me van a deportar cuando aplique. Ahorita nos va a contestar la abogada. 1-855-370-3100. Y en YouTube también te contesta.
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2: ¿Le tienes una pregunta a la abogada en casos de inmigración, Leti Valencia, la más chula?
1: Venga.
2: Te la voy a contestar bien rápido. 1-855-370-3100. La Carmen me mandó la pregunta. Por rata la tiene miedo. A lo mejor la van a deportar.
1: ¿Por qué?
2: Ahorita se lo preguntamos a la abogada en caso de inmigración, Leti Valencia. Por rata. ¿A la que anda robando ahí la guagua? Hey.
1: Además, cáiganle a YouTube, arroba bueno malo feo. Háganle su pregunta también a la abogada de inmigración. Ahorita regresamos con ella enseguidita. Y también, enseguida, no te puedes perder. ¿Cuántas manzanas trae Pau el día de hoy, eh?
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0: Oigan, el día de hoy me voy a lucir con el teacher. No me caben tantas manzanas en la mano, pero vaya a traerle 20 manzanas.
1: ¡Ay, güey!
0: Cero,
1: ¿qué? ¿Eso 20, que no te caben?
2: ¡Qué manotas!
0: 20, no me caben las manos, dije. ¡20 manzanas!
2: 10 y 10, ¡ay, mamá!
0: Imagínate, pero
1: nalguéate con esas manos.
2: No, si me, mi mamá me dijo... No te consigas una de manotas, porque todo lo que va a agarrar se le va a hacer chiquito.
0: Entonces... Oye, y se consigue una de manitas y sigue diciendo lo mismo.
2: No, no, pues por eso.
1: Es diminuta.
2: Me consiguió una de manitas y toda me dijo...
0: Y dice lo mismo que
2: tu chiquito.
0: ¡Ponta, bebé! ¡Chale! Aquí está.
1: ¡Ahora sí, ya se hizo la machaca! La gente que le tenga una pregunta al abogado en casos de migración, Leti Valencia, 1-855-370-3100. Porque ya está lista. Vamos a darle la bienvenida. Ella es la más top, como dice la Pau.
0: Yes.
1: La más machín, la más fregona, la que te contesta así, se va al punto, no anda
2: caliente,
1: con rodeos.
2: Caliente.
1: ¿Le tienes una pregunta? 1-855-370-3100. ¡Ella es Leti Valencia!
3: ¡Hola, Leti!
2: ¿Cómo está, Leti?
3: Hola, buenos días. ¿Cómo están?
2: Bien, amiga. Qué gusto saludarte.
1: Pues nosotros estamos bien, pero la Carmen está mortificada, mi amiga, porque ya tiene 10 años aquí en Estados Unidos sin papiros.
0: Uy.
1: Y entró con visa, se casó, ella se casó con una americana.
2: Muy bien.
1: Con un americano. Y dice que le da miedo aplicar para la residencia porque cometió un errorcito.
2: A ver...
1: Se rateó una mochila en la Walmart.
2: Ay, no,
1: y la agarró la chota y le pusieron cargos y todo.
2: Está viendo y no ve la Carmen.
1: Pues sí.
0: Pues sí.
1: ¿Cómo la ves?
3: Bueno, entonces cumple con el requisito de ajuste de estatus porque está casada con un ciudadano y también entró con una visa hace 10 años, que son los requisitos principales. Sí. Ahora, eso del robo sí puede tener consecuencias, pero va a depender. Si es una mochila, el valor es de menos de $950, así que puede ser considerado un petty theft.
2: Pero era una...
3: Que haya sido el único delito.
2: Era mochila de la Gucci.
1: No, no, es de la Walmart, es de la Walmart.
3: Ah, ok. Si es de la Walmart, entonces no creo que tenga tanto valor para calificar como petty theft. Pero si ha tenido otros robos o si el valor de la mochila era más de $950, puede ser una felonía y allí puede tener problemas. Pero si es el único incidente y el valor es así, entonces puede calificar bajo una excepción que se llama petty offense y no tiene que pedir un perdón, puede calificar para su residencia.
1: ¿Y qué tal si en la mochila dentro venía un Nintendo, un Mario Bros?
0: Unas joyas.
1: Un iPhone.
2: No, creo que la mochila era marca Birkin.
0: Ay, imagínate. La Hermes.
2: A ver, ya tenemos a Guadalupe con nosotros. Hola, mi Lupe, bienvenida a tu pregunta, por favor.
4: Buenos días.
2: Hola, Hi. Buenos días.
0: Hello, Luis.
4: Hola, ¿cómo están? Muy bien. Karina, Pedro, hola. Pau.
0: Saludos, mi amor.
4: Mira, mi pregunta, me metieron en mi cabeza que podía aplicar como para una visa humanitaria.
1: ¿Quién te metió la cabeza?
4: Porque digo que ahorita hay en Irapuato, Guanajuato, México.
3: ¿Qué es lo que pasó?
4: Bueno.
3: ¿Pero por qué visa humanitaria? ¿Visa humanitaria por qué?
4: Una visa humanitaria por el peligro que ahorita hay en Irapuato, Guanajuato. Y la verdad, ahorita, abogada, sí tengo demasiado miedo en regresar para México por todo esto que está pasando, por las redadas y todo esto. Más aparte, hace 7 años mataron a mi sobrina, desgraciadamente.
0: Ay, lo siento.
4: Y la verdad, desde entonces sí tengo demasiado miedo en regresar para allá.
3: Lo que puede solicitar se llama el asilo. El asilo es para personas que tienen miedo de regresar a su país de nacimiento porque tienen miedo de ser perseguidos, ya sea a raza, a cuestión de su raza, religión, opinión política o membresía en un grupo social. Típicamente el hecho de que sea peligroso donde viven no es suficiente.

0: para el asilo, pero tiene que hablar con un abogado para saber si hay algo más que pueda respaldar su solicitud. Pero el asilo es lo que pueden pedir las personas que tienen miedo de regresar a su país.
1: Perfecto. Suerte, suerte, Guadalupe. Mira, también tenemos a...
2: ¿qué a Aileen. Aileen, hello, Luis. Pregúntale todo a la abogada más top in the world, Leti Valencia. Aileen.
3: Bueno, Aileen.
4: Hola, buenos días.
3: Sí, buenos días. La pregunta para la abogada, mija.
4: Sí, yo quería saber, apliqué para el VAWA hace 2 años. Y sí, para el VAWA, entonces ya me hicieron la preaprobación 2 veces. Ajá. Ya se me venció una vez y me la volvieron a hacer. Pero ahora con esto de que pararon todo de lo de las residencias y todo eso, yo quería saber si eso va a afectar, si afectaría mi caso.
0: No han parado las residencias. Lo que sucedió es que cancelaron entrevistas en los consulados porque están entrenando a los oficiales para que puedan implementar la nueva regla de la carga pública. Pero la residencia sigue en pie para personas que están solicitándola aquí adentro. La están solicitando adentro. Si califica para VAWA, típicamente puede hacer el ajuste de estatus. So, no creo que esto le impacte su caso.
1: ¡Suerte! Mira, tenemos también a Celia con nosotros. ¿Tu pregunta, Celia?
2: Celia Cruz.
1: Échale, por favor.
5: Buenos días.
1: Buenos días.
2: Good morning.
5: Les arreglé a mis papás y mandé el certificado de la ciudadanía y el migración no me lo devolvió para atrás. ¿Qué puedo hacer?
1: A ver, buena pregunta. Regresamos con la respuesta de la abogada. No te nos vayas, Celia. Y para toda la bandera que también tiene preguntas, cáiganle. Estamos en vivo a través de YouTube, @ bueno malafeo. Ahí háganle su pregunta a Leti Valencia, ya de que se los va a contestar también. Y pendiente, más adelante, ¿cuántas manzanas trae mi compa el feo? Pau ya nos dijo cuántas.
2: Ya les dije.
1: Simón, espero hayan escuchado, ¿eh?

0: Señores, estamos de regreso con abogada de inmigración, Leti Valencia. Si le tienen preguntas, ahí les va el teléfono. 1-855-370-3100. Nos quedamos con la pregunta de Celia, abogada. Dice que le estuvo arreglando a sus papás y que ella mandó una prueba de qué fue la ciudadanía, ¿no, Celia? Y no te la regresaron. Bueno, ahí está escuchando Celia a través de la radio.
1: Bájale a la radio, óyenos en el celular, Celia.
0: Sí, bueno, ella sigue.
1: Ok,
0: sigue
1: abogada.
2: Celia.
0: ¿Cuál sería la respuesta, abogada, a su pregunta?
1: Sí, porque no hace caso a la Celia.
3: Hay un formulario que se llama la G884 que puedes usar para decirle a USCIS que te regresen los documentos originales. Es la G884, con eso pides que te regresen documentos originales.
0: Perfecto.
1: Ahí está, ¿oíste, Celia?

0: Celia, ¿verdad? ¿Se escuchaste,
1: verdad, bueno, Celia?
2: Sí, está bien.
3: Órale. No,
0: no, que a toda madre, no.
1: Escúchenos en el teléfono, no, pero ahí lo vas a escuchar donde sigues oyendo, Celia. Sí, tenemos a Carlos con nosotros. Hola, Carlitos, tu pregunta, por favor.
4: Sí, buenos días. Tengo dos preguntas para la abogada. Buenos días a todos ahí en cabina.
1: Órale, venga.
4: Mire, yo me hice residente apenas hace, voy a cumplir 2 años por parte de mi hijo que estuvo en el militar. Mi pregunta es, ¿a los cuántos años me puedo hacer ciudadano? Esa es la primera pregunta. Y la segunda, si le puedo arreglar a un sobrino que está registrado como hijo de mi mamá.
5: Ok, usted puede arreglar su ciudadanía después de los 5 años. La única excepción es para personas que se casan con un ciudadano y aplican para su residencia de esa manera, entonces no tienen que esperar los 5 años, pueden aplicar para la ciudadanía después de los 3 años. Y usted como residente solamente puede pedir a sus cónyuges y a sus hijos solteros menores de 21 años. No puede pedir a sus sobrinos. También puede pedir a los hijos adoptivos, pero ese es un trámite más diferente. La adopción se tiene que finalizar antes de los 16 años.
2: Ahí está. Okay, tenemos también a la Mari que te quiere hacer una pregunta. Mari, buenos días. ¿Cuál es tu pregunta, mija?
6: Pregúntale.
1: ¿La del Pari?
7: Hola, buenos días.
2: Buenos días, Mari. La pregunta,
5: buenos
2: mi amor.
5: Días.
7: Bueno, mi pregunta es, le estaba diciendo al muchacho que yo necesito un trasplante de riñón. Ajá. Pero pues como yo no tengo aseguranza, obviamente porque no tengo estatus, ¿verdad? Ajá. Uh-huh. Tengo una hermana que su hija es ciudadana americana, pero ya tiene como 4 años que la pidió, pero que le faltan más requisitos, y yo lo que veo es el proceso como lento. ¿Hay algo que pueda hacer yo para mí, alguna visa o algo para que ella pueda venir acá más pronto?
2: ¿Para que te done el riñón?
7: Sí.
5: Se puede hacer un parole humanitario. Es la única manera de hacerlo más rápido. El parole humanitario es para que una persona entre con permiso a los Estados Unidos por una razón humanitaria. Si es algo muy urgente, una razón o una condición médica de un familiar cercano, típicamente te lo pueden otorgar, pero tiene que mandar mucha evidencia de que es algo humanitario, como cartas del doctor, del médico, para demostrar que su presencia es requerida en el país.
1: Perfecto.
6: Perfecto. Ay, tenemos a José Alfredo. José Alfredo.
1: ¿Jiménez?
6: Ojalá. José Alfredo, ¿estás ahí? Pregúntale a la abogada más top in the world, Leti Valencia, todas tus dudas. José.
1: A la una. Venga, papi. Échale.
6: Échate una bonita canción.
8: Sí, buenos días, abogada. Tenía una pregunta. Hace más de un año que ya fui a mi cita de inmigración, pero supuestamente ya nada más iba a esperar la green card, pero no me ha llegado nada.
5: Sí, se me hace raro que ya haya sido más de un año. Típicamente después de 3 meses ya tienen que mandar la decisión. Lo que yo haría es solicitar lo que se llama un service request. Puede llamar a inmigración o lo puede hacer en línea. Eso es una solicitud de servicio diciendo que el caso ya está fuera del tiempo normal de procesamiento. Eso le dice al oficial que tiene el caso que tome acción porque se está tardando bastante.
2: Ahí está, tenemos a Francisco. ¡Pancho!
6: Panchito.
1: Tu pregunta, carnal, venga.
2: La pregunta, güey.
9: Buenos días. Sí, mira.
5: Buenos días.
9: Tengo una pregunta. Hace como 2 años hubo un caso muy sonado que le dispararon a 2 sheriffs en la ciudad de Campton. Ay. Yo fui uno de los que persiguió al sospechoso y lo identifiqué.
1: ¿Eres policía?
9: No soy policía.
2: Mi totero.
6: ¿Y por qué lo seguiste? ¿Cómo pregunta? ¿Fue eso?
1: Por chismo.
9: Pues... por chismoso yo.
1: A ver cómo se
2: si lo mata.
1: A ver qué pasa.
2: Yo lo vi, oiga, para allá se fue.
9: Y mi pregunta es si yo puedo calificar para la visa U. Yo tengo el contacto del detective y el detective habla conmigo y me dice que él puede firmar cualquier papel para poder ayudar a arreglar la situación. Quisiera yo saber si puedo arreglar. Ajá.
5: ¿Le estaban tratando de disparar a usted? ¿Usted era víctima de ese delito o cómo se involucró? ¿Nada de eso?
9: Yo vi cuando le dispararon a los sheriffs.
5: Ah, okay, okay. Bueno, la visa U es para personas que son víctimas de los delitos, que a ellos mismos los trataron de disparar o los trataron de asaltar. El hecho de que haya ayudado en una investigación, pues no significa que usted fue víctima directa de ese delito. De cualquier manera, si puede tener un reporte de policía, puede dejar que un abogado lo revise, pero la visa U es para personas que son las víctimas de los delitos.

0: Si te hubieran dado un balazo, sí. Pero como no te dieron, por andar de chismoso.
1: Abogada, imagínate. ¿Dónde la gente puede seguirte en redes sociales? Te pueden llamar también, Leti, para su consulta completamente gratis, sobre todo.
2: ¡Allá va!
3: Sí, claro, llámenme para esa consulta gratis para cualquier caso de inmigración, accidentes o casos criminales al 800-333-3676, 800-333-3676, o me pueden buscar en Instagram, ahí estamos como @defensora o visitar defensora.com.
1: Gracias.
3: Y les recuerdo que nosotros no tenemos WhatsApp.
1: Y luego mi compa estaba pisteando ahí en una esquina. ¿Eh?
0: Allá, joder.
1: Vaya,
0: allá.
1: Vaya.
0: Ponle la cabina.
1: Pero ¿qué le van a hacer? Cáganle a YouTube, ahí seguimos con Leti, ¿eh?

0: hay un torneillo bien gacho que se llama la
1: no
0: League
1: Cup. Para
0: sí,
1: nada.
0: No, para nada.
1: No nos suma.
0: Nada que ver. ¿Qué pasó ahí en el torneillo? Torneo americanizado, güey.
2: Sí.
0: No sirve para nada. ¿De qué se trata? Ahorita regresamos con el último en deportes. ¿Verdad? Y también, ¿cuántas manzanas trae mi Coppel feo? Lo averiguamos enseguida. ¿Te puedes ganar $1,000 o más, paisano?
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1: Hay un torneo ahí gachillo que se llama la Leeds Cup, güey.
2: ¡Ay, no entró, no vale!
3: Que no terminó bien en la América.
1: Americanizadillo, güey. Está gacho, está gacho.
4: No sirve para nada.
1: ¿De qué se trata? Y lo peor, el que América está afectando a nuestra poderosísima Liga MX. Donde el América es número uno, güey.
4: Así es.
1: ¿De qué se trata? Ahorita vamos a platicar con un pseudo experto en deportes que tenemos.
3: ¿Cerdo experto? Pues, ¿por qué le dices así?
1: Perdón.
3: Cerdo experto.
4: No, esta dieta, no le digan eso.
3: No.
1: Ahorita regresamos con Gabo Sainz. Y también a continuación, ¿quién se quiere ganar $1,000 o más?
3: Oye, yo.
1: Las ricas manzanas del bueno, la mala y el feo. Pau ya nos dijo cuántas le trajo al profe.
4: Ya les dije.
1: Ahorita viene mi compita feo y nos va a decir cuántas le trae también al profe.

0: ¿Cuatro manzanas? ¿Eh? Trae mi compa el feo el día de hoy para el profe.
1: De volada.
2: A ver, venga,
1: así
2: primo.
1: Nomás.
0: Échale.
1: Se las voy a soltar en seco. Para el profe el día de hoy traje tres manzanas nomás.
2: Tres.
1: Una, dos, tres manzanas. Tres manzanas nomás. Tres. Tres. Y que diga que le fue bien. Que diga que le fue bien, que no le voy a traer más. Tres.
2: Hoy no, man.
1: Y ya.
2: Pero no, enojado, bueno,
1: no, es que me interrumpe el profe para de comer, está comiendo.
2: ¿Eh?
1: Ay, traga para que le digas bien las manzanas. Son tres.
2: Pues sí. Pau ya nos dijo cuántas manzanas. El feo nos acaba de decir también cuántas.
1: Tres.
2: Apúntale. En la próxima hora te vas a decir cuántas manzanas en total y te vas a ganar $1,000. Así de que suerte, ¿eh?
3: Suerte.
2: Vamos a recibir con nosotros para platicar de un torneillo ahí. Americanizado, gacho.
1: Sí. No, donde no entró la América.
2: Inventado.
1: ¿Cómo terminó la América
0: no
1: ese torneo?
0: No sirve para nada.
2: Yeah. Oh, literal. O sea, ¿de qué vale? Tenemos con nosotros.
1: De la boca.
2: De tu DN.

0: York, a mi compita, desde Guadalajara, Jalisco, México, Gabo.
1: ¡Gabo!
2: ¿Qué pasa, muchachos? ¿Cómo están? Qué gusto saludarlos a los tres.
0: Te queremos.
2: Y quiero decir una cosa. Muy, pero muy buenos días. ¿Qué cosa?
3: Gabo, qué cizañoso. Es espectacular. Nunca pensé que tuvieras tanto coraje en tu corazón.
2: ¿Pero por qué? Nomás dije muy, pero muy,
1: pero muy
3: buenos días. Sí, tú.
1: Pregunta.
3: Sí,
1: qué bueno.
0: ¿Qué tienen de bueno? Pregunta.
1: Hoy no mato.
2: No, bueno, pregunto. Vamos por partes.
0: Venga.
2: Eso que dices y que hemos platicado de que la Leagues Cup es un torneo que perjudica a los equipos mexicanos, que está implantado, que no está bien hecho, que se mete cuando ya prácticamente inició el campeonato, lo hemos dicho muchas veces, pero también hemos dicho que los equipos mexicanos tendrían que ganarlo y tendrían que buscarlo. No lo hacen desde el 2021, que lo ganó León en otro formato. Y yo escuché aquí en este programa decir que el América iba con todo, que iba a ganar League Cup y que después iba a ganar la Liga y que iba a tratar de conseguir títulos y que Almada y que el primer lugar. Y bueno, he escuchado todas esas sandeces y tonterías de parte del pelón. Entonces, bueno, ahora dice que no sirve, que no cuenta. Entonces, pues entonces, el doble discurso que tienes tú
0: es
2: un discurso muy hipócrita.
0: Americanizado. ¿Por qué? Porque no, nada más falta que los penales fueran shootouts. Porque si se terminan los 90 reglamentarios, si fuera como cualquier torneo bien hecho, serían otros 30 minutos más de tiempo extra.
2: Bueno, te platico que en Copa Libertadores y Copa Sudamericana, en Copa Libertadores y Copa Sudamericana ya se van directo a penales. Entonces, hay que darle una leída. También en la Liga
0: Americanizado,
2: Mexicana.
1: En otra palabra,
2: en la Liga Mexicana,
0: no sirve.
2: Estaba el play-in, también se iban directo a penales.
0: ¿Qué es eso?
2: Abusado.
0: ¿Qué es el
2: bueno,
0: play-in también?
2: No existe, ya no existe, pero
0: ahí está,
2: era,
0: para que veas, no funciona.
2: Una clasificación.
3: Entonces, yo digo que algún día ya se besen. Del odio al amor hay un paso.
2: Vamos por partes. Platicamos primero lo que pasó con el conjunto del Toluca, el equipo de León. Primero se puso al frente el equipo del Toluca con gol de Federico Pereira a los 41 minutos. 1-0 en la primera parte. Para el segundo tiempo, 2-0 Federico Viñas al 69 y mandaba a León prácticamente para no pelear por el lugar de la CONCACAF, por lo menos ya en este partido para conseguirlo directamente. Romaña fue expulsado, también Bruno Méndez por parte del Toluca al 75 y al 89, y el Toluca avanza a la gran final del torneo, que hoy salieron, mandaron ya las indicaciones, ya los platicamos en un momento más, cómo se van a jugar esos partidos, cuándo y en dónde se van a jugar los partidos de tercer y cuarto lugar, y también porque va a haber partido de tercer y cuarto lugar, y también la final de este torneo de Leagues Cup. Bueno, y para el pelón, espero tengas por ahí algún medicamento que te ayude a controlar el tema de la gastritis, que te ayude, porque debe ser muy feo. Primero empezaron perdiendo con gol de Diego de Rossi al 49, después les empata Ramón Juárez al 57, después Alan Cervantes pone al América a ganar al 63, 2-1, marcan un penal que lo termina convirtiendo Lucas Ocampos. Mucha gente se queja y dice que no es y que en situaciones, cuál VAR se revisó y al final se dejó el penal, lo empata Rayados y ya en los penales el que termina fallando es Alan Cervantes, que había hecho gol en el partido y con ese penal fallado de Alan Cervantes, okay. América queda fuera de la lista, peleando el título, va a jugar el partido por el tercer y cuarto lugar.
1: América.
2: Y bueno, aquí es donde puede entrar esa canción de la niña está triste. ¿Qué quiere la niña?
3: Qué bonito cantas,
2: no,
3: Gabo.
2: Es que eres una chula.
0: A ver. Pregunta. ¿Por qué sí hubo revisión y por qué sí penal y no sé qué? ¿Y el pisotón a Henry qué? Minuto 13, minuto.
2: No, dime si vas a llorar.
0: No, estoy llorando.
2: Si vas a llorar.
0: Nada más permíteme. Nomás estoy diciendo lo que se vio con la tecnología de TUDN. Y Unimás, que hasta dijeron, a ver, vamos a ver el pie. Oye, no, si hay pisotón, es un penal, claro. Y no cobraron absolutamente nada.
2: Pues no pasó, punto. Si no, más que marcó penal.
0: O sea, y
2: no
0: listo.
2: Hay penal.
3: Claro. Nada más le dejaron la bola negra y ya.
0: No, pues digan que se lo quieren dar a Monterrey o digan que quieren ayudar a sus favoritos o cualquier cosa y ya. O
2: bueno,
0: sea,
2: lo único que puedes decir.
0: Luego le achacan a uno que, ay, que el América le regalan penales.
2: Bueno, ahí está, qué bueno. Dedicada. Dedicada con todo cariño, amigo.
1: Cántasela,
2: dedicada con todo cariño.
3: Con tu voz.

0: Pareces a Leo Dan, tú también.
1: Así tal vez. Pero ya al final de su, ya al final de su carrera,
0: la
1: ¿no?
0: Nena.
2: A ver, no, cántasela de tu ronco pecho, no. Con amor.
0: Qué feo.
1: Hasta
0: es llorar.
1: La niña está triste. ¿Qué quiere la niña?
0: ¿Qué tienes?
1: No, qué cosa terrible lo tuyo. Pero bueno, llorar, llorar es una cosa que te encanta. Lloras demasiado. Ahí está, no, qué boca. Y Leo da toda la vida.
3: Para que sonríe.
0: La niña está triste.
1: O sea, para que hubiera sonrido, tiene que verte marcada el penal con Henry. Qué cosa, qué cosa. Bueno, las Águilas del América ya tienen. Sí, sí, sí, dígame.
4: Digo, si hubieran ido al VAR y tantas cosas.
0: Pero se fueron a penales. No, está bien.
1: Sí, lo bonito es que no existe el hubiera, ¿verdad? No existe el hubiera, pues bueno, ni modo. Van a jugar en Houston este próximo domingo, partido por tercero y cuarto lugar y la gran final. En Houston se juega estos partidos. El equipo que gane de León contra el conjunto de América, a ver, no pasa nada si América lo gana en el tercer lugar, porque ya tiene su lugar para la CONCACAF Campeones Cup, pero si lo gana León, obtiene el lugar para participar en ese torneo. Otro equipo mexicano, y eso es muy bueno para la liga. Toluca contra Rayados. Rayados ya tiene su lugar en la Champions Cup de la CONCACAF, así que bueno, pues ahí va a ser la final. Obviamente el Toluca dice que quiere todos los títulos, vamos a ver, y Matías Almeida a ver si puede conseguir su primer título con el conjunto de Rayados ahora que regresó al fútbol mexicano. Así que ya está, León contra América, partido tercero y cuarto lugar, que entiendo que para dar el lugar para León, pero a ver, yo entendería que automáticamente se lo tendrías que dar, ya llegó a las semifinales, pero bueno, a la Leagues Cup le encanta y va a ser partido tercero y cuarto lugar. Y Toluca contra Rayados, la gran final. Toluca Raya. Ah, no veo la América. Bueno, entonces, platiquemos de otra cosa. El conjunto del Olympiacos jugaba. ¿Qué no más? ¿Qué cosa? Sí. ¿Cómo llora?
2: Ay, mira la sonrisita triste del
0: que
2: pelón.
0: Sonría.
2: Está sonriendo con tristeza.
0: Ah, les ayudo el gato.
4: Yo no
1: me
4: lo digo algo.
1: Leo Dan es de la edad del feo, ¿no?
4: Pero apúntenle. Minuto 13. Penal contra Henry no se cobró. En el área, pisotón. Apúntenle.
1: No, qué llorón.
0: Ay, todo
1: qué
0: el regalo. No.
1: Qué llorón.
0: Todo el regalo.
1: Qué llorón.
4: Apúntenle. Anótenle.
1: Ya. Bueno, apúntenle. Ya te estás preparando para la parte de la liguilla cuando al América no termina saliendo las cosas y te vas a justificar. Pero bueno, está bien. Me parece que haces muy bien en abrir el paraguas desde ahora.
4: Aparte, ya tenemos el pase a la Conca Champions, que es la que importa.
0: Hoy.
4: Copilla.
1: Ahora sí ya.
4: Si eres
1: americana,
4: la
1: lamentable.
0: Eres un asco.
4: Made in China, dice Made in China.
1: Eres un asco. Y no como aficionado, como persona. Pero bueno, vamos a platicar de la.
0: Y como locutor.
1: Exacto, aparte como locutor.
0: Y como papá y abuelo.
4: ¿Y como esposo?
1: Todo.
0: Peor, impotente y asco.
4: ¿Y como amigo?
1: Claro. ¿Todo?
4: ¿Como amigo?
0: No tienes, güey. No tienes amigos.
2: A su máquina. Este momento estuvo muy difícil. Gelatina.
0: Como hijo, querías matar a tu mamá.
1: Exactamente. Eso no se nos olvida. Qué cosa terrible. O sea, de verdad, no sé si era la sección de deportes o era ataque al pelón. Era el roast al pelón, pero bueno, funcionó. A ver, Copa Griega. Porque recuerden que había jugado el conjunto del Olympiacos el fin de semana contra el conjunto del Actol y terminó ganando 1-0, pero hubo una falla de la Hormiga González que se estuvo platicando y criticando toda esta parte de lunes, martes, y hoy precisamente podemos contar que ayer el conjunto del Olympiacos fue de visita en la Copa Griega con el Larisa y al 34 hizo gol el conjunto del Olympiacos por parte de Hormiga González. Un cabezazo que termina metiendo en la portería del conjunto de Larisa y en el cuarto gol termina dando pase el conjunto, Hormiga González, asistencia para gol, así que muy bueno.
0: Qué bueno.
1: Gol y asistencia por parte de Hormiga González y eso que empieza a brillar en el fútbol de Europa. Sí, no es una liga tan importante, lo hemos platicado. Pero realmente lo importante es que él, no sé si lo empiece a ver ya como un trampolín, pero sí muchos jugadores lo empiezan a ver que, a ver, vas a un equipo de menor calidad y tienes que buscar un equipo de mayor calidad. Ojalá que pronto Hormiga González.

0: González puede estar jugando en otro equipo. Eso sí, falla mucho y va a estar fallando completamente, pero yo creo que es el primero de muchos goles que va a hacer Orbelín.
1: Oigan.
2: Qué bonito.
1: Y Gabo, tú vas a decir, no, pues qué pelón, que apenas, que no sé qué. Pero ayer que estaba viendo el partido, el de Monterrey en contra de mis Águilas del América.
2: No llores,
1: y que dicen,
2: amigo,
1: que atrás no sé qué, y que ahora, y Reyes. Y yo dije, ¿qué? ¿Israel? Que no se había ido a la Roma y
0: no,
1: que no sé qué.
0: No, no, no. O sea, el único que salió del fútbol mexicano a Europa fue Hormiga González en este. O sea, increíble, no, increíble, imagínate. Lo platicamos el otro día. Dale. El otro día, pelón. ¿Te acuerdas el ridículo que hicieron en Qatar 2022 que ni siquiera de grupos pasaron? Bueno, pues ahí salieron mucho más, como cinco jugadores salieron a Europa. Y ahora, o sea, a pesar de hacer el ridículo, yo creo que se supone que hicimos un gran mundial, y lo pongo entre comillas, porque sí, se ganaron los tres partidos de la fase de grupos, se hizo muy bien, pero fueron selecciones. ¿Qué busca, Feo? ¿Qué busca?
2: Me
0: desconcentras.
2: Se le cayó una hoja por mis piernas y ahí se quedó dos
3: media hora
2: agarrarla.
3: Dije, qué bonitas piernas, ¿a qué hora sobre?
2: No, nunca. Bueno, oye, Gabo, ¿por qué crees que no hayan elegido jugadores ahorita que estuvo mejor que el anterior?
0: Pues a ver, yo creo primera que el futbolista mexicano no atrae al directivo europeo, ¿no? Eso, mira, es un futbolista que llame la atención. Pero aparte, tú llegas y dices, ¿cuánto cuesta este? No, pues 10, 12, 14, 15 millones de pues termina. Ah, ok, gracias. Y se van a Sudamérica y empiezan a buscar otro tipo de jugadores. Entonces, nosotros pensamos, o en nuestra mente quedó que hicimos un gran mundial. Y no lo hicimos, porque realmente no pasamos de la misma zona, que son los octavos de final. Hay una ronda previa que se terminó ganando contra Ecuador, que no ganaba, si lo hemos platicado muchas veces aquí, el único partido que se había ganado en ronda definitiva había sido en México 86 hace muchos años, ahora ya este es el segundo, pero la verdad tampoco es una selección tan importante como Ecuador. Entonces, y no se molesten los ecuatorianos, pero es una realidad, llegaron muy alzados y terminaron perdiendo. Y con Inglaterra, pues los errores de toda la vida te siguen pesando. Sigues estando tres escalones abajo de los equipos que son realmente candidatos.
1: Y luego con el único que se vendió.
0: Entonces, pues bueno, no
1: y esa representación que enviamos. Mira cuántos partidos le tomó a la Hormiga con ese equipo de tres pesos meter un gol. ¿Cuánto? ¿Cuántos partidos, Gabo?
0: Dos juegos.
1: Dos, fíjate.
0: Con el Olympiacos, dices.
1: Sin hacer nada.
2: Sí.
1: Equipo de
0: dos juegos.
1: De cinco centavos. O sea, ¿eh? El que se fue.
0: No, y a ver, y el partido pasado entró de cambio, entró como faltando 15 o 20 minutos, tuvo dos opciones, falló las dos, pero ahora en este partido, pues
1: no sirve para nada.
0: Oh,
1: eso pasa por andar,

0: Champions.
1: Pero a ver, no va a jugar Champions, pero va a jugar Europa League. Pero a ver, por ejemplo, cuando metía goles Raúl Jiménez, decías, qué bueno, por Raúl, porque meta goles y después los lleve a la selección y los llevó para este último mundial. Javier Hernández y todo, pero no, hay gente, Melo Lenga, trastornadita de su mente, que no tiene manera, tiene telaraña.
2: Ni su barra la festejó nadie.
1: Que dice, que dice, no, es que jugó en Chivas, que ya no lo apoyo. No, son jugadores de selección.
3: Y luego tú le contestas.
4: Escúpele, Gabo.
3: Saquen las palomas.
4: Tírale con el chicle que traes.
2: Ahora entiendo por qué. Ahora entiendo por qué el Vasco ni le dio minutos en el mundial. Qué bueno.
1: No, yo ahora entiendo por qué la gente te odia en las redes sociales. Increíble. Ya me doy cuenta.
2: Arriba el AME, pero.
1: Ya me doy cuenta.
2: Ódiame más.
1: Con eso más. Con eso más. Odia.
2: Es mi gasolina, Gabriel.
1: Bueno, me avisas. El lunes platicaremos si el América consiguió el título de la League Cup. El lunes platicamos de eso.
2: ¿Dónde la gente te sigue en redes sociales, Gabriel? Por favor.
3: Oye, termina de echar cosas y has hecho su baile.
1: Espérame, ahorita estoy bailando. El lunes platicamos del título de la League Cup. Bueno, me pueden seguir en @ Gabo Sainz, en el ex Gabo Sainz. En Facebook, Gabo Sainz 1, en Instagram y TikTok, y también para vivir al máximo, mi querido Feo.
4: ¡En el OnlyFans! ¡Como Bigfoot! ¡Hashtag
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2: 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Te puedes ganar 1,000 o más, ¿eh?
3: ¡Hombre, llámale Bri right now!
2: No, todavía no.
3: Llámale Bri right now en un ratito.
2: Más adelante.

0: enseñarles a construir un buen crédito, por si tenemos mal crédito nosotros. Vamos a rezar con Carlos Guamán, que nos va a dar un buen consejo. No te vayas.
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0: enseguida volvemos con esta. 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
1: Hay que heredarles a las criaturas un buen crédito. Dicen que cuando se salen de tu casa y ya se van, ellos llevan tu crédito, ¿sabes?
2: ¿A poco?
1: Si tienes mal crédito, aguas, lo van arrastrando.
2: No manches.
1: ¿Cómo?
2: Qué mala onda.

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2: Vamos a regresar con Carlos Guamán. Ponte bien al tiro para que le heredes a tus hijos un buen crédito. Y si lo tienes madreado, ¿eh? Para ¿cómo? Que lo empieces a construir al lado de tu hijo y así él bien, ¿eh? Salga en la vida y diga, necesito 2 millones.
3: ¿Se hereda el crédito?
2: Dicen que sí, güey, hay que preguntarle.
4: ¿El bueno y el malo?
2: A Carlos Guamán, los dos, dicen.
4: ¿Y el feo?
2: El feo también.

0: mucha gente que me ha contado, yo no sé, no soy experto, soy ignorante de esto.
1: Ok.
0: Dicen que el crédito, ya sea bueno o malo, se lo puedes heredar a tus criaturas.
2: ¿Qué?
0: Cuando salen de tu hogar, ya cuando se van.
2: Pero ¿cómo?
0: Agarran alas y vuelan. ¿Cómo? Ahora, no sé, hay que preguntarle a alguien que sabe. Y también quiero preguntarle cómo edificar. ¿Qué es edificar?
1: Sí, o sea, ¿cómo lo unificas, no?
2: Construir, ¿sabe? ¿No? Es construir.
0: Ah, ¿cómo construir buen crédito para los chamacos cuando están viviendo contigo y salgan y tengan algo bueno?
1: Oye,
0: para
1: eso vamos, maravilloso.
0: Vamos a dar la bienvenida a alguien que no es un estadio, no es una ostión, ni una almeja, ni una jaiba.
1: ¡Qué bueno!
0: ¡Él es Superwoman!
3: ¡Carlitos! ¿Qué tal? ¿Cómo están? Muy buenos días. Aquí sobreviviendo un dolor aquí de luto porque nada más que se quedaron las Águilas a un gol de distancia.
2: Yo sé, Carlitos.
1: ¿Y tú estuviste ahí? ¿Qué sentiste ahí presente?
3: Sí, que se fue volando nomás por la calle de la amargura.
0: Está de luto, anda de negro.
3: Necesitan un penal. Pero lamentablemente hay muchas personas que se quedan así, muy mal, porque no saben planificar.

0: muy bien y edificar su crédito. Entonces vamos a poner el ejemplo del padre rico y del padre pobre, pero vamos a poner del padre bueno y elegante y así muy pulcro y todo así bueno y el padre feo. Así vamos a poner el padre fino y elegante y guapo. Es decir, el que se chupa todo el plato, y vamos a poner el padre feo y que no tiene crédito y que mucha bancarrota del otro lado.
1: Uy, qué fuerte.
2: Okay. Entonces, ya lo arreglé.
0: El que sí, entonces tenemos los dos para allá. Y tenemos a la quinceañera que recién sale de ahí nomás, que ya está a punto de entrar ahí, Pau, al que va a estar en el high school. Bien bonita va a entrar ahí. Dice, papito, quiero obtener mi crédito. ¿Cómo le hago? Entonces la situación dice, y va con el papá Andrés, dice, sácate la tarjeta de crédito y ponle todo lo al máximo. Y ahí va la situación. Entonces comienza y aplica para cualquier tarjeta de crédito y comienzan a tener al máximo la tarjeta y le aplica que a la tarjeta de la tienda, a la Macy, a la Nordstrom y a todas. Y la niña se viste bien bonita. ¿Y qué crees que lo que pasa? No paga la tarjeta porque ya no trabaja. Y entonces y le llega la tarjeta al fin del mes y pobrecita, como no trabaja, entonces no paga. Y el papá, pues tampoco, le dice: pues ese es tu problema. Yo te dije que aplicaras, no te dije que pagaras. Claro. Por eso se le daña el crédito. Entonces, vámonos para el otro lado, para el padre muy elegante, que siempre, siempre bien preparado y todo. Él dice, mira, así se edifica el crédito. Hola, entonces, sí, dice, te voy a poner en mi crédito. Entonces, como yo siempre lo he cuidado, lo he llevado muy bien, entonces te voy a agregar a mi crédito. Entonces, lo pone a la niña Pau, desde los 15 años, le agrega su crédito y automáticamente lo pone ahí a la señorita y entonces todo el crédito de don Raúl le pasa automáticamente a Pau. Y entonces así de bonita se va su crédito.
3: Se lo heredó.
1: ¿Cómo le haces, Carlitos? O sea, ¿cómo lo heredas? ¿Qué tienes que ir al banco y decir, oh, voy a heredarle el crédito a mi hija o cómo?
0: Le agarra usted el teléfono y le dice, aquí está el nombre de mi niña, la fecha de nacimiento, seguro social, y así de sencillo, ya está el crédito.
3: ¿Qué?
0: ¡Órale! De ahí.
1: Fácil.
0: Ay, sí. Ahora, pero si se brinca del otro lado, o si usted tiene dos bancarrotas, tienes mal crédito, no le vaya a hacer el gran favor de pasarle toda esa mala información el crédito de su niña preciosa que cuida usted con todo su cariño y sus ojos. Entonces no vaya a hacer eso. Entonces, pero si usted es de ese papá, de ese estilo, que no tiene un buen crédito, lo que usted tiene que guiarle a su hijo o a su querido príncipe, sí, ese sapito que apenas va creciendo, que algún día va a ser un principito bien bonito, que téngale paciencia y fe, que algún día va a crecer y va a tener un buen trabajo y sí va a ser un gran rey. Entonces, pero que trabaje mucho, que estudie. Para algún día salir adelante. Es muy importante que siga estudiando. Pero mucho. Entonces, usted puede acercarse a cualquier banco y entonces de esa manera usted puede darle un depósito, puede ser $500, puede ser $1,000 y le ponen en una cuenta de ahorros con una tarjeta de crédito asegurada. Y entonces de esa manera usted puede ser con número de ITIN o con número de seguro social y por un año usted se la lleva bien a gusto y que vea que mire, usted la va utilizando, va pagando y de esa manera usted tiene el crédito ya garantizado porque usted va llevándosela bien a gusto, bien suave, y entonces el banco va a decir, este príncipe realmente sí tiene potencial, es una persona confiable, tiene consistencia, y ahí sí tiene potencial para verlo, porque tiene durante todo un año, por más fellito que esté, entonces tiene, va a hacerlo. Así entonces dígame, Pau.
1: Oye, Carlitos, ¿tiene que tener alguna edad el hijo para heredar? ¿O se lo puedes heredar también a tu mujer, a tu esposo o solamente a tus herederos?
0: No, claro, mire, yo le recomiendo desde los 14 años que ya lo agregue a sus hijos para que ya automáticamente vaya teniendo el historial. Acuérdense que el historial es lo más importante en el crédito. Entonces, mientras más pronto, mejor. Y así también, cuando usted se vaya a casar, es mega recontra que es súper importante. Pregúntele qué onda con el crédito también de su pareja. Porque hay veces que también puede que venga con un historial muy feo, y entonces no por la cara, sino por el récord que tenga malo, entonces ya sea que deba al IRS,

0: que deba las tarjetas, que tenga colecciones, y no colecciones
1: de muñecos,
0: figuritas y de muñecos, sino colecciones de tarjetas y deudas. Y esa te las va a pegar, y entonces, así como trae lo bueno, también te puede traer malo, y eso te lo va a pasar y tú lo vas a deber, ¿eh?
2: Ándale, Carlitos, ¿dónde la gente que quiere averiguar un poquito más de cómo heredarle el crédito bueno o no heredarle el crédito malo a sus hijos?
3: También.
2: Se pueden contactar contigo, por favor.
0: Para que así aprenda de cómo funciona el mundo financiero del crédito y de todas las cosas del billetito, me pueden seguir en las redes sociales de Superwoman, o si no, al teléfono 714-953-2707, 714-953-2707. No se olviden Instagram, ahí es donde me va a encontrar para que aprenda muchísimo más de todo el mundo de las finanzas.
2: Eso, gracias.
3: Superwoman.
2: Carlitos, por estar con nosotros. Muchísimas gracias.
1: Es momento de que le llamen. Ajá. Llámele al 1-855-370-3100.
3: Ojalá y se gane los mil bolas con las ricas manzanas del bueno, la mala y el feo.
1: Beautiful.
2: Suerte. Si escuchaste en la hora anterior, ¿cuántas traía Pau? ¿Cuántas traía mi compa el feo? Súmalas y te vas a ganar esa lana, ¿eh? Lo vamos a averiguar enseguidita. Suerte.
1: Qué top.

0: Llama a la ganadora. Ahorita, right now, te estamos buscando. Ahí te va el teléfono. 1-855-370-3100. La promoción donde vas a ganar $1,000 o más. ¿Por qué decimos $1,000 o más? Porque ahorita son $1,000. Pero si la llamada ganadora no sabe o no le atina, a cuántas manzanas le trajo Pau al profe y el feo, entonces se acumularían $1,000 más para mañana, viernes 4 de septiembre. Muchachos, rápido, rápido.
1: Aquí no es cuestión de no es cuestión de atinarle, es cuestión de poner atención para que no ande con atinaciones y mejor sepa su

0: sumar.
1: Con atinaciones.
0: Sí, porque.
2: Es que está bien fácil, pero sí, tiene razón.
0: Eso de latinas.
2: Nada más presta atención, escucha tu show favorito. ¿Y ya? Anótale en una libreta. Si no sabes contar, sacas la calculadora y llamas.
1: Y listo.
2: $1,000 para ti o más.
0: Para que no andes con atinaciones, porque es bien. Atinaciones. Feo atinar. Claro.
1: Déjame la apunto esa palabra, me gustó. Me gustó.
0: Anotinaciones.
1: Sí.
0: Yo ¿qué dije?
1: No quiero andar con
0: atinaciones.
1: Atinaciones.
0: Atinar, pues, del verbo atinar.
1: Exacto.
0: Tú atinas, yo atino y atina. Ajá. Todos atinamos y andamos en el tinaco.
1: ¿Vosotros atinéis?
2: ¿Cómo dijiste? ¿Atina qué?
0: ¿Mm? Atinaciones.
2: Atinaciones.
1: Eso está bueno.
0: ¿Para qué va a atinar si en realidad puede poner atención y nomás claro. contar ya?
1: A ver, mira, claro. buscamos llamar a la ganadora. Bueno, bueno.
0: Te acabo de inventar.
1: Bueno, me gustó, me gustó. ¿Cómo te llamas?
3: Luis.
1: Luis, ¿de dónde llamas, Luis. Luisito?
3: De Waukegan, Illinois.
1: ¡Waukegan!
0: A ver, Luis, ¿de dónde eres, Luisito? ¿De qué parte del mundo?
3: Soy nacido en Waukegan.
1: ¿Qué hubo?
0: ¡Oh, güey!
2: ¡Oh, my God! Papás? ¡You're American, baby!
0: ¡Oh, my God!
2: Oye, chulo, imagínate que ahorita cierras los ojos, los abres y en tus manos aparecen $1,000. ¿Qué haces con ellos?
0: Se muere del mago.
3: No sé, pagar algunas cosas que debo.
0: Ay, hermano. ¿En la licor?
1: ¿Con qué estás endrogado, Luisito? ¿Qué pasó?
0: Pues lo que debe.
3: ¿Diles?
0: Ay, ahí van a estar todo el tiempo.
1: A ver, el bill más grande o el que pagarías, $1,000 ahorita. ¿Cuál sería?
3: Renta.
1: La renta.
2: ¿Cuánto pagas de renta, mi chulo?
0: ¿Qué rentas? Las nalgas.
3: 700, pero como estaba atrasado sin trabajo.
0: Ay, mijo.
2: Ay, papito.
0: Híjole.
2: Mira, ya te pagarías la renta. Espero hayas prestado muchísima atención y hayas escuchado cuántas manzanas traje yo y cuántas trajo el feo y las hayas contado. Very good.
0: Y ojalá y sigan.
1: Sí pusiste atención, ¿verdad, compadre, o qué?
3: Sí, sí.
1: Muy bien. Claro.
0: Qué bueno.
1: A ver, Luis, en la hora anterior, Pau llegó con cuántas manzanas para el profe.
3: Pau llegó con 20.
1: 20.
2: Oh, my God.
0: Y luego yo.
1: Muchas manzanas, muchas.
0: Me tocó a mí. ¿Cuántas manzanas le traje yo al profe?
3: Y el feo, creo que dijo tres.
1: ¿Tres manzanas, seguro?
3: Sí.
1: ¿Cuántas en total por $1,000?
3: El total, 23.
0: ¡Ya eres! ¡Ya eres! ¡Ya eres! ¡Ya eres! ¡Ya eres! ¡Ya
1: eres! ¡Felicidades, Luisito!
0: ¡I love you!
3: Muchas gracias.
2: ¡Hombre! ¿Cómo te sientes, chulo?
3: Nervioso.
2: No, hombre, yo nervioso.
1: Oye, Luis, pregunta, cuando batallaste con la lana para lo del jale y todo el río, ¿te corrieron? ¿Se acabó la compañía? ¿Qué pasó?
3: Sí, tuve un problema y me despidieron.
0: Vale, espérame, ¿tuviste un problema? ¿Te peleaste con alguien? ¿Robaste algo o qué?
3: No, ahí con alguien, con un trabajador, con un compañero.
4: De seguro que anda metiendo con las compañeras de Luis.
0: Sí, andabas con una nalga de allí, no, te madreaste con el vato.
2: A la máquina.
0: ¿O qué pasó? ¿Qué pasó? Cuéntame, güey.
2: ¿Qué pasó? Cuéntanos el chisme.
3: No, nomás problemas con otro compañero ahí en el trabajo.
0: Y lo apuñalaste.
1: ¿Llegaron a los golpes o no? La neta.
3: No, claro que no.
0: Okay. No, nomás un piquete.
2: No, imagínate.
1: No fue necesario, lo envenené.
0: No sirvió la pistola.
1: Luisito, felicidades, te ganaste $1,000. Ojalá y te alivianen, compadre, para la renta. Es una buena lana, ¿eh? Mañana tenemos, señores, otra oportunidad. Así de que pendientes y buzos caperuzos. ¿Qué creen, muchachos?
2: ¿Qué pasó?
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2: Yes.
1: 23ª edición de Premios Juventud, que por primera vez llega a Europa desde el Starlight en Marbella, España.
0: ¡Ay, qué bonito!
2: ¡Hombre, qué emoción! Hoy va a ser una noche que va a reunir la música latina y la española y que la fiesta, celebrando a las estrellas más top, los nuevos talentos y todas las historias que están marcando la diferencia. ¡Que vivan Premios Juventud!
0: ¡No te los pierdas, Premios Juventud! Con más de 30 artistas en escenario, además de momentos especiales, estrenos musicales, colaboraciones y reconocimientos. La transmisión va a ser en Estados Unidos, comienza 7-6 Centro, 4 Pacífico, a través de VIX, Unimás, Galavisión, Univisión y por donde sea.
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2: El chisme es
0: ¡vida!
2: ¡Hombre! Hoy estamos de locos. ¿Qué creen? Que habló la Angelita Aguilar.
0: ¿Qué dijo?
2: Dice que se arrepiente de todo lo que ha dicho.
1: No, no.
2: Que la ha pagado.

0: Cañón.com. ¿Qué ¿Sí? dijo? Ahorita se los traigo con todo y video. Hay un comediante súper famoso que se tatuó toda la cara de su mujer en la espalda. ¿Eh? ¿Quién es? Pero toda así gigantesca. Y agarraron a Luis de Llano. ¿Se acuerdan que una ex Timbiriche lo demandó? Está en la cárcel Luis de Llano. Mm. Ayer lo detuvieron. ¿Qué pasó? Ahorita se los platico porque el chisme es...
1: ¡Viva! Y felicidades a Luisito de Waukegan, Illinois.
2: ¡Luis!
1: ¡Se ganó $1,000! Mañana más lana, ¿eh? Mañana.
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0: Y dijo que se arrepiente de muchas cosas que dijo, que le han arruinado su vida y oh my god, oh my goodness. Ahorita escuchamos qué dijo. Cáiganle a YouTube, traemos video. Además de que hay un famoso que se tatuó toda la cara de la mujer, todo el mundo dice, ahí la va a dejar.
1: Pues no,
0: Nodal,
1: ¿no?
0: A terminar.
1: Nodal.
0: No, Nodal se pintó aquí tantito chiquito y ya se lo quitó. Este es toda la espalda. ¿Qué? Desde el cuello hasta el coxis.
2: Así ha de haber estado la morra.
0: Luis de Llano lo meten al bote.
1: ¿Quién es ese vato?
2: ¿Quién es, pa? ¿Quién
0: es? Es un productor que inventó Timbiriche.
1: Oh.
0: Un grupo muy famoso mexicano que lo demandó Sasha Sokol. Ahorita les digo un chiste.

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1: El chisme es...
2: ¡Vida!
1: Oigan, ¿qué creen? Que el Angelito Aguilar habló.

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1: El chisme es vida. El chisme es vida, ra. Oigan,
2: what happened?
1: ¿Qué creen? Angelita Aguilar está allá en el Starlight en Marbella, a punto de entrar a Premios Juventud, y está dando entrevistas, que videitos, que cositas, que lo que pueda hacer lo está haciendo, anda muy disponible. Y ella tiene un amigo que trabaja aquí en Univision con nosotros, que es el Josmari, y la entrevistó. Y ella soltó que se siente muy arrepentida de algunas cosas que ha dicho. Porque luego uno en la vida suelta algún comentario y te arrepientes. Ay, ¿por qué dije esto?
2: Sí.
1: Pero yo creo que ella dijo varias cosas que sí le han dañado muchísimo su carrera. No le ha afectado.
2: ¿Cómo cuáles?
1: Se ha deprimido bastante por el hate que le avientan, uh-huh. Que a veces no ha querido salir. O sea, sí le ha afectado en su vida personal y en su vida laboral. ¡Púchale play, por favor!
2: A ver, pero ¿cómo qué cosas ha dicho o qué?
1: Pues hace cuenta cuando dijo que tenía un poco de nacionalidad argentina. Ah. Luego le han sacado videos donde ella dice que se ve como dios griega.
2: Con esa la han funado duro, ¿no? Que dijo que era 25% argentina.
1: Sí, cuando lo dijo de fan de tu relación. O sea, este tipo de cosas que las ha dicho y de repente pues la gente las ha vuelto virales. Y sí le ha afectado tanto en su vida personal y en su carrera. Púchale play, por favor.
3: No, feliz, siendo mamá.
2: ¿Really?
3: Sí. Sí me gustaría. Pues es que a ver, si tengo 22, en 10 años tendría 32.
4: ¿Dónde tenemos sal?
5: Me imagino que ha sido todo un reto nacer en una dinastía.
3: Sí, pues bueno, más bien lo de la dinastía no sé. Mi papá es muy perfeccionista y creo que también nos enseñó a tenerle muchísimo respeto al apellido, al trabajo, al sudor de la garganta, como él diría. Entonces, como que desde muy temprana edad sentí una responsabilidad que muchas veces no pude cumplir. Y muchas veces por niña dije cosas equivocadas y ahorita veo entrevistas y me da pena. O sea,
2: ¿ah, sí?
3: Pues, claro. No, pues es que, pero el tema es que lo que fue difícil para mí, siento yo, fue

0: como que crecer con el público, porque me vieron en todas las etapas, en las más estúpidas que tuve, en las más inconscientes, en las más arrogantes. O sea, yo siento que me vi de muchas formas, me expuse y o sea, creo que eso es lo más difícil.
1: ¿Cómo te ves en 10 años?
2: Híjole, qué fuerte. Pero es cierto, ¿eh? Ella sí vivió con cámaras, con la viralidad, con todo, todo lo que hacía, se grababa, la grababan. Estuvo en la época donde todo un pequeño pedacito lo sacan de contexto, le agregan, le suman, le restan, y sí le ha afectado en su carrera.
3: La escuché más madura, ¿eh?
4: Más honesta.
3: Sí, más madura y
4: honesta
3: todo.
4: Para los 22
3: ahora,
4: años que tiene.
3: Tiene
2: 22, ahora, pero está muy madura por todo lo que ha vivido y los golpes que le han metido.
4: Para
2: ¿eh?
4: Aceptar errores y estupidez, como dice ella, que ha cometido, se toma una madurez muy fuerte. Para su edad, está muy madura. Y qué bueno que lo aceptó, porque empieza ya a reconocer por dónde va su carrera. Sí. Y que se cuide de decir babosadas.
2: No, y aparte, haz de cuenta, ahorita...
4: Qué bueno lo que hizo, qué bueno.
2: Le afectó en su carrera musical, le afectó en su vida amorosa. También a Nodal dicen que le afectó, porque cuando empezó a estar con ella, ya la gente no quería ir tampoco en sus conciertos, lo funaron en las plataformas de audio, lo dejaron de escuchar.
4: ¿Mira?
2: O sea, sí fue un proceso muy difícil para los dos, pero creo que ahorita ya están un poquito más estables, se les ve felices, ahorita
4: qué
2: ya
4: chido.
2: En el Starlight, que beso y beso, se dan la bendición. O sea, es que ya creo que dejaron esto de las redes un poquito atrás y se están enfocando en otra cosa, que es lo importante, ¿no?
3: Sí, no, de hecho, Angelita está... Quitaba los comentarios de sus posts y todo el rollo. Es que es una niña, también
2: claro.
3: es una morrita.
4: Pero se le oyó muy honesto, muy
3: y mucha
4: muy
3: gente,
4: orgánico.
3: Mucha gente que no se, o sea, que les
2: no
3: valía.
2: Ay,
3: no se tocaba el corazón y le tiraban duro.
2: Se van a la yugular. Oigan, ¿qué creen? El amor es vida, all you need is love. Y este hombre lo han funado, lo han atacado por la decisión que hizo en el amor. Que es Ricardo Pérez, que anda con Susana Zabaleta, que es un monumento a la mujer, pero la Susana, pues es mucho más grande que él. Y la gente, ay, no, la va a botar, la va a dejar.
4: Está buena,
2: no
4: la
2: van
4: doña.
2: A durar. Es que está bien chavo. Ella ha dicho que él gana más que ella, él la cuida, la protege. Pero ¿qué creen? Que salió una fotografía donde Ricardo Pérez se puso toda la cara de la Zabaleta.
3: Hombre, está bien
2: para
3: enamorado.
2: Para que se la tatúen en la espalda. Cállale a YouTube, arroba bueno malo feo.
3: Ay, ama.
2: Para que vean esta imagen.
3: No
2: ¿ustedes
3: manches.
2: Se han tatuado algo de alguna mujer?
3: No, pues yo no tengo ningún tatuaje.
2: ¿No?
3: ¿Tú, Feito?
2: ¿Nada? ¿Nada? ¿Un hombre? ¿Una? ¿No? ¿No te tatuarías a la Chayo en toda
4: no,
2: tu
4: no,
2: espalda?
4: No, empiecen a mencionarla.
2: ¿En tus pechos?
4: No cabe el cuerpo de la Chayo en mi espalda.
2: Oye, yo creo que cuando ya un hombre se tatúa, es porque
3: no.
2: Ya va a durar forever and ever. Y
4: pero,
2: más el tamaño del tatuaje.
4: Pedo.
3: ¿Sabes yo qué siento aquí? Digo, para la gente que no ubica este morro, es el de la
2: cotorriza. Sí.
3: Ricardo, está clavadísimo.
4: ¿El qué hace?
3: Con sus
2: es comediante
3: podcaster.
2: Y podcastero.
3: Podcaster. Y, güey, o sea, y la misma Zabaleta ha dicho... O sea, sé que esto es temporal.
2: Sí.
3: Sé que esto se va a acabar. ¿Por qué? Por la diferencia de edad, etcétera, etcétera. Pero este está enamoradísimo de
2: él. ¿Él no quiere dejarla?
3: ¡Wow!
2: Y se ha metido él en problemas con la prensa por defenderla.
3: Sí.
2: Y brinca por ella y dice, a ver, es un mujerón. Y le vale gorro. Wow. Sin duda
4: tiene...
2: el éxito va con
4: ¿cuál
2: todo.
4: ¿Cuál es la edad de diferencia?
2: Sí, yo creo como 20 años de diferencia, feo.
4: La doña está buena. Yo la vi en una
3: ahora,
4: serie, en una película.
3: Susana Zabaleta tiene... los años de trayectoria.
2: Así es.
3: Mucho. Ricardo no.
2: Sí.
3: Ricardo, la cotorriza pegó hace que te gusta unos 2-3 años que se hicieron virales. Entonces también es como el...
2: etapas diferentes.
3: Artista nuevo.
2: Sí.
3: Apenas estoy conociendo este ambiente y luego ando con esta superestrella y también la Zabaleta ya dice que le encanta el sexo, entonces... ¿quién sabe qué tanto le haya enseñado?
4: Oh,
3: no. Sí.
2: Mira qué bonita pareja. Mira,
4: ella es
2: cool. Ella es Susana y él es Ricardo. Que se llevan
4: se
2: muchos años,
4: diferentes.
2: Pero están. Se ven diferentes. Se ven felices y bueno, ya se va a tatuar toda la face. Oigan,
3: wow.
2: Luis de Llano, fíjense que fue un productor muy famoso, ahorita tiene 80 años.
4: ¿Eh?
2: Y él inventó una agrupación muy famosa en México que se llama Timbiriche.
3: Sí, cómo no.
2: Tú y yo somos uno mismo.
3: ¡Mismo!
2: ¡Wow! Bueno, ahí había un integrante que se llamaba Sasha Sokol, que ella anduvo con el productor cuando ella tenía 12, 13 años. La mamá estaba de acuerdo, vivieron juntos, tuvieron una relación de bastante tiempo. Tiempo después, un día, Sasha se va al podcast de Jordi Rosado, va Luis de Llano, y cuenta de la relación que tuvo. Sasha se enoja y sale y lo demanda. Y entran a una demanda.

0: banda muy, muy loca referente a esta situación. ¿Y qué creen?
1: ¿Qué pasó?
0: Que sin orden de aprehensión ni nada, ella lo único que pidió es que quería que Luis de Llano le pidiera una disculpa.
1: Ok.
0: El señor no le pidió una disculpa y ayer llegó la policía por él.
1: No.
0: Y lo metieron al botiquín.
1: Ay, ama.
0: Primero 15 horas por esta demanda. El señor ya tiene 80 años. Y mucha gente está enojada. Dice, oye, la mamá lo permitió. Esto fue consensuado. ¿Por qué dejan que esto proceda? Y otra gente dice, claro. Un señor que jugó con una niña que tenía 13 años. ¿Qué opinan, chavos? ¡Está que arde!
1: Mira, a ver, espérame.
2: ¿Ese es?
1: Luis de Llano. ¿Qué edad tenía cuando ella tenía 13?
0: No, pues ella era mayor.
1: No lo hace bien, pero nada más para dimensionar.
0: Ya, 30, 35, 40 años.
1: No manches, y sí, con una niña de 13.
2: ¿Ella es la niña o la mamá?
0: La mamá estaba de acuerdo. La mamá iba y lo pasaba a dejar a ella. Entonces, hay mucha situación. Dicen que lo agarraron, de forma ilegal, que no lo debieron de haber llevado a la cárcel, que cómo le hacen esto si tiene 80 años, si ya pasó hace mucho tiempo,
1: sí,
0: si antes era diferente.
1: Pero mucha vida, no 13 justo. Años, no mal.
0: ¿Qué harían ustedes? Ustedes, si esto le pasara a su hija de 13 años, ustedes lo aceptan, pero pasan muchos años, ¿demandarían a esta persona?
1: No, yo no, jamás, o sea, Pau, jamás yo lo aceptaría.
0: Desde
1: el
0: inicio.
1: Ese escenario ni siquiera existe. Que mi niña de 13 años está con un señor, jamás.
0: Por fama, porque la hagan maravillosa, la mejor cantante, la mejor.
1: Para eso tiene papá, para trabajar por ella, por mi hija.
0: Pues esto pasó. Dios mío, está muy cañón, la verdad. No sé qué vaya a suceder, no sé si lo vayan a dejar salir.
1: ¿Cuántas mamás no han entregado a sus hijas al mundo artístico o a algo? Ándele, sí, llévese, ande, mira, pues aquí mi hija.
0: El caso Andrade.
2: ¿A ti de niña nunca te quisieron así como convencer a algún
0: productor? Mi mamá
2: siempre
0: me cuidó y me protegió y hasta la fecha. Entonces, sí, yo creo genuinamente que los padres tienen que cuidar mucho a sus hijos y no pueden entregar a su hija.
2: No. Mira lo de Gloria Trevi y todo lo de Andrade, todo ese pedo.
1: Terrible.
2: Las mamás llevan a la chamaca, ¿no?
0: Qué loco.
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1: ¿Qué tal? Muy buenos días, les saluda Eli Venegas y este es el breve informativo del bueno, la mala y el feo. Trump estrena moneda de un dólar con su rostro por el 250 aniversario de Estados Unidos. La moneda de un dólar de Donald Trump ya tiene precio y fecha de venta. La Casa de la Moneda de Estados Unidos comenzó este miércoles la comercialización de rollos y bolsas de la pieza creada para conmemorar el 250 aniversario de Estados Unidos. De acuerdo con información de la propia institución y con reportes de medios especializados como Coin News, el rollo de 25 monedas tiene un precio de $61, mientras que la bolsa con 100 piezas cuesta $154.50. Durante las primeras 24 horas, cada hogar puede adquirir hasta 2 unidades de cada presentación. Reportan tiroteo en una primaria de Virginia, un herido y todos los alumnos bajo resguardo. Un amplio despliegue policial se registró la mañana de este miércoles en una escuela primaria de Virginia después de que las autoridades recibieran un reporte de un posible tirador activo. Una persona resultó herida, pero todos los estudiantes, maestros y empleados de la institución fueron localizados y se encuentran a salvo, informaron las autoridades. Y una niña de 5 años desapareció durante unas vacaciones y fue hallada muerta en Carolina del Sur. Sailor Hayes, una niña de 5 años de Virginia que no hablaba, fue encontrada muerta el lunes por la mañana en el agua cerca del sitio donde había sido vista por última vez, después de una intensa búsqueda que se extendió durante toda la noche en Georgetown County, Carolina del Sur. Hasta aquí llegamos con el breve informativo del bueno, la mala y el feo. Les informó Eli Venegas. En redes sociales, Eli Venegas Radio. Excelente jueves.
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2: Vamos con los chistes estúpidos. Ahí te va el teléfono. Es el 1-855-370-3100. Ándale, pues le preguntan a la Pau, ¿no? Le están echando el perro y le preguntan.
3: Wow.
4: ¿Y tú qué, chiquita?
2: ¿Sabes cocinar? Y dice la Pau, obvio, claro.
5: ¿Aló?
2: ¿Ah, sí? ¿Y qué cocinas, mamacita? 6 tipos de arroz. ¡Ah, poco!
3: ¡Máquina!
5: ¿No será chef?
2: ¿Cuál es?
3: Superchef.
2: Dice, mira, el quemado, el pegado, el ahumado, salado, sin sal y el crudo.
4: ¿Y esto le salen?
3: ¡Y hay más!

0: se llama la monja que nunca entiende como el feo?
1: Sor... No sé, ¿cómo?
0: La sordita.
2: Ahí retírate.
3: Ahí retírate, retírate.
0: Traigo más.
3: Ahí retírate, manito.
0: Oh, ¿qué hago?
2: ¿Tengo? ¿Ya fallaste o no?
0: Ya, aquí los tengo.
3: Hasta arriba ahorita.
0: ¿Cómo se llama a la monja que se le pasa el internet?
1: ¿La monja que se la pasa en la internet?
0: Sor Word.
3: ¿Por qué? Ay, no, te dije. Te dije que te re... Nomás tú te estás riendo.
0: ¿Cómo se llama la que tiene sueño?
2: Espérate, te lo estás quemando todos.
0: Mira. Mañana les cuento más chistes de la monja. Me hubieras puesto la canción de la monja.
2: Hijo de, ya no me dan ganas de contar, dije ya.
0: No, ¿puedo proseguir, feo? Mío. ¿Puedo
2: proseguir? Dale otro para ahorrarme el mío.
0: Tú échate otro de la
2: sol. Tengo un telaraño y un terramicino. Telaraño.
0: Ala.
2: Qué mal fue el maestro. ¿No sientes como que ya nos está entrando el viejazo?
0: Ya te dejó.
2: ¿Qué? Que si no sientes que ya nos entró el viejazo.
0: Ala.
2: ¿Por qué dices eso? Porque ahora tenemos más citas al doctor que citas amorosas.
1: Ahora ya tenemos a Quique. Ese es mi Enrique, cuéntame tu chiste, estúpido.
4: Tengo una pregunta. Tú que eres experto en los huevos y en las gallinas.
2: Me estoy durmiendo.
1: ¿Chupas, oh?
4: Dicen que tienen un sabor diferente. Depende de dónde están. O si son de huevos de rancho. De normales.
1: ¿Así, feo?
4: Dicen que en el Tíbet saben diferente según los lamas.
0: ¡Hala!
2: ¡Hijo de tu!
0: ¡Hala! ¡Qué cosa!
2: ¡Hay unos saladones!
1: ¡Ese Javi, cuenta tu chiste, estúpido!
5: Ahí va mi chiste, estúpido.
1: Échale, Javi.
5: Resulta ahora la Pau le dice al Pelochas: Hello, Luis. How are you? ¿Por qué estás tan triste, Pelón? ¿Por qué estás tan triste? Dice Pelón: no, es que estoy viendo que es más fácil ser mujer que hombre. ¿Y por qué lo dices? Dice: pues ayer que pusiste ahí en el Instagram tengo hambre, te llovieron como 100 personas. ¿A dónde quieres ir a comer? ¿Qué te llevo? Dice: y luego yo puse y el único que me contestó fue el feo y me dijo: cómete esta.
0: Hay gente que nunca, pero nunca se casó y andan bien Felipe y con tenis.
2: ¿Cómo?
1: ¿Qué?
0: Sí, que dicen: yo no necesito a Naiden, me tengo a mí mismo.
1: ¿Pero cómo?
0: ¿Hombres mí también? Mismo me hace feliz, hombres y mujeres.
2: Ay, ojalá me hubiera pasado a mí.
0: Ahorita les voy a decir, según la ciencia, cuáles son las virtudes, las cosas ganadoras de ser soltero. ¿Usted conoció a alguien que está solterito, nunca se casó y es bien feliz? 1-855-370-3100.
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1: Oigan, aunque ustedes no lo crean, hay gente que nunca se casó, pero es very happy.
2: ¿Sí?
1: Sí, se llaman, dicen, yo me amo a mí mismo.
2: Adiós.
1: Mí mismo, I love you. Les voy a decir qué beneficios tiene estar solterito, no casarse, según la ciencia. Ay. ¿Conocen a alguien solterito que nunca se casó y es feliz? 1-855-370-3100.
2: Estos consejos y este segmento lo estoy escuchando 25 años muy tarde.
1: Ay, hubiera sintonizado el bueno, la mala y el feo.
3: De todo modo, idiota, no se te va a quitar nunca.
2: Chale, güey, no, pues es que ya, imagínate desde ahorita.

0: A ver.
1: Que salió un estudio que dice que las personas solteritas que nunca se han casado son más felices.
0: No lo dudo.
1: Dicen que tienes libertad de tiempo. Tú decides lo que haces, cuando sales, cuando viajas, con quién viajas, por qué, si, cómo no, cuánto te gastas. Es tu rollo.
0: Si te quieres echar un sueñito, te lo echas.
1: Lo que quieras.
0: Qué rico.
1: Además de eso,
0: güey, de repente tengo ganas de un coyotito, güey, así de que digo, a ver qué hay que hacer, no, no hay mucho, me va a costar. Oh, ¿qué estás haciendo? ¿Por qué
1: te
0: cuesta?
1: A sacar la basura. Claro.
0: Tenemos que ir al banco. Hay que ir a que. Ay, dices, güey, no manches.
1: Control de tu billuyo, de tu dinero.
0: Uy.
1: De tus dolarucos.
0: Wow, qué hermosura.
1: Tú dependes de ti, para ti, por ti, contigo y tú y tú.
0: Qué bonito.
2: Se me antojó un masaje con final ya sábana.
0: No tienes que tener. Imagínate, no tienes que tener ese clavo guardado.
2: No,
0: feo.
2: No. Ni tampoco tienes que ir al masaje. Doña, puede venir a la casa.
3: La tarjeta de crédito que sacaron escondida.
2: Esa es.
0: Tontela, no.
1: Nada que es.
2: Nos van a descubrir.
0: Mi vieja me corre el crédito a mí, po. Imagínate.
1: Todo te corre tu vieja.
0: Sí, el otro día me corrió el crédito y me dice: a ver, ven acá, chiquito.
2: ¿Eh?
0: ¿Qué es esta tarjeta de crédito que no del? Mi amor, te lo juro que no sé qué. Al último era una de que. Ay, sí, ya me acordé. Yo lo saqué porque me iban a regalar un topper.
2: Sí.
0: Nunca la cancelé.
2: Le dieron descuento.
1: Ahora también puedes tener más espacio para tu autocuidado. Descansar, hacer ejercicio, hacer tus hobbies. O no hacer nada como Cristian Castro. ¿Qué haces? Nada. Pero ¿cómo que nada? No hago nada.
3: Porque no está casado.
1: Así es.
3: Si hubiera casado, un pajuelón en cuanto se sienta, empiezan a moler.
2: Ayúdame, muéveme.
0: Uy, ¿por qué, les molesta cuando uno se sienta a las mujeres?
1: Porque sí.
3: ¿Por qué?
2: Porque sí.
0: Qué raro.
1: Tienes control absoluto de ver una película, una serie. Porque cuando uno ve series en pareja, de repente es: ¿por qué avanzaste sin mí? Y eso puede generar hasta una separación. Si estás a punto de ver la final de la serie que duró 10 temporadas, 45 capítulos cada una, y te adelantas sin esa persona.
0: El otro día puse un episodio de, hay una serie que se llama Black Mirror.
1: Buena.
0: Son episodios autoconclusivos. Y no duran, ¿qué? Una hora nada más, ¿no?
1: Sí, está buena. Random, pero está buena.
0: Me acosté, dije, a ver qué haga. Voy a poner un episodio. Lo puse. 15 minutos después llegó mi vieja y luego me dice: ¿estás viendo algo sin mí?
2: Es como infidelidad.
1: Claro.
0: Le digo,
1: gente,
0: sí,
1: lo estoy diciendo.
0: Pero déjame te explico para que lo empiece a ver conmigo. No. No lo quiero ver.
1: Claro.
0: Luego lo veo yo sola.
2: Así quieres
1: pues
2: verlo.
1: Pues sí, porque ella siempre te espera y todo, y tú de repente no le esperas, pues eso puede causar un mal.
2: Con alguien más que sí me espere.
0: O deja tú. Deja tú ver lo que quiero ver.
2: Pues sí.
0: ¿Sabes tú las chick flicks que me he tenido que chutar?
1: Ahí ella también se ha chutado todas tus caricaturas. O sea, tampoco abuses del recurso. Y la pones a ver tu anime de Harki.
2: Pero es que no hay el mismo gusto. A mí me gusta el crimen, robo, matazón. Y el achayo, qué romántico que haya que los celosos grandotes.
0: Mira,
2: de allá de...
0: películas. Entonces, de J-Lo que he tenido que chutarme.
1: Qué top, J-Lo, la 10 de 10.
0: De la... esta cosa.
2: De la bailarina.
0: De la
2: en
0: Anna Hathaway, no sé qué.
1: Que
0: señora y el morrito se enamora de ella y nomás ella la quiere. No manches, dile que... Güey, qué pedo que esas películas.
1: Aunque usted no lo crea, hay gente que nunca se casó y es feliz.
2: ¡Qué bueno!
1: ¿Ustedes conocen a un solterito que ande bien solapa?

0: Pero bien, Felipe.
1: Nombre.
0: Que esté solito, que no salga con nadie, no. Que esté a gusto.
1: ¡Puro idiota!
0: 1-855-370-3100.
2: A ver, mira, tenemos a Juanito. Hola, Juanito, ¿qué peteo?
3: Hola, buenos días. Buenos días.
2: ¡Saludos, Juanito! ¿A poco tú nunca te casaste, Juanito?
3: No, sí estoy casado, pero yo fuera muy feliz que no estuviera casado.
0: ¿Qué es esto, palo? ¿Por qué lo dices, Kicho?
3: Echas un coyotito y parecen unas malditas alarmas.
2: ¿Sí?
3: Te descubren de carrera. Yo no sé por qué. Y una mujer soltera nunca es feliz. Es más feliz casada porque todo el tiempo quiere andar con las amigas si no tiene esposo. Pero uno cuando queda solo es una chulada.
2: Ey, fíjate que es cierto, Juan.
3: Me acuesto en el sofá, prendo mi televisión. Mira, nadie me molesta. Me duermo un ratito, pero no llega la vieja. ¿Das cuenta que es la alarma?
1: Y no andas escondiendo el teléfono. No lo escondes cuando suena.
3: Ándale. De hecho, no soy muy fanático del teléfono, pero sí. El primer coyotito que me he hecho ya tengo el grito. ¿Qué estás haciendo?
0: ¿Qué te pide que hagas, Juanito?
2: Igualito.
0: Tu mujer, cuando estás dormido, descansando o viendo la tele en Santa Paz.
3: Nada, nomás es por naturaleza. Las mujeres son así.
0: Por molestar.
3: En su ADN ya viene molestar y no callarse.
0: Ay,
3: ¿y qué es eso? Ahora me aguanto.
0: ¿Y pero sigues ahí?
3: Pero, pues sí, ya no me queda de otra.
2: No, la neta, Juanito, estamos igual. A ver, pregunta, paisano. ¿Tú vives soltero? ¿O conoces a alguien que toda su vida fue soltero y cómo se la pasó? 1-855-370-3100. Ahorita rezamos con tus llamadas, ¿eh?

0: se rumora que los solteritos y las solteritas son más felices. Uf. No tienen que dar explicaciones a nadie.
1: ¿Qué se sentirá?
0: Se llevan su lana donde quieren, se gastan lo que quieren. Imagínate. Son espontáneos, se duermen cuando quieren, van al gimnasio cuando quieren.
2: ¿Qué se
0: sentirá? Nadie los molesta, ni cuando ven una bonita película o
1: qué
0: serie.
1: Qué bonito será qué eso. Qué
0: ¿conocen chido a alguien que esté viviendo así en la gloria?
1: No,
0: 1-855-370-3100.
1: Que te visite una morra distinta todos los días.

0: Ahí ya te lo sé, güey.
1: Cuando ustedes estaban solteros, los visitaba una morra cada día diferente. No. No, ahí está.
0: Andábamos como perros.
1: ¿Qué dicen?
2: Yo nunca, o sea, Pao, o sea, me casé a los 17.
1: ¿Y?
2: Vivía con mi mamá y mi papá y mi hermana, y, o sea, y de ahí, casado, ¿no? O sea, güey, no he vivido.
0: Yo no me visitaban, pero me las llevaba ya al cuartito donde yo vivía.
1: Sí.
0: Chiquito, chiquito, con cocinita y bien chiquitito. Y vivía atrás de una casa.
1: Sí.
0: Y le, Chayo, cuídamelas a la chamaca. Y ahí me llevaba las gabachas. Pero casi cada fin de semana.
2: Chula. Mira, tenemos a Ángel.
0: Pero cambiaban, era gusto. Ay, qué rico.
3: ¿Cómo estamos?
2: Saludos. Hello, Ángel. Luis. ¿Cuántos años tienes, Ángel?
3: 50.
2: ¿Y nunca no has cuentes. Estado casado o qué?
3: Nunca me casé. Tuve mujer, claro, en tiempo.
2: Wow.
3: Hace como. Tuve mujer, te voy a decir más o menos 16, ajá, 17, hace 22 años.
2: Ajá. Okay.
1: ¿Y por qué no te casaste, chulo?
3: Porque no soy tonto.
0: Ahora. Y sí.
1: Qué tonto eres, me dio mucha risa.
0: ¿Cómo es la vida de un hombre así como tú que no está casado? A ver.
4: No como estos idiotas.
0: No como la de nosotros. Cuéntame, vale, cuéntame. A ver, ¿qué haces?
2: Maldita nuestra vida.
0: Rutina.
3: Llego lo que quiero en mi casa.
0: Ajá.
3: Hago lo que quiero en mi casa. Veo las cosas que yo quiero. Qué
0: hermoso.
3: Quiero.
2: Wow.
1: Oye, pero ¿no te sientes solito en algún momento?
3: No. Solito, jamás me he sentido solito.
2: O sea, porque me imagino, Ángel, que estás solo, pero no, solo. No solo. O sea, si necesitas te visitan amigas, compas, de todo, ¿no?
3: Claro, claro. Así como dice el feo, aquí tenemos manera de.
0: ¡Abuelita de
2: Oye, Ángel! Acá una pregunta acá indiscreta, carnal, la neta. ¿Cuántas amiguitas tienes que si les llamas ahorita, vienen?
1: ¡Ay, chulo!
0: ¡Una! ¡Manuela!
3: Sí, bajito, hermano, no soy muy parecido. Estamos igual que el feo, pero somos bien carismáticos. Son mínimo. Cuatro muchachitas por ahí.
1: ¡Cuatro!
0: ¿Qué te dije?
1: Cuatro muchachitas.
0: Yo tenía
1: por ahí.
0: Cinco en la May Company.
2: Y si una no quiere, a lo mejor la otra sí. Oye, Ángel, y por ejemplo,
1: se te
2: antoja disfrutar tu dinero y tu tiempo y dices, me voy a echar unas vacacioncitas. ¿También tienes a quién hablarle, a quién invitar para unas vacaciones? ¿O te has ido solo de viaje?
3: La verdad,
1: sí.
3: Me voy solo.
0: Solo.
3: Allá conoces, allá se queda.
0: Pelón, ¿para
1: claro.
0: qué llevas piedras al monte, idiota?
1: Claro.
0: No, pues conoció la felicidad.
1: Entonces, a ver, a todos los hombres que te están escuchando y a las mujeres que quieren ser solteras y solteros, dilos 3-4 beneficios de un hombre feliz soltero.
3: ¿Te acuerdas? Otra, te mantienes y haces lo que quieres en torno al a tu beneficio propio.
1: Mira.
2: Qué bonito.
1: Very beautiful.
2: Increíble, Ángel. La verdad te. No sé,
1: te admiro. Mira, quisiera ser como tú.
2: Te envidio, la verdad.
0: Qué hermosa vida vi este desgraciado.
2: Wow. Tenemos a Pedro. Hola, Pedro. Bienvenido aquí al programa, carnalito. ¿A poco tú también eres soltero, güey?
5: No, yo no.
0: ¿Eh? Oh, ya se les entendió.
1: ¿Se escuchan el tono de voz?
0: No, yo no.
2: Entonces, ¿a quién conoces que sí es feliz, Pedro?
5: No, pero yo conozco una persona que
1: sí es feliz.
5: Desde hace como 30 años.
1: Hey.
5: Y sí es cierto que tienen mucha libertad y tienen muchas cosas, pero el problema es cuando ya les llega la edad.
2: Hey.
5: Cuando ya no tienen a nadie, cuando ya no pueden salir, cuando ya no pueden. Ahí es cuando.
0: Dijo el casado.
5: Todo lo que hicieron.
0: Sí, tú porque estás casado.
1: Oye,
0: wey.
1: No, pero sí tienes razón, porque ya hay un punto en la vida donde ya estás, pues ya bien viejito y todo, necesitas compartir tiempo con alguien.
0: Si guardaste billete, te van a cuidar en un asilo y tú dices, quiero a la enfermera aquella. La Juanita, la de 24.
4: Cuando eres viejo, nomás necesitas quien te dé la pastilla en el hocico.
0: Y billete para si quiere algo la morrilla.
1: Híjole, pero no todos tienen billete, entonces.
0: Sí,
1: necesitan compañía.
0: ¡Pobrecitos!
2: Tenemos a Héctor. Oye, Héctor, ¿tú eres soltero o conociste unos cuates o qué onda?
6: Yo soy soltero, yo soy soltero ahorita, pero he estado casado.
0: ¿Qué edad tienes?
6: Tengo 65 años.
0: No,
6: 65
0: oye.
6: Y pico.
1: Oye, chulo.
0: ¿Todavía?
1: ¿Qué es mejor? ¿Estar solo?

0: o estar casado, tú que has estado en los dos lados?
1: Mira, la verdad, yo soy feliz casado, pero pues no se ha podido, he tenido una mala suerte que no
2: me arruines.
1: Pero he mirado personas que han estado solos. Yo los miré, eran cuatro hermanos. Sí. Nunca casaron, ni iban a los bailes, nada, ni novia, nada. ¿Eh? Y se murieron señoritos.
3: ¿Cómo? ¿Pero de viejos o en un accidente?
1: De viejos.
3: ¿Y señoritos?
0: ¿Qué? ¡Hombre! ¿Ustedes son señoritos, chavos?
2: Ni de señoritas.
3: Wow, no, imagínate.
0: ¿No eres señorito?
3: Señoritos, no.

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1: A ver, regresamos con Don Tela te la mata. Cualquier canción viejita con una nueva. 1-855-370-3100. Ahorita regresamos.
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0: A ver, regresamos con Don Tela, Tela Mata. Cualquier canción viejita con una nueva, márquele de volada, paisano, ¿eh?
1: 1-855-370-3100.
2: Ahí van a salir con sus grupos moridos, todos los,
3: ¿no?
2: En su

0: con Don Tela te la mata. Cualquier canción viejita con una nueva. 1-855-370-3100. Mira, tenemos a Toñito con nosotros. Toño.
1: Bueno,
0: saludos.
2: Don Antonio.
0: ¿Cuál quieres que te mate, Don Tela, güey? Saludos.
2: Hello, Luis.
1: Póngasela bien dura al pelón para que no la pueda matar. A Don Tela.
0: Dime, hey, papi, dime.
3: No era penal, no era penal.
2: Ala.
0: No era penal.
1: Este güey es el de no era penal, tú eres.
4: No, no era penal.
3: No era penal.
0: Sí, y el de Henry qué, y el de Henry qué.
1: Bueno, van a hablar de no, fútbol. O que agarramos otra llamada.
2: Ya no le toquen ese son, le voy a enfermar de la panza, el pelón.
3: A ver, el de Gillo, ¿cuándo quiero que me mate la de Amor mío, ¿qué me has hecho con Camilo Sesto?
1: ¡Ay, perro!

0: What is this? Mis pies y manos tienes bien. Nomás el Fello la conoce, esta canción. ¡Horrible!
1: Es una hermosura de canción.
2: Nunca la he oído.
1: En la voz de Camilo VI, el español más hermoso.

0: buenos días.
1: Buenos días.
0: No era penal.
1: No era penal.
0: No era penal,
1: güey.
2: Otro de esos, si cuelga de Don Tela.
3: ¿Qué rola le vas a plantar
0: viejito
3: a Don Tela?
0: Viejito con cara de pasa arrugada. Viejito con cara de pasa arrugada, le va mi canción.
4: Bring
0: es
4: it
0: una
4: on.
0: Viejita nueva.
4: Bring it on.
0: Una viejita nueva.
2: ¿Cuál es?
0: Radicamos en el centro de My Boy J.O.P. Esa no la mata.
2: This is a new song.
1: Es una viejita nueva, dice.
2: He said old, hashtag new. I mean, it's been 5 years. It's okay, I'll kill it,
1: Hoy no, man. Pura guitarrita, ¿no?

0: ver, tenemos a Alonso. ¡Ese es mi Alonso!
1: Vente, no sales de mi mente.
0: ¡Saludos! Igualmente, Alonso. ¿Cuál quieres que te mate, Don Tela, papi?
2: Está dando una bocina de circo.
3: Me bebí tu recuerdo con Gali Galeano. A ver si puede con él.
0: Rolón, rolón.

0: Matalo. Melodía de amor.
1: Así ay, que no me la quite.
2: Ya estaba llorando el feo.
3: La música nueva
0: otra vez.
3: Es mejor que la vieja esa que a ustedes están aferrados.
0: Sí, señor.
3: A ver, Don Tela, te la mata 1-855.
0: Ah, no, me fregué, no, señor.
3: 370

0: ¿Y el ring?
1: ¿Cuál ring? Está en la app de Euforia.
2: Vamos con Don Tela te la mata. Cualquier canción viejita con una nueva. 1-855-370-3100. A ver, ya tenemos a Ociel. Ese es mi Ociel, ¿qué peteo?
3: ¿Qué pasó? ¿Qué pasó? ¿Cómo andan?
4: ¿Qué pasó? ¿Qué pasó? Vamos ahí. Mátasela, Don Tela, mi chulo.
3: A ver, con la cama de piedra, con Uziel Payán.
5: ¿Qué?
2: ¿Con Uziel, Uziel Payán o con
4: Uziel
2: quién?
4: Payán.
3: Ah. Uziel Payán.
5: ¿Y este quién es?
4: Pues el Uziel. Uziel Payán.
2: ¿Dónde va? El que cantaba que la cama de piedra y que no sé qué.
5: ¿Quién?
6: Uziel. Que terminó en almohadazos.
5: Uziel Payán, ¿y ese de dónde salió?
4: ¿De su mamá?
6: Uziel Pañal, así se llama.
4: No parece.
5: I'm sorry, cannot even find it. It's nowhere.
3: Oh, a ver, ahí pongan la cama de piedra.
4: La cama de piedra.
5: La cama de piedra la canta. A ver, creo que la canta.
6: Creo que la canta.
5: Pedro Infante la canta. La cama de

0: Hola, hola, hola, mi pelón, ¿cómo andas?
1: Bien, mi carnal.
2: Halloween. Mátase la dontela, chulo. Oh, no. Ponte una buena sabrosa.
0: Ay, papá, dile que me mate nuestro juramento con los iracundos.
1: Los iracundos, nuestro juramento.
3: Está buena, está buena.
4: Hasta

0: ¿Qué tal? Buenos días, buenos días.
1: Buenos días. ¿Qué onda, mi carnal?
0: Esta rolita, Don Tela, la ponía allá en el rancho cuando andaba con las papuelonas. Es de los caminantes y se llama Cuando Dos Almas.
2: In Wisconsin, I don't listen to this music, brother.
1: No, en Guanajuato.

0: That's right. La música nueva. Mejor que la vieja. Goleada 20-0.
1: Ay, don Tela.
2: Qué bárbaro.
3: Me dejó hoy, sorprendido.
1: Hoy vino muy bien, la verdad. Hoy vino inspirado. Sí.
0: Of course. Hoy y siempre.
3: O no le puse mucha atención a la mejor.
2: Oye, yo me quedé. ¿Quién es ese Uziel Payán?
1: No sé, hay que buscarla.
2: ¿Sabe?
1: A ver si lo encontramos.
3: Uziel Pañal, güey.
0: Ni la inteligencia.

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1: Oigan, chavos, hay muchas leyendas del fútbol, como por ejemplo Pelé, obviamente, bueno, pues imagínate, tres copas del mundo. Wow. También Diego Armando Maradona.
2: 60, Maradona.
1: Pero tal vez a muchos de nosotros no nos tocó verlos jugar. Pregunta, ¿cuál es el top 3 de jugadores de fútbol que a ti, en lo personal, te tocó ver jugar? ¿Y por qué los pones en ese top 3? 1-855-370-3100.

0: tal, paisano? Hay muchas leyendas del fútbol. Eso bien lo sabemos. Que Pelé, que Maradona, que no sé qué. Es más, y antes de eso, si me agarras cansado, hasta de los, cuando, no sé, cuando el mundial se inició allá en los 30s, 34, allá, no, que otros nombres sabe.
1: ¿Están en inglés?
0: No, güey, uruguayos, así argentinos.
1: Ganó Uruguay, el primero lo ganó Uruguay.
0: Sí, no, Uruguay era una potencia, bueno, es. Sí. Pero en aquel entonces no ganaba todo, feo. Ey. Ganaba, por eso traen ellos 4 estrellas en la camiseta.
1: Ay, güey, más que Argentina.
0: Más que Argentina, sí.
1: A la máquina de coser.
0: Obviamente porque ganaron un torneo en el 24, que no sé qué, en el 28 el otro, y que traen un rollote ahí. Pero la pregunta para ti, la pregunta difícil es, a ver, dame el top 3 de los mejores jugadores que tú has visto jugar, que tú, tus ojitos.
1: Sí, en vivo, en vivo. Sí. En vivo.
0: 1-855-370-3100. A ver, Pau.
2: En la tele.
0: Que tú hayas visto jugar.
2: Chicharito.
0: El Chicharito.
2: El Chicharito. Al Cuauhtémoc Blanco.
0: Ok, Cuauhtémoc Blanco.
2: Sí. Y...

0: y a mi querido Memo Ochoa.
1: A Memo, ok.
0: Memo. Eso es desde mi época, sí.
1: Sí, muy bien. Un histórico, pues ahí está el Chicharito, que es el...
0: el mayor goleador.
1: Sigue siendo el mejor goleador de la selección mexicana.
2: No, ¿el mayor o no? El mejor, el mayor goleador.
1: El mayor goleador.
0: ¿El mayor? Sí.
1: Hasta ahorita no lo ha superado Raúl Jiménez.
0: Le faltan dos, ¿no? ¿O
1: no,
0: cuántos?
1: Le faltan como cinco goles.
0: ¿Cinco?
2: Adiós.
0: Cinco. Ah, bueno, no es mucho.
2: No, yo el Temo. El Ajá. Temo lo vi jugar con el Chicago Fire en contra de mis Chivas USA. Güey, okay. Y el gol que nos metió. Güey, yo estaba con la Chivas, traía el uniforme de la Chivas. Mi hija Juan para la Chivas USA de club. Ah. Y nos llevaron a verlo. Y nos mete el gol y brinco yo y todos nomás se me quedan viendo.
0: Entonces
2: no, es que, güey, mira, Pau, estaba casi a la mitad de la cancha. Y le dan la oportunidad de un tiro libre. ¡De chamble!
0: Sí.
2: Así, como que iba a entrar en esquina y se metió para el medio la pelota. Dije, ¿qué pedo con este fenómeno?
0: Sí, no,
2: ¿cuándo
0: no,
2: jugaba con el Chicago Fire?
1: Ok.
2: O hace como unos 12, 15 años.
1: Eso que ya era lo...
2: ya estaba
1: lo
2: para último. Fuera,
1: ya era lo último.
0: Sí, ya, ¿no? Era
1: ok.
2: Y el Messi,
1: Temo, Messi.
2: El Messi lo miré ahí de cerquita jugar, es una chulada.
1: Ok.
2: Y ya, no más.
0: Sí.
1: ¿Te falta, no?
2: Ya, no.
0: Ay, a mí también me faltó el Messi.
1: Espérate, pero Pelé. Temo, Messi...
2: Pelé lo vi en la tele.
1: Ah, pero sí lo viste a Pelé.
2: En los 60, sí.
1: Ah, ¿está bien?
2: Sí, qué bien. ¿Y este güey qué trae? ¿Por qué se la lleva solo?
0: Ay, qué padre.
2: Sí, mira.
0: Un gran jugador.
1: Mira, para mí en lo personal, yo digo que el número 3, yo te pondría... Obviamente hay muchos jugadores en el mundo, pero yo te pondría el número 3 que me tocó ver jugar a Cristiano Ronaldo.
0: Sí.
1: Cristiano Ronaldo, mis respetos. O sea, un verdadero fenómeno. Lástima que ya estamos viendo el atardecer de su vida. Ya, y de su carrera. Ya,
0: la viviste toda.
1: Ya, machín.
0: Sí.
1: Luego me tocó ver número 2, creo que a Ronaldinho. Un personaje que lo quiso ganar, o sea, ganó todo lo que tenía que ganar. Y ya después se tiró a la fiesta y al cotorreo y al desmadre.
0: Eso
2: sí,
0: qué triste,
2: güey.
0: ¿No?
1: Pero hacía magia.
2: ¿Por qué? Porque si tiene que disfrutar.
0: Sí, pero no. Pero haz de cuenta que como los ves como dioses de wow, toda su disciplina y de repente verlos bien borrachotes y bien banzonzotes, pues sí te cambia.
2: ¿Sabes quién llamaba mucho la atención también cuando jugaba y nomás miraba los partidos por él? El loco Hebreu. Un greñudo uruguayo, ¿te acuerdas?
1: Sí, cómo no.
2: Ese güey era bien chido, era bien desmadre para jugar, güey.
1: Y número 1, para mí, Lionel Messi, el mejor del mundo.
2: Por favor, párate, pero
1: mejor.
2: Párate, vamos a
0: ver. ¿Por qué siempre que hablas de Messi volteas a ver el Cookie Monster para ver
2: porque
0: cómo se le retuerce la cara?
1: Porque así. disfruto ver cómo se le retuerce el
0: la cara,
1: cómo
0: así,
1: se le produce
0: voltea,
1: el buche,
2: el estómago.
0: Como si tuviera un gran cólico. Mira, hace esa cara al Cookie Monster.
1: Cada vez que digo que Messi es el mejor del mundo, es como si le diera un golpe en el esófago.
0: Así es.
2: Así.
1: En la boca del estómago. Al Cookie Monster.
0: Hace cara de dolor de estómago intenso nivel 10.
2: Y recién fregado 10 pupusas.
3: Y espera. Y el pelón espera a que le esté dando la mordida a la pupusa.
4: Para mira, está bien, mira en mi lista.
1: Amargársela. A ver.
4: En mi lista, mira a dónde tengo a Messi.
1: A ver, veamos. En su lista. Pedí el top 3. El Cookie Monster me dio un top 10.
4: Toma.
1: Y lo puso en el número 10.
4: ¿Y quiénes están antes de él? Justamente antes.
1: Xavi Hernández.
4: Ajá. E Iniesta.
1: Andrés Iniesta.
4: Sin ellos dos, Messi no hubiera hecho nada en el Barcelona, señor.
1: Ajá.
4: Eran un tridente.
1: Neymar, número 7. Puso a Roberto Carlos.
4: Oh, papá.
1: A Ricardo Kaká. Luego,
4: por favor.
1: Cristiano Ronaldo lo puso en el cuadro. Pero estoy viendo el top 3. Y puso ahí a Zinedine Zidane.
4: Ya.
1: A Ronaldo Nazario. Y número 1, Ronaldinho.
4: Ronaldinho, por favor. Magia pura.
1: Sí,
4: jamás he visto a alguien así. El maestro de Messi, señor.
1: No, y ganó lo que quiso y dijo ya.
4: Lo ganó todo.
1: Ya dijo ya.
4: Todo, absolutamente todo.
1: Oye, que dos copas, ¿para qué? No, así estoy bien, tranquilo, ya. Vamos a tirar el desmadre. ¿Cómo se lo llevaron al Querétaro?
4: Señor, ¿quién era el maestro de Messi?
1: Todo. Ronaldinho. ¿Lo cubrió? A ver, pregunta paisano.
2: ¿Cuál era la mamá de Cristiano Ronaldo? Sin ella no hubiera nacido, güey.
0: Una vez me tocó estar en el estadio y fui y estaba pasando por ahí y estaba llevando toda la seguridad a Ronaldinho. Y lo vi, pero yo no tenía tanto contexto de fútbol. Y una amiga, ¡ay, ay! ¡Quiero irlo a ver! Y bien accesible. O sea, yo nada más lo vi.
1: No, espérate, te va la mía entonces.
0: Sí, sí, sí.
1: Estamos en premio Lo Nuestro. Iba yo buscando mi silla, porque ya ves que de repente nos dan ahí piso y todo el rollo.
0: Sí.
1: Voy buscando mi silla. Veo que Alejandro Fernández y Marc Anthony se están tomando una foto. Y me meto yo también. Me tomo una foto con los dos. Y ahí voy viendo mi foto yo así bien feliz con Marc Anthony y Alejandro Fernández.
0: Ey.
2: ¿Y atrás?
1: Y volteo así para atrás Ronaldinho.

0: Niño.
1: ¿Pero lo viste después de mil tiempo o lo viste en ese momento?
0: No, en ese momento, se ahí también no, buscando su silla.
1: Sí, sí.
0: Y luego le digo, ¡Ronaldinho! ¡Raúl! ¡Una foto! Me dice, ¡claro!
1: Güey, ¡claro, entonces, que no!
2: No, bien.
0: Bien, accesible.
2: Se cuenta cualquier otra persona ahí caminando.
0: No,
2: güey.
0: Manches, yo sí. Ya llego a la mesa y le digo al Cookie, ira, güey, ¿con quién me tomé foto? ¿Qué? Ronaldinho. ¡No, ma! ¿Dónde está? ¿Dónde? ¿Creer?
2: Por ahí debe de andarle. Hasta le regaló una sonrisa al pelón, ¿eh?
0: Sí, no, bien bonita la foto. Sí. Bien relax.
1: Tenemos sí, buena onda, buena onda.
0: ¡Hola, Iván!
3: A ver, ahí te va.
0: Venga.
3: Y va a ser medio polémico.
0: Número tres.
3: Sí, obviamente. Número tres, yo te diría que Ronaldo el Gordo. Ronaldo Nazario.
2: ¿Quién es ese, güey?
0: Muy bien. El fenómeno, güey. El delantero, el fenómeno. Un tanque feo del Real Madrid, de Brasil, güey.
4: Barcelona.
0: Cuidado con ese.
3: Barcelona.
0: Ok.
3: En el segundo lugar pondría Diño, la magia de Diño.
0: Sí, Ronaldinho, qué bárbaro, güey. Tremendo.
2: Parecía que tenía chicle en las patas ese güey, loco, la fruta se le quedaba. Machín.
0: Bien, y número uno.
3: Lionel Messi, pelón.
0: ¡Muchachos! Ahora no volvimos a ilusionar.
1: A ver, Iván, gracias a ti, el Cookie Monster está teniendo.
4: No. El pelón se fue con la llamada que tenía a Messi número uno. Señor, en todas las llamadas que están ahorita aquí al aire, hay un común denominador en todas.
0: Fue random, güey.
4: No. Ay, por favor, pelón.
3: No,
4: yo tampoco tengo CR7 en el top 3. En el. Hay un común denominador, Ronaldinho, señor. Todas las llamadas ponen a Ronaldinho.
0: No, sí. No, o sea, nadie le quita el mérito a Ronaldinho, güey. A ver, pregunta paisano, para ti, ¿cuál es el top 3 y por qué? 1-855-370.
4: Que se creen que saben de fútbol, que no saben 0-0.
0: Oye, Iván, ¿por qué número 1 Messi? ¿Por qué número 1?
3: Porque la verdad, o sea, me tocó verlo y la magia, o sea, lo que hace es de otro planeta. Oye, Pelón, quisiera decir que para mí, que soy mexicano, Cuauhtémoc Blanco, número uno de los mexicanos.
1: ¡Obvio! No,
4: bueno.
2: ¡Aló!
0: Así es, pero definitivamente. ¿Qué? Para mí también, ahí está el matador Luis Hernández.
1: El matador.

0: A ver, paisanos, sabemos de que hay muchos jugadores de fútbol en la historia y hay leyendas de las cuales se hablan, se dicen, pero que a nosotros no nos tocaron ver jugar. Pregunta, ¿cuál es el top 3 de los jugadores que a ti te tocó ver jugar? Ya sea en la tele, obviamente, o en el estadio, si tuviste la suerte. 1-855-370-3100. A ver, mira, tenemos a José con nosotros. ¡Hola, Pepe!
1: Oye, Peón, te quiero preguntar a ti algo.
0: Venga, venga, venga.
1: Tú que sabes de fútbol, ¿sabes cuál fue el jugador más del mundo?
0: ¿El qué, perdón?
1: ¿Cuál fue el jugador más del mundo?
2: ¡Hala! ¿Cuál?
0: ¿Cuál, güey?
1: No sé, por eso te preguntaban. Si tú sabes de fútbol, no.
0: Para mí el mejor del mundo es Messi, güey.
2: ¿De todos los tiempos,
1: no,
2: perdón?
1: No.
3: ¿Estás preguntando?
0: No. ¿Sí? A ver, ¿para ti cuál es? ¿Para ti quién es, José? El top 3, a ver, dame. Top 3, échale, el 3.
1: No, mira, te voy a decir, los tres jugadores más que hay ahorita, había, era Cuauhtémoc.
0: Ok, Cuauhtémoc, número 3.
3: Claro, güey.
1: Cuauhtémoc. Y el número 2...
2: Cuauhtémoc.
3: Ya se le olvidó.
1: No, este es el brasileño.
0: ¿Ronaldinho o...?
1: Ronaldinho.
0: Pelé. Ronaldinho, ok.
3: O Pelé.
0: Muy bien.
1: Y el 3, y el número 1, el Chamfle.
0: El
1: Chamfle.
2: El Chamfle. Siempre latinaba.
0: No, sí, es que siempre la metía, sí, ¿cierto?
2: Como fuera.
0: El Chamfle no puede fallar. Ese es el más fregón de todos. A ver, ya tenemos a Tavo con nosotros. Hola, Gustavo. Top 3 de los mejores jugadores para ti, que tú hayas visto, Gustavo.
4: A ver, ahí te va. El número 1.
0: No, el 3. Échale.
4: El 3.
0: A ver.
4: Es Hugo Sánchez.
0: Sí, pues estás la democión.
2: Hugo Sánchez también muy tocó.
0: Hugo Sánchez. ¿Te tocó verlo en el Real Madrid, Tavo? ¿O con selección o cómo?
4: Sí. No, en el Real Madrid.
0: Real Madrid. Ajá. Muy bien.
3: Poco sí era bien bueno.
4: Hugo Sánchez, el segundo para mí, Ronaldinho.
0: Ronaldinho, muy bien.
4: Y el número 1, indiscutiblemente, de todos los tiempos, Pelón. Pelé.
0: ¿Y te tocó verlo, Tavo? ¿Te tocó verlo jugar?
4: Claro, yo tengo 66 años.
0: Ok, muy bien.
4: Lo vi en México 70, ahí lo vi. Y un fenómeno, la neta. Mira, te voy a decir una cosa, Pelón, tú que eres Messidiose de mendigo ese argentino Messi. No, es que él lo inflaron. Él está inflado. Él no tiene juego. ¿Quién lo subió arriba? ¿Sabes quién fue? Ronaldinho, fue el que lo hizo grande.
0: Gustavo,
4: él jugó al lado de Ronaldinho y él lo hizo grande, sí, claro.
0: ¿Cómo puedes demeritar todos los goles que ha metido Messi, güey?
4: A ver.
0: O sea, Messi...
2: Gelatina.
0: Messi, si fuera... Messi.
4: Estás hablando del mejor jugador.
0: No, el mejor jugador de todos los tiempos, güey.
4: Okay, y mejor jugador no es él. A él le han dado...
3: ¿Quién es? ¿Quién es?
4: Para que goce... Pelé. Ya te dije, Pelé.
3: Ah, todo está bueno, ya es lo que andamos buscando. ¿Qué sigue?
0: A ver, ya tenemos a Héctor con nosotros. Hola, Héctor. Top 3. A ver, dame el 3, número 2, 3. 1. ¿Quién sería?
5: El número 3 sería Zinedine Zidane.
0: Muy bien.
2: Okay, muy guapote.
0: Campeón del mundo, Zinedine Zidane, muy bien.
5: El otro, pues, el número 2, pues yo soy fan de él, Cristiano Ronaldo.
3: Eso.
0: Está bien. Ok.
5: Y el número 1 de todos los tiempos, para mí el mejor, es un fenómeno, es un crack, es un astro, un todo. Bueno. Ronaldinho Gaucho.
0: Ronaldinho Gaucho, sí.
2: Ronaldinho.
0: No, es que Dino sí hizo de todo, Héctor. Nadie

0: dicho Maradona.
1: Sí.
2: Es que no nos... Bueno, no, no, sí, no, porque, no es que Maradona.
1: Porque para mí fue mejor Ronaldinho, la verdad.
0: Mira.
1: Porque la magia, el dribbling, sí, el stop que tenía que darle al fútbol, siempre los tiempos exactos para
3: mí
1: jugar.
3: Que la gente le tiene resentimiento a Maradona, güey, por haber terminado como terminó.
0: Bien, sí, bien hinchado.
3: Le tienen mucho resentimiento la gente a Maradona. Sí, mucha gente, güey.
2: No, no, digo, para los argentinos es el dios, obviamente.
0: Sí, pero nadie dijo Maradona.
2: Nadie, ¿no?
4: Está...

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2: 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Vamos a rezar con el burro del día. ¿Las cuántas señales le debes hacer caso a Dios?
3: Ay, yo digo que
4: a la primera,
3: a la primerita, porque luego te está mandando ahí una señalota y tú andas
4: a la luna. A lo mejor no la entiendes. Ponle que la segunda, ok.
2: No, este güey le mandó tres señales y ni así, loco. Ahora tiene que pagar con su vida el resto del tiempo que le quede aquí en la tierra.
4: ¿Pero qué hizo? ¿Qué señales veo?
2: Ahora verás, ahorita te cuento al regresar.
3: A la

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1: Aguas con las señales divinas cuando te las manda el creador. Hazle caso. Yo he visto muchas señales en la vida.
2: ¿Cómo cuáles? ¿De qué estás hablando? A ver,
1: he visto gente que le han dicho, no salgas a la calle, está lloviendo, hay una tormenta eléctrica. Y ahí van de güeyes y... ¡Tra, tra!
3: ¡No! Tú a veces tienes este presentimiento, esta intuición que te dice, no lo hagas.
1: ¿Esa es una señal?
3: No lo hagas. No, yo también creo que es Dios. Y uno va y lo hace.
1: Y lo haces y traca,
4: sí.
1: Y hay gente que le dice, no, mira, si te vas a mover a esa ciudad, está muy agresiva, hay mucha gente loca. Y ahí vas. Y tras, tras, los balacearon. Sí. Hay gente que no hace caso, te puede mandar Dios una señal. Ponle atención, hay muchas señales. Abre el ojo. Di, ay, ¿qué pedo con esto? ¿A poco será cierto?
2: Pero ¿sabes qué pasa? Es que hasta que no lo vives o hasta que tú no te topas con paredes, es cuando entiendes.
3: Hay que creer en la intuición. Es lo más valioso que tenemos, la intuición. Si algo no te checa, fuga. No te quedes ahí.
1: Esa es la señal, ¿no?
3: Así es.
1: Es como una señal.
3: Fuga, fuga, fuga.
1: O sea, este güey le mandó tres señales, Dios.
2: Tres.
1: La primera, la segunda, y así no hizo caso y terminó haciendo...
3: Sí.
1: Lo que la señal le decía que no hiciera.
2: No, hombre, a ver qué pasa.
1: En Filipinas, ustedes saben que es un clima tropical, hay muchas tormentas, hay mucha lluvia, está todo verde, cae aguaceros a lo baboso.
3: No manches.com.
1: De repente empiezan las noticias. Oh, que se acerca un tornado, un huracán.
2: Un
1: huracán.
3: Desde
1: categoría, quién sabe qué, 5, 6, o yo qué
3: ya
1: sé.
3: Cuando le pone nombre al huracán es que viene con todo.
1: Era el huracán Tagalo.
5: Y peor,
1: así se llamaba.
5: Y peor si tienen.

0: nombre de mujer es más destructivo.
1: Hey. Así es. Sí, ¿eh? Así que cuidado, don Tela, cuidado.
2: Se llevan todo.
0: Hasta la casa se llevan.
2: Y no paraba todo de llover. ¿Qué? Por dos semanas no paraba manches de llover. Hombre. Y la boda se quería posponer. El padre dijo, hay que posponerla.
3: Bueno, el vato se iba a casar.
2: Sí.
3: Ah, hay que, pues, el pequeño vato, detalle que no que comentaste,
2: güey. Que no había comentado hasta que me acordé. Es que me clavé tanto en las señales, güey, que no hace caso.
1: Entonces, él se iba a casar y estaba lloviendo.
2: Iba a llevarse a cabo la boda en una semana. Y se había, y había el huracán estaba, apenas
3: no,
2: venía.
3: Bueno,
2: ya estaba la lluvia, todo lo que daba.
3: Es que te voy a decir algo, contra la madre naturaleza.
2: No, no puedes.
3: No hay nada que puedas hacer.
1: No, pero un bodorrio, que le vas a invertir un lano en loco. Y que esté lloviendo, no manches. Es mejor. No,
2: deja tú,
1: los días.
2: Sí. Se anuncia que ya no es huracán. Que ahora es un taifún uno. ¿Cómo le llaman? ¿Taifún? ¿Un taifún?
1: ¿Tsunami?
2: ¿Taifún? No, taifún.
1: ¿Qué es un taifún?
2: ¿No es taifún?
3: Creo que en español le dicen un tifón, ¿no? ¿Tifón?
2: ¡Esa madre! Creo. De que es peor que el huracán y te va a aventar agua a lo baboso. Okay. Así le llaman allá en los
3: ya
2: países
3: asiáticos. Ya tiene que ver con el mar también, que claro, se va a meter y todo el rollo. No manches.
2: Viene con agua salada, pescados, el taifún.
1: No manches.
2: Se levanta todo.
3: ¿Han visto la película Sharknado?
2: Ese es.
3: Cuidado, porque en peligro hasta en el tornado estén ahí los tiburones dando vuelta.
1: ¿Viste Megalodón? Imagínate que te salga el Megalodón.
2: Hay mucha gente en Sudamérica, Centroamérica, que dicen, llovió pescados. No, es que lo que pasa es que el huracán chupa el agua del mar. Y entre el agua del mar vienen los pescados. Los
1: te vamos a decir el huracán, no adelante.
2: El chupador. Bueno, aparte del taifún, el agua se empezó a inundar Manila. En las Filipinas.
3: Sí.
2: Se empezó a inundar, güey. El agua en la iglesia, en las calles, a todo lo que da. De repente, el día de la boda, ya el padre les había dicho, no se van a poder casar, hombre.
1: O sea, el padre ya les dijo.
2: Sí,
1: real,
2: le mandó un comunicado y la frega. Y el vato insistía al novio.
3: ¿El vato o la novia?
2: El baboso del vato, güey.
3: Eso es lo peor, güey, ¿no?
2: Padre, yo sí me quiero casar.
1: Está enamorado, la ama, es el
2: amor
1: de su vida.
2: Pero, Pau, estás viendo que hay. Era huracán, después taifún. Y ahora el padre te lo está advirtiendo.
0: ¡Está acabando el mundo!
2: Deja
1: pero
2: tú.
1: Ellos querían morir juntos, together.
2: Wow. ¡Deja together tú! Forever. Se estaba inundando la ciudad.
1: Sí.
2: El agua de las alcantarillas se rebotaba.
1: ¿Qué?
2: ¡Güey! Se vomitaba.
1: No. ¡Qué asco!
3: Aparte.
2: Entraron a la iglesia. El padre no pudo cancelar. El baboso del novio no le hacía caso. Dijo, yo me quiero casar, padre. Y ahí lo veo mañana a las 9 de la mañana.
1: Oye, qué padre, tan buena onda y comprometido.
2: No, ya le habían pagado.
1: Sí, pero que fue con todo y el huracán y que el
2: la inercia. ¿Cómo le llamas tú? ¿Inercia? ¿Cómo? Del novio, eso.
3: ¿La insistencia?
2: Esa insistencia, inercia.
3: ¿Cuál inercia, güey?
4: Yo quiero darle las gracias al pelón, que cada que habla el feo, el pelón nos está explicando de qué está hablando. Gracias. ¿Qué es lo que quiere decir?
2: Gracias, pelón.
4: No se te entiende ya nada, feo.
2: Gracias. Hasta la cintura les llegaba el agua en la iglesia.
1: Ok.
2: Y así aún, él dijo que sí.
3: No, espérame.
2: Eso es burro del
1: o
2: día,
1: sea, se casaron, la iglesia estaba inundada y el padre
2: si
1: no
2: creo. Andaban ahí flotando lo que sale del resumidero.
1: Oye, qué bueno que no se casaron en caleta caletilla, porque si no, no iban a encontrar peces, iban a encontrar pañales.
2: Imagínate, imagínate toda manches. El agua del resumidero.
1: Asco, ¿no?
2: El padre diciendo, espérense, vengan a otro día, la semana que entra. No, padre. Ahí van caminando.
0: Oye,
2: la
0: mamá, eso es amor.
2: Tres mensajes divinos y no entiendes, estás bien baboso.
0: Pero ¿cuáles son? Yo lo que no entiendo, ¿cuáles son las tres señales, los tres mensajes divinos?
2: El primero, huracán.
1: Claro.
3: Sí, ese estuvo tremendo. Claro.
2: El segundo, taifún.
3: Sí.
2: ¿Y el tercero, el padre, güey.
3: ¿Cuál padre?
2: Sí. Pues el padre de la iglesia. El sacerdote.
1: No, pero ¿cómo si? O sea, también es un sueño casarte, pero siendo mujer, hablando de la mujer. Esta señora se está casando con su vestido blanco y todo.
2: Está inundado.
1: Todo inundado. O sea,
2: los calzones negros.
1: La gente no va a ir. ¿Qué es esto? O sea, eso ya está aferrado también, ¿no?
2: No, pobre. Qué cara de estúpido tiene. También lo estoy viendo aquí en el. ¡Ay!

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cuelgan de las paredes como tú los colocaste. Tus sandalias están en su lugar y hasta tu bata de baño está donde la pusiste tú. Lo único que ha cambiado es el espejo. Ahora, cada vez que lo veo, me refleja una figura con unas sombras profundas bajo mis ojos y unas arrugas que empiezan a amenazar mi rostro

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0: 13 minutos en Radio Lobo 97.7.
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0: Santita, buenas tardes. ¿Cómo andamos, Santita?
1: Ay, mira este clima. Delicioso, rico jueves. No, pues, ¿cómo voy a andar? ¿Y tú cómo estás?
0: Yo muy bien, Igual andamos aquí al 100, Santita. Ya es jueves, se nos aproxima ya un fin de semana feriado, fin de semana donde celebramos todos lo que es el trabajo, agradecidos que tenemos trabajo, lo tanto que trabajamos que nos merecemos un fin de semana, Sanita.
1: Claro que sí. Es un brinquito. Bueno, en realidad, y te voy a decir porque qué bueno, Sanita, que vamos a descansar este fin de semana. Porque ahí vienen unas semanitas en este mes de septiembre, el mes de la Hispanidad, la celebración de México, por supuesto. Ahí vienen eventos y vamos a estar trabajando. So, aprovecha, hijo, este fin de semana.
0: Claro. Muy buenas tardes, saluditos y bienvenidos. Y hablando de septiembre, con septiembre, pues damos la bienvenida a la Feria del Estado de Nuevo México este fin de semana. Es la entrada gratis, Anita, van a estar los juegos mecánicos, a todo lo que da, así es que aprovechelo. Pero oficialmente la Feria del Estado empieza el día 10 de septiembre, y hemos estado regalando boletos. Entonces, Anita, ¿qué te parece si seguimos regalando boletos?
1: La primera llamada del momento. Quiero saber quién está con nosotros.
0: Sí.
1: 8-80-97-70, la primera llamada en marcar. Renazo, diles que se van a ganar.
0: Se van a llevar un paquete de 4 boletos para la Feria del Estado y sus cupones para que se suban a los juegos mecánicos. Así es que márquele, participe y gane. Vamos a arrancar la tardecita regalando estos boletos para la Feria del Estado de Nuevo México. Así es que márquele, participe y gane. O sea, right now. Vamos a los teléfonos, Anita, y dices.
1: Radiola, buenas tardes.
2: Buenas tardes,
1: bájele a su radio, mija, para escuchar su linda voz. Hello. Bueno. ¿Con quién tenemos el gusto?
2: ¿Con Mayra?
1: ¡Mayra! ¡Felicidades, mija! Ahora sí, Renata, dile que se ha ganado.
0: Pues Mayra, mire sus 4 boletos, y su familia se van a la Feria del Estado de Nuevo México, incluye también a sus cupones para los juegos mecánicos, ¿ok?
2: Ok, gracias.
0: Ah, ¿usted qué anda haciendo, Mayra?
1: Anda bien ocupada, anda en todo, ¿verdad? Mayra.
2: No.
1: Ya se estacionó.
0: Ya se va a bajar. ¿A dónde va, Mayra? ¿O de dónde viene?
1: Al doctor, hijo. ¿De veras va al doctor? O sea, esperemos que todo esté bien, ¿ok?
2: Ok, gracias.
0: No nos cuelga, Mayra, para tomar toda su información. Número en cabina es el 880-9770. Nos puede marcar, nos puede mandar un texto, redes sociales, entrando ahí a rayolobo.net. Aprovecho también para invitarlos para que bajen nuestra aplicación, que es absolutamente gratis. Usted nos encuentra como Radio Lobo 97.7. No le cambie, vamos a regresar con todo lo que le tenemos preparado esta tardecita de jueves aquí en Radio Lobo 97.7.
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1: Ya a las 2 de la tarde con 20 minutos en Radio Lobo 97.7.
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1: Buenas tardes, saluditos, feliz jueves, a día 3 de septiembre. Le mandamos un saludo al buen Javier, Sandita.
2: Hola, Javier, ya se comunicó.
1: Ahí anda, sí.
2: Ay, qué bien, echándole ganas. Saluditos, Javier.
1: Saluditos, saluditos. Bueno, amigos, en esta hora, pongan mucha atención, porque en esta hora se va a ver ahorita, se va a otro paquete de 4 boletos para la Feria del Estado a las 2:45, Sandita.
2: No, pues qué bien, qué bien. Bienvenidos toda la gente que está disfrutando. No es oficial, pero sí. Y es mucha diversión.

0: Este fin de semana se abren los juegos para que se pase, vaya como algo rico con la familia. Recuerde que la entrada es gratis, pero sí tienen que pagar para pasearse, ¿no?
1: Ya, oficialmente la Feria del Estado arranca lo que es el día 10 de septiembre, del día 10 al día 20, así es que no se lo vaya a perder. En esta hora, a las 2:45, llamada número 9, a un paquete de 4 boletos, incluye sus boletos para la feria y también unos cupones para los juegos mecánicos, así es que pendientes, no le cambie, quédese con nosotros.
0: Good luck, friends.
1: Bueno, muy buenas tardes, saluditos y bienvenidos.
0: Estos son algunos de los temas que estaremos platicando el día de hoy.
1: En este jueves de pareja, ni regalos de lujo, ni besos de película. Fíjese, es el micro romance. Apuesta por los detalles para conquistarte. Te vamos a platicar más esta tarde.
0: Cuando se trata de mi pareja, yo no quiero nada micro.
1: ¡Santa!
0: En nuestra tierra del encanto, buscando actividades gratis durante el fin de semana de Labor Day, hay opciones muy buenas en diferentes partes del estado, no te lo pierdas.
1: No se pierdan la canción retro, son canciones del pasado que para muchos es volver a vivir esos momentos.
0: ¡Qué romántico! Tenemos dos mixes el día de hoy, primeros a las 4:30, segundos a las 5:30, los dos buenísimos, no se los pierdan.
1: Buenas tardes y bienvenidos, están con sus amigos René y Santa, vamos a regresar con el primer tema en este jueves de pareja.
0: Ahí les va, pues, el otro. Y sí es cierto, el otoño.

0: medio romanticón, ¿verdad? Porque sí, salen los colores un poquito más cálidos, el chocolatito, las manos frías, ahí andamos así, pues, snuggling up. Entonces, el otoño, lejos de ser una estación triste o melancólica, puede convertirse en un poderoso aliado para el amor y las relaciones de pareja. Vamos a platicar en unos cuantos minutos.
1: Bueno, no le cambie, platicamos de eso al regresar aquí en Radio Lobo 97.7.
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1: Son las 2 de la tarde con 34 minutos en Radio Lobo 97.7.
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1: Ahorita a las 2.45, más o menos unos 10 minutitos a la llamada número 9. Le espera su paquete de 4 boletos para la Feria del Estado de Nuevo México. Incluye también sus cupones para los juegos.

0: mecánicos, así es que pendientes, más o menos unos 10 minutitos, Sandita,
1: ¿eh? No hay nada como, como la feria para que todos se pongan felices, nomás porque sí, ¿verdad?
0: Dale.
1: ¡Estamos felices!
0: ¡Sí! El otoño es una estación muy, pero muy especial para las relaciones de pareja, porque pues invita a la intimidad, a la reflexión y a mejorar la conexión emocional. El clima más fresco, los días más cortos y los colores cálidos crean un ambiente, amigos, que facilita momentos de cercanía y complicidad. Ahora, psicológicamente, esta época del año promueve la calma y la introspección, lo que puede ayudar a las parejas a reconectar y profundizar en su relación de una manera más, pues, más auténtica.
1: No, sí, y entre más lo pienso, sí, ahí vienen estas fotos del pumpkin patch.
0: Ándale,
1: con las parejas, y luego los niños, y luego todos. It is nice. Yeah. Aunque el final de verano puede parecer, no me creen, no, de veritas, me encanta.
0: Está
1: yo,
0: cute.
1: Yo les puedo decir una cosa, yo nunca he ido a un pumpkin patch.
0: Really?
1: Nunca.
0: No, tampoco. No, y sabes que mi familia va cada año, Sanita, pero ellos van, ¿verdad? Y luego dicen, ay, luego vamos en la noche para el scary, la versión scary, ¿no? Digo, no, cállense, yo a mis 47 años me hago de la pizza.
1: Y te digo una cosa, cada año yo digo, este próximo año voy a ir, y se me va el año. Yeah. Es que en realidad es algo así como de la familia, ¿no? Pues fíjese que aunque el final de verano puede parecer un momento de cierta apatía y también hasta tristeza, yo le digo a Renazo que ese tiempo del año nomás, ese tiempo del año es cuando me da un poquito de down.
0: Porque
1: no es, no está frío, no hace calor, no, los días no son soleados, no, tampoco no están nublados, estás como en medio.
0: Y a mí me encanta, Sandita, a mí me encanta esa temporada, lo que es empezando ya hasta lo que es a lo que es, vamos
1: Navidad.
0: A decir, no. Vamos a decir Thanksgiving por ahí, ¿me entiendes? Y luego ya de allí el frío, la nevada, así esto, no. Pero esta temporada, I love it,
1: Sandita. Yo lo quiero todo o nada. Ándale. ¿Estamos caliente o estamos fríos? Entonces, ¿qué es lo que pasa? Piensa que ahora es el momento de emprender nuevos retos, de plantearte objetivos y buscar situaciones de que tengas sentir, a que te hagan sentir también en tu relación de pareja. Lo que pasa es que si no lo has hecho todo el año, ¿a poco lo vas a hacer ahora?
0: El otoño es un momento ideal para ampliar tus miras y para pasar más tiempo con tu pareja. O sea, no es necesario hacer grandes planes, sino recordar que el tiempo que estáis juntos es especial, amigos. Y por eso vamos a explicar cómo puedes hacer para poder fortalecer tu relación de pareja con lo que es la caída de las hojas y el cambio de estación, o sea, esta temporada que hace nos aproxima.
1: Ahora, beneficios del otoño para la relación: mayor intimidad emocional. Cuando los días son más cortos, hay más tiempo para estar ahí en casita, pues sí, ¿verdad? Y en el sofá, viendo una movie, eso se puede traducir en momentos de calidad juntos. No se trata de la cantidad de tiempo, sino de cómo se utiliza. Leer un libro en pareja, cocinar juntos, simplemente conversar sin distracciones, pueden crear lazos mucho más fuertes.
0: Un ambiente romántico natural, friends. O sea, no hace falta planear grandes cenas a la luz de las velas cuando el propio otoño nos regala atardeceres dorados y temperaturas perfectas para acurrucarse. El entorno facilita la creación de recuerdos románticos sin necesidad de grandes inversiones o planes elaborados.
1: Eso sí, el atardecer aquí como ningún otro lugar, hermosísimo. Oportunidad de renovación, así como los árboles sueltan sus hojas, las parejas pueden usar esta etapa para dejar atrás pues discusiones pasadas, malos hábitos, dinámicas que ya no funcionan. Es una oportunidad simbólica para comenzar de nuevo con energías renovadas.
0: Fortalecimiento de la complicidad, friends. Al compartir actividades simples y cotidianas, como por ejemplo preparar una cena otoñal o decorar la casa con motivos de la estación, la pareja desarrolla una sensación de equipo que fortalece la relación, friends.
1: Y saluditos a todas las parejitas que están ahí escuchando.
0: No puede decir.
1: Vive el amor, cuidado mutuo. El clima más frío y el cambio de estación hacen que naturalmente nos preocupemos más por el bienestar del otro. Ofrecer una manta, preparar algo calientito, simplemente preguntar, oye, ¿cómo andas? ¿Estás bien? Te escuché estornudar toda la noche. Oye, ¿traes calentura? A ver, let me check.
0: Es calentura.
1: Bueno, ahí está. Yo lo único que quiero para en el otoño es una carne asada junto a una fogata y una chela bien fría.
0: Eso es todo lo que quiero. Oye, dice el texto al 880-9770, dice hola.
1: Hola.
0: Dice buenas tardes.
1: Hola.
0: Dice unos saludos para Looney, para my Romeo and my Mars. Así dice.
1: Claro, pues saluditos.
0: Saludos para ustedes.
1: Hablando de otoño, los s'mores.
0: Ya, dale. All right. Yo no puedo, Sanita.
1: Ay, no, te duele la cabeza.
0: El bombón me duele la cabeza ya.
1: Qué raro, ¿eh? Ya. Entonces, toda tu vida has vivido sin.
0: Con dolores de cabeza, Sanita, con dolores de cabeza.
1: No. Te iba a decir sin bombones. Ya. Toda la vida has estado sin bombones.
0: ¿Y sabes qué, Sanita? Ah, ¿qué? Y no me molesta.
1: Put it in your fryer.
0: Porque no, ¿sabes por qué? Porque tampoco no me gusta el sabor.
1: Ay, ¿entiendes? No.
0: No, de veritas.
1: Compra los grandes que están cuadrados, que son para los s'mores. Ajá. Y luego lo ponen en el air fryer.
0: No, estás loca.
1: Parece una almohada. Bueno. Sale tres veces del tamaño. Y luego me dice mi mamá, ¿qué hacer con eso, mija?
0: Ya me voy a acostar, dile.
1: Mi almohadita.
0: Bueno, a las 2:45, más o menos unos 5 minutitos, a la llamada número 9 le espera su paquete de 4 boletos para que se vaya la familia a la Feria del Estado de Nuevo México. Es un paquete de 4 boletos, incluye cupones para los juegos mecánicos. En 5 minutitos, 2:45, llamada número 9 gana en Radio Lobo 97.7.
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1: Ya la voy a escuchar igual. La, se me hizo tan chida la canción, tan, tan tierna.
0: No eres.
1: Y luego, no, dijo la santa que dijiste así.
0: Busco el que sí, si le con tus ojos.
1: Con cómo lo va a mirar.
0: Yo, y luego no le va a poder cantar. Yo te quiero más que mis ojos, pero quiero más a mis ojos, porque mis ojos te vieron.
1: No, ¿cómo?
0: ¿Verdad que sí? ¿Cuál quieren? ¿La, la Cuisillos o la mía?
1: Ay, ay, ay, ay, ay, bueno. Pues ahí viene.
0: Ahí viene.
1: Llega a la Feria del Estado Nuevo México este fin de semana. Recuerde, admisiones gratis. El Merway va a estar abierto, los juegos mecánicos, para que vaya y aproveche. A la entrada va a ser gratis. Lo único que tiene que pagar es para subirse a los juegos mecánicos. Ya el, oficialmente a la Feria del Estado Nuevo México arranca el próximo 10 de septiembre hasta el día 20. En esos momentos, si tú eres la llamada número 9, te espera. Es un paquete, son 4 boletitos y cupones para los juegos mecánicos.
0: Queremos que se la pase muy bien. Así es que marque ahora mismo 880-9790-770 y buena suerte.
1: Bueno, vamos a regresar con tu llamada y también regresamos con lo siguiente.
0: Pues sabemos que como dice Renazo, pues la patria está un poquito pues corta en dinero, ¿verdad?
1: No, pues sí, Sandita.
0: Pero él dice otra cosa. Pero nosotros estamos aquí para ayudarles. Tan, tan, tan.
1: Sí, sí.
0: ¿Qué hacer en pareja cuando no hay dinero? Unos cuantos consejos.
1: Quedarse en casa, pues... limpiar la yarda. Empezar a acomodar y alzar todo lo de verano y empezar a preparar lo del otoño. ¿Cómo? Siempre hay algo que hacer.
0: Algo así, bueno.
1: Y eso, mire, es gratis.
0: Esto es pues, comer en cama. Pues.
1: Comer en cama.
0: That's free.
1: Oye, le mandamos un saludo a nuestra amiga, nuestra buena amiga, Teresa.
0: Hola, hola, Teresita.
1: Saluditos, saluditos, saluditos. Regresamos en Radio Lobo 97.7.
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1: ¡Vámonos!
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8: Bueno, la llamada número 9 le espera sus 4 boletos para que se lleve a la familia a la Feria del Estado de Nuevo México, que ya arranca oficialmente lo que es el día 10 de septiembre hasta el día 20. Pero recuerde que este fin de semana el Merway va a estar abierto. La entrada es absolutamente gratis. Usted nomás paga para subirse a los juegos mecánicos. Llamada número 9, un paquete de 4 boletos y sus cupones para los juegos mecánicos. Nos vamos a los teléfonos, Sandita. ¿Dices?
9: Radilo, buenas tardes.
10: Buenas tardes.
9: ¿Con quién tenemos el gusto?
10: Con Vianey.
9: ¡Vianey! ¡Felicidades! Mi llamada 9. Renace, dile que se ha ganado.
8: Vianey, sus 4 boletos y cupones para los juegos mecánicos a la Feria del Estado de Nuevo México. ¿Qué le parece, Vianey?
10: Buenísimo, qué emoción. Muchas gracias.
8: A usted por escuchar, Vianey. Solo díganos, ¿cuál es la sesión que toca puras buenas?
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0: para la feria. En la próxima hora también vienen boletos para el Pajarito Fest 2026, este fin de semana por allá en Pajarito, este sábado 5 de septiembre, así es que pendientes, eso va a ser lo que nos espera en la próxima hora, ahorita que demos el brinquito hacia las 3. Amigo, amiga que estás escuchando, no necesitas hacer un viaje a un destino paradisiaco para pasar momentos bonitos con tu pareja. Fíjate que de hecho, muchas veces lo más sencillo y lo más económico termina siendo lo más divertido. Pongan mucha atención, hay muchas opciones.
1: Ya no tiene que costar mucho, ¿verdad? Pero ahí les va, hacer una sesión de fotos. Al principio yo me reí tanto con este artículo, pero este tiene mucho sentido. Elijan un estilo retro, elegante, divertido, casual, el que más les guste, salgan a algún lugar favorito de su ciudad y tómense unas fotos. Y si es cierto, algo bien lindo. Después pueden regresar hacia casa, verlas juntos, reírse las mejores y luego pues deshacerse de las peores. Pero ¿a poco no? I like that.
0: Fíjate, es gratis, ahí les da otra idea, este fin de semana la feria va, el Midway va a estar abierto y la entrada es gratis, vayan y tómense en fotos allí, dice, ya venimos a la feria.
1: ¿Y no era bien? La entrada es gratis, sí.
0: Leer el mismo libro, o sea, puede sonar un poco cursi, pero compartir una lectura es una excelente manera de conocerse mejor. Ahora, cuando terminen el libro, platiquen sobre lo que les gustó, lo que no, y qué opinan de esa historia. Hasta pueden debatir como si fueran críticos literarios.
1: Yes. Oye, cuando yo leí eso, yo pensé, ok, él lee el primer capítulo y lo ya, o sea, compartir el mismo. Are you done with that chapter? Yeah, here you go. Entonces, el mismo libro. Pero ahí les va este próximo y estamos, este es un artículo en serio, a la manera más divertida y económica para usted y su pareja. Pues acuéstense allí en el piso de la sala y cuéntense todos los secretos que tienen. ¡No! La confianza es fundamental en la relación. Si hay algo que tu pareja todavía no sabe de ti, o si tú tienes o sientes que estás listo para contar algún momento, compartir cosas personales ayuda a fortalecer la confianza y a conocernos un poquito mejor. That is crazy.
0: Pedir un deseo juntos, o sea, cierren los ojos, pidan un deseo y luego disfruten el momento. Y quién sabe, quizás hasta pidieron lo mismo, decían.
1: Mi deseo es encontrar un petrolero. Pero no, el dinero no lo es todo, ¿verdad? Comer en la cama, ahí les va. Después de que un día pesado, pocas cosas se sienten bien, como pedir una pizza, meterse en la cama, comer juntos, y probablemente vos van a dejar de algunas cositas por ahí, pero bueno, eso también está bien. Arnazo dice que nunca ha comido en la cama, never.
0: A lo mejor sí, pero no estoy de acuerdo en eso, Santita.
1: Pues es que yo creo que le tienes miedo a las hormiguitas.
0: Ándale, a crear un playlist para tu pareja, o sea, sorpréndela con un playlist hecha especialmente para ella, incluye canciones que le gusten, canciones que les recuerden momentos juntos y por supuesto su canción.
1: Hacer un maratón de su serie favorita. Esas son ideas, pero imagino que ya los han hecho porque pues a todos se nos ha cruzado un bill o no teníamos suficiente dinero o lo que sea, ¿verdad? Pero al ver una serie favorita, elijan la serie que más les gustan, un pequeño ritual, una botana, una cobija, los capítulos juntos, pues a qué bien. Y luego vale. Más bien porque mañana es viernes.
0: Eso, a bailar juntos, pónganse a bailar juntos.
1: ¿Ya qué?
0: Ya no necesitan salir a saber bailar ni tener una pista, o sea, pongan música ahí en la sala, abrácense, bailen, y si los dos bailan terrible, puf, mejor, decían, seguramente se van a reír muchísimo.
1: Pónganlo en la radio luego porque ahí vamos a bailar con la canción retro.
0: Ándale.
1: Ahora, lo último, lo importante no cuesta dinero, sí es cierto. Como ven, no hace falta gastar muchísimo dinero para disfrutar en pareja, leer, cocinar, bailar, escuchar música, ver una serie o simplemente platicar puede convertirse en grandes recuerdos.
0: Porque al final, amigos, recuerda, los mejores momentos no siempre cuestan dinero. O sea, muchas veces solo necesitan tiempo, cariño y ganas de estar juntos. All right.
1: ¿Qué tal?
0: Jueves de pareja. Vamos a dar el brinquito hacia las 3. Ahí vienen boletos para que se van a la feria. Este fin de semana, recuerde que va a estar abierto el Midway y es gratis. Lo único que tiene que pagar son los juegos mecánicos. Oficialmente, la Feria del Estado de Nuevo México arranca el 10 de septiembre hasta el día 20. 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
0: ¡Vámonos!
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0: show de René Santa. Son las 3 de la tarde con 5 minutos en Rayo Lobo 97.7.
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0: Oye, Sandita.
1: Yes.
0: ¡Vámonos a la feria!
1: Yes. Este fin de semana es gratis la entrada.
0: Ah, el Midway va a estar abierto, allá diviértase, como dice Santita, la entrada va a ser gratis, pero tiene que pagar para sus juegos mecánicos. La feria oficialmente arranca el 10 de septiembre hasta el día 20. En esos momentos, a la primera llamada, le vamos a regalar un paquete de 4 boletos, incluye sus cupones para que se suba a los juegos mecánicos.
1: Qué bien, hay que marcar y ganar, 80-97-70, y buena suerte.
0: Mientras usted le marca, buenas tardes, saluditos, bienvenidos a su jueves, nos vamos a los teléfonos, Sandita. Dices
1: Radilo, buenas tardes.
2: Buenas tardes.
1: Hola, buenas tardes. Bájenle a su radio para escuchar su linda voz. Oh, ok, cuidadito. Oh, no.
0: No, que le da.
1: Oh, cielo.
0: No, that's not cool. Bueno, pero vamos a la siguiente, Sandita, y dices
1: Radilo, buenas tardes.
3: Buenas tardes.
1: Buenas tardes, ¿con quién tenemos el gusto?
3: Con Elizabeth.
1: Elizabeth. Qué bonito se escucha la voz cuando no tenemos todo este del sonido y el ruido.
0: Y el altavoz. ¿Cómo está, Elizabeth?
3: Bien, ¿y ustedes?
0: Bien, gracias. Pues usted la primera, la segunda llamada, ya se ganó su paquete de 4 boletos para que se lleve a la familia a la Feria del Estado y también incluye cupones para los juegos mecánicos, ¿ok?
3: Ok, muchas gracias.
0: A usted por escucharnos, cuelgue para tomar toda esa información y nosotros regresamos con lo siguiente.
1: En nuestra tierra del encanto, yo no conozco mucho de las carreras de caballo, pero yo sé que es una industria bastante grande y lucrativa. Pues, bueno, ahí les va. El Rio Doce Downs Racetrack, en el tema de nuestra tierra del encanto, anunció hoy jueves que el Triple Crown de carreras de caballos cuarto de milla se va a Grand Prairie, Texas.
0: Ándale.
1: A partir del próximo año.
0: Bueno. Vamos a platicar de eso al regresar aquí en Radio Lobo 97.7.
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1: Son las 3 de la tarde con 16 minutos en Radio Lobo 97.7.
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1: Solito para ese nuestro buen amigo José Barrón. Santita se comunicó.
2: Hola.
1: Dice: ¿saludos? Hola, buenas tardes, amigos. A Santa y Renazo, feliz jueves. Que tengan un hermoso día. Saludos, José Barrón. Bendiciones igualmente, amigos. Saluditos, saluditos. Dice el texto al 880-9770. Dice: hola, chicos. Feliz hola, hola. Resto de este juevesito, decían.
2: Sí, ¿verdad? Ya unas cuantas horas. Y luego ustedes también, el resto del día de jueves.
1: Eso. Ahora, my friends, en esta hora, a las 3:45, la llamada número 9 le espera su paquete de cuatro. No, ¿cuál paquete? Es un par de boletos para el Pajarito Fest 2026. Ya es este fin de semana, ese sábado 5 de septiembre, llega Jero García y su Legión 100.

0: 7, el compa Marley, la banda Rancho Viejo, Edición NM, el grupo Imperio, Afirmativo, Los Reyes de la Sierra, competencia de Razors y Can-Ams, evento 100% familiar. 345, llamada número 9, es un par de boletos.
1: Y buena suerte.
0: Bueno, en el segmento Nuestra Tierra del Encanto, fíjese,

0: Fíjese, ¿por qué? ¿Por qué se van de ruidoso? O sea, los incendios forestales, las fuertes inundaciones que posteriormente afectaron la zona de Ruidoso, provocaron graves daños en las instalaciones del hipódromo. Ah, fíjate, este año pues yo tuve la oportunidad de ir a Ruidoso en Memorial Day, para Memorial Day Weekend, y nos fuimos a manejar ahí pues todo el pueblo, ¿no? Y pasamos por ahí. Qué triste se ve todo, Sanita. Triste, pues triste, claro. Triste. O sea, hizo la lluvia y los fue. Más bien la lluvia fue que hizo un desmadre ahí, Sanita.
1: Y lo peor de todo es que es cada año. Ándale. ¿Verdad?
0: Ahora, como consecuencia, las carreras tuvieron que trasladarse a Albuquerque durante los últimos tres años.
1: A principios de este año, la actividad en Ruidoso Downs quedó suspendida después de que una
0: alcantarilla
1: ubicada cerca de la entrada principal sufriera graves daños debido a las inundaciones.
0: Ahora, Rick Bob, el gerente general de Ruidoso Downs Racetrack, explicó que la decisión no fue fácil, pero que se considera que es la mejor opción para asegurar el futuro de estas competencias. La dirección cambiará, pero lo que los participantes de esta industria han construido, eso no va a cambiar.
1: Ahora, Van también agradece a los creadores, propietarios, entrenadores, jinetes, cuidadores y aficionados que han hecho del Triple Crown una tradición muy importante, no solamente en las carreras se mudan, el cambio será más grande de lo que podría parecer inicialmente. A partir del 2027, también se va a trasladar a Grand Prairie, Texas, el Triple Crown, las carreras de cuarto de milla, All American Super Select Sale, una importante subasta de caballos, y también Ruidoso Downs Hall of Fame.
0: Ahora, ¿qué tiene de especial el All American Futurity? El All American Futurity es considerado tradicionalmente la carrera de cuarto de milla más rica del mundo, amigos, ¿eh? Su bolsa es de $3 millones, una cantidad que ayuda a explicar por qué esta carrera tiene tanta importancia para los creadores, propietarios y entrenadores de toda la industria.
1: La edición 2026 está programada para celebrarse durante este fin de semana, Día del Trabajador, Labor Day, en Albuquerque. Eso significa que el 2026 será, según el anuncio, la última edición de All American Uterary antes del traslado a Texas, que va a ser el próximo año.
0: Ahora, ¿qué es lo que significa esto para Nuevo México? Este es un golpe muy importante para Ruidoso y para todo el estado de Nuevo México. Fíjese, durante décadas, Ruidoso Downs no fue simplemente un hipódromo. Las carreras del cuarto de milla, especialmente durante el verano y el fin de semana de All American Futurity, atraían visitantes, propietarios de caballos, entrenadores, jinetes y aficionados de todo el país, Santita.
1: Además, el dinero generado directamente por las carreras, la actividad beneficiaba a hoteles, restaurantes, comercios y otros negocios de la zona. El traslado a Texas representa, por tanto, la pérdida de una tradición deportiva y de una importante actividad económica para Ruidoso.
0: Ahí les va un dato muy importante. Aunque las carreras se van a trasladar a Texas, el nombre Ruidoso no va a desaparecer de la tradición. El Ruidoso Futurity y las demás competencias van a conservar sus nombres históricos, aunque ya no disputen en Ruidoso. En otras palabras, cambia el lugar, pero la marca y la historia de estas carreras, pues, van a continuar.
1: Ahora, si usted está en Nuevo México, 2026 será especialmente importante porque será la última oportunidad de vivir All American Futurity aquí en Albuquerque antes de que la serie se establezca en Texas a partir del 2027. Yo me acuerdo que yo tengo amigos que participaban en esto antes de las inundaciones de hace como que 5 años, cuando se puso muy mal, 5 a 3 años. Yo me acuerdo que no los veía en todo el verano, porque allá se mantenían. Una carrera tras otra, es un estilo de vida que se le va a extrañar mucho.
0: Bueno, pues ahí está. All right, no le cambie, vamos a regresar con la canción retro, no se la vaya a perder. Recuerde que a las 3:45 a la llamada número 9 es un par de boletos para el Pajarito Fest 2026. Es este sábado a 5 de septiembre y tú estás invitado. 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
1: Y a las 3 de la tarde con 30 minutos en Radio Lobo 97.7.
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1: Ahorita a las 3:45 a la llamada número 9, su par de boletos para que ese sábado se vayan al Pajarito Fest 2026, sábado 5 de septiembre, Jeru García y su Legión 7, el Compa Marley, la banda Rancho Viejo, edición NM, afirmativo, Grupo Imperio, Los Reyes de la Sierra, 100% familiar, competencia de Razors y Can-Ams. Esos boletos tú los puedes comprar en los lugares de costumbre o gánate tu par de boletos ahorita a las 3:45.
2: ¿Okay? Así es que aproveche.
1: Los jueves son retrojueves, Throwback Thursday. Lo que hacemos, escogemos a un cantante, a una agrupación y los recordamos a través de un éxito, Sandita.
2: Yes, are you ready for mine? Yo te voy a decir una cosa.
1: ¿Qué pasó, Sandita?
2: Yo quería otras canciones, pero como ya son las últimas semanas de primavera, pues quería algo así como...
1: Primavera.
2: Quería algo así como divertido, como para bailar. Algo así. Como un poquito movido, pero a la misma vez, pues tiene que ser una canción bien viejita. Y luego, pues me gusta el norte, soy norteña. Mi canción salió de un disco que se llamaba Ni Amores ni Deudas. 1989. Pero salió otra vez en 1992. Ahora estos muchachones se les quiere muchísimos. Algunos de los éxitos que han tenido: Abeja Reina, Arrastrando la Cobija, Rosas Blancas. ¿No sabes? Amnesia.
1: Los Traileros del Norte. Yes. Los Traileros del Norte.
2: ¿Quién te dijo?
1: Estoy escuchando los tips que me estás dando.
2: Claro. ¿Eh? Esta canción fue un exitazo porque fue relanzada en 1992. Nosotros llegamos en 1998. Y casi, esta canción. Esta canción se escuchaba. Yo tenía el turno de mediodía. Tenía la.
1: Quisiera hacer una lágrima.
2: La hora de complacencias.
1: ¿Quisiera hacer una lágrima?
2: Y nunca faltó esta canción. Si fue la hora de complacencias, 12 a 1, lunes a viernes, con servidora, habían tres canciones que no faltaban. La de los Grace.
1: Con el olor a hierba, ya.
2: Válgame Dios.
1: De aquí a la luna.
2: Y también esta, por supuesto. Y un millón de rosas.
1: Eso
2: nunca se me va a olvidar. Claro. Así es que mi canción, usted la recuerda, la ha escuchado, la hizo todo un exitazo aquí en Radio Lobo. ¿Y por qué no bailarla o cantarla, eh?
1: All right, aquí la tienen, Radio Lobo 97.7.
2: 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Hoy nomás. ¿Te acuerdas?
1: Hay unos sonidos, Sandita.
2: Ya.
1: Que no te olvidas y los escuchas y te traslada a esa época.
2: Se nos arruga la nariz. Oye. Le digo que sí.
1: Yo me acuerdo, rápidamente, póngale paz. Yo me acuerdo que estábamos en la Carlisle, allá estaban las oficinas y los estudios de Radio Lobo, y me arrancaba por el Bob's Burgers, ¿te acuerdas?
2: Para la hora de la comida.
1: Ya. Y ahí estaba la canción porque estaba.
2: La pedían y luego,
1: pues en ese entonces no había texto. Y llegaba a la radio y le decía, otra vez, Santa.
2: Otra vez, me decía, es que no, esta, un millón de, no, es que you wore out the disco. Se borró el disco.
1: ¡Vámonos!

0: ¿Qué recuerdos, Anita? ¿Qué recuerdos aquellos?
1: Y ahí tú me recordaste nomás de Bob's Burgers. Y estamos hablando de Bob's Burgers, la original, no la nueva que está todo fancy, la original que está al otro lado del camino. Pero ya recordando los traileros y también mencionar que el vocalista, fundador y director del grupo de los traileros del norte, pues don Arnulfo López Sánchez, ya tiene 3 años que se nos adelantó el 29 de septiembre de 2023.
0: No.
1: Que en paz descanse.
0: No recuerdo qué año era, pero nosotros íbamos a traer a los traileros del norte para una fiesta del 5. Y ya el señor ya andaba un poco enfermo, Sanita. Y todo ya estaba listo, llegó el evento, lo promocionamos, todos andamos bien emocionados porque llegaban los traileros del norte a la fiesta del 5 y que el otro. Ese día de la fiesta del 5, que siempre era en un domingo, yo me acuerdo, Sanita, yo me acuerdo que de mi casa acá a los terrenos de la feria, me llama el representante de la disquera de los traileros del norte y me dice, ¿sabes qué, Hernazo? René, desafortunadamente los traileros del norte no van a poder llegar al evento. Dice, desafortunadamente el señor Arnulfo, anoche, la presentación del sábado, la noche anterior, se nos enfermó, así es que se va a tomar el día, lo vamos a llevar al hospital, está bien, pero nomás para que le den un chequeo genérico. A lo que voy, señorita, es de que ya el señor ya andaba enfermo.
1: Pues ya, falleció hace 3 años, a los 75 años. Así es que fue un señorón y tenía mucho cariño. Claro. En realidad le tenemos mucho cariño a muchos, a todas las agrupaciones que han pasado por aquí. Pero los traileros, yo me acuerdo tanto que era esa época donde la música norteña era ese sonido muy típico de los invasores, los traileros, los tigres, por supuesto.
0: Y rápidamente, por eso es Retrojueves, Throwback Thursday, porque recordamos, ¿me entiendes? Tuvimos la dicha y la fortuna de también presentarlos en lo que era un baile privado. En un baile privado allá en el casino Route 66, ¿a quién le tocó ir a ese baile privado? ¿Se acuerdan? También allá se presentaron, a ese sí, obviamente sí llegaron. Años después, pues desafortunadamente no alcanzaron a llegar a la fiesta del 5.
1: Oye, joven, rápidamente, ¿qué pasó, ese baile privado Route 66 es cuando apenas había abierto, ¿verdad?
0: Ajá, sí.
1: Estaba como inaugurando.
0: Era como en un salón que tenía, así lo rentaban para, no sé si todavía ni existe ese salón ahí en el Route 66.
1: Era un
0: tixo,
1: pero yo me acuerdo que teníamos una silla pues para y luego, ¿verdad? Llegamos a sus servidores y pues estaba ocupada. Yo le dije a Renazo, pues ¿qué tiene? Pues nos hacemos aquí a un ladito. Me dice Renazo, no, y luego la muchachita se portó muy mal conmigo. No, ustedes quítense aquí. Y yo sentadita y nomás quería ver a los traileros. Luego que de repente se me pierde Renazo y pues luego después se me pierde la muchachita.
0: ¿Y luego? ¿A dónde me fui? ¿A dónde me fui?
1: Pues a reclamar nuestra silla.
0: Ah, reclamar nuestra silla. Ah, bueno. Sí. Ahora, my friends, la canción que yo escojo, pues ya ves yo cómo soy con el ChatGPT, Santita, la inteligencia artificial. Yo le dije, a ver, por favor, dime cuál fue la canción número uno durante esta semana. Durante esta semana, back in 1997, Santita.
1: Ok.
0: Are you ready or what?
1: Oye, ¿por qué ese año?
0: ¿Por qué? No sé, 1997, no sé por qué. Es año que me gradué de la high school.
1: Okay, okay,
0: I don't know por qué, pero pues bueno, es el año que yo escogí.
1: ¿Y qué dices?
0: Yeah, are you ready?
1: Hola.
0: Y cuando leí el título dije, oye, sí es cierto. Are you ready?
1: Dale. Ándale.
0: Intocable, vivir.

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1: Son las 3 de la tarde con 45 minutos en Radio Lobo 97.7.
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1: Este fin de semana, este sábado, Pajarito Fest 2026, Jero García y su Legión 7, el compa Marley, la banda Rancho Viejo, edición NM, afirmativo, el grupo Imperio, los Reyes de la Sierra, competencia de Razors y Can-Ams, evento 100% familiar. Boletos tú los puedes ir a comprar en los lugares de costumbre, pero en esos momentos a la llamada número 9 le espera un par. Es un par de boletos, Anita.
2: Hay que marcar y ganar. 880-9770 y buena suerte.
1: Vamos a regresar con tu llamada y también regresamos con lo siguiente.
2: Hoy es jueves de pareja, el amor lo puedo todo, sí, no, tal vez, pero para algunos solteros aquí en los Estados Unidos sería mucho mejor si la pareja también tuviera un buen sueldo.
1: Ándale.
2: ¿Cuánto debe ganar la pareja ideal? Los solteros ya nos dan una cifra. Seis cifras.
1: Ya,
2: vamos a platicar cuánto exactamente. Bueno,
1: platicamos eso al regresar aquí en Radio Lobo 97.7.
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9: Este sábado, 5 de septiembre.

0: septiembre llega el Pajarito Fest 2026, Jeru García y su Legión 7, el compa Marley, la banda Rancho Viejo, evento 100% familiar, va a haber una competencia de Razors y Can-Ams. Estos boletos tú los puedes comprar en los lugares de costumbre o en tiquetona.com. Nos vamos con la llamada número 9, Santita. ¿Dices?
1: Revila, buenas tardes.
2: Buenas tardes.
1: Buenas tardes. ¿Con quién tenemos el gusto?
2: Con Rebeca.
1: ¡Rebeca! ¡Felicidades, mija! Llamada 9, Renazo, dile que se ha ganado.
0: Rebeca, su par de boletos para que se vaya al Pajarito Fest 2026 este sabadito 5 de septiembre. ¿Qué le parece, Rebeca?
2: Ah, no, muy bien.
0: Felicidades. Solo díganos, Rebeca, ¿cuál es la estación que toca puras buenas?
2: Radio Lobo, no.

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1: Son las 3 de la tarde con 56 minutos en Radio Lobo 97.7.
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1: Hay un estudio, amigos, un estudio realizado en el 2026 por Northwestern Mutual entre más de 4,300 personas y encontró que para los solteros que sí toman en cuenta el dinero al buscar pareja, el ingreso ideal de esa persona sería de $139,000 al año.
2: ¿Qué tal? ¿Qué tal?
1: O sea, ¿combinados o...?
2: De la pareja. Va a entrar a tu vida.
1: Ándale.
2: Sabes que yo nunca he sido ese tipo de persona, pero a lo mejor por algo, ¿verdad?
1: Yo sí, Sanita.
2: Sí, yo no. Yo, mientras tengan
1: para
2: garra.
1: Para mí el dinero es muy importante.
2: No, mientras tengan ganas de salir a trabajar, no estén ahí jugando video games all day. Bien que tengas 50 años y estás jugando video games.
1: Imagínate,
2: all day. Ahora, pero hay una diferencia muy importante entre los hombres y las
1: mujeres.
2: Grand
1: Theft Auto.
2: ¿Todavía?
1: Grand Theft Auto, ¿no?
2: Hay ciertas musiquitas que escucho and they trigger me.
1: De los juegos. ¿Sabes cuáles son los que me sacan de onda? En el TikTok, Sandita, en el TikTok, en el TikTok Shop, ¿eh? Que están promoviendo, hablando del Throwback Thursday, ¿no?
2: Yeah.
1: Están promoviendo las consolitas esas que traen como 200 juegos y el viejón y 45, andale, 50 años y las está promoviendo.
2: Sin ofender, ¿eh? Porque sí, pues no, a esa edad vaya a trabajar. Andale. Ahora, y también me han dicho eso, ay, Sandita, usted nomás quiere que sus hombres anden trabajando, pues claro. Ahora, las mujeres dijeron que el salario ideal de una persona...
1: Es que lo que pasa que, y rápidamente, hablando del Throwback Thursday, ¿no?
2: Ajá.
1: Lo que pasa, amigos, es de que una vez tenía uno que trabajaba nomás lo normal.

0: De 8 a 5, ¿verdad? Y luego, pues, trabajamos en la radio, así es que no tenemos horarios para trabajar, no podemos decir, no, yo trabajo de lunes a viernes, de esta, trabajamos en radio, andamos por aquí, andamos por allá, y nos tocaba ir a los eventos, ¿te acuerdas, Anita? Y te acuerdas ¿Te acuerdas que te dijeron para un evento del Conjunto Primavera, Anita? ¿Qué te dijeron? Tú diles, porque para que no digan que yo ando ahí de hablador.
1: ¿Tiene que ir o quiere ir?
0: Ya, sí. Oye, es cierto.
1: ¿Sabes qué? Gloria a Dios de que me quitó de ese lugar. Mm-hmm. Ahora imagínate que estuviera en esa pareja con todo lo del mundial.
0: Ay.
1: Cuando anduve cada semana, brinque y brinque, salte y salte, chela, chela. ¡Sí se puede, México, México!
0: Y le decían, ¿quiere ir o tiene que ir?
1: Ah, you don't worry about it. Entonces, ahí les va, para una mujer, las mujeres dijeron que el salario ideal de una posible pareja sería aproximadamente $172,000 al año. Mm. Good for you, girl. Mientras que los hombres señalaron que pues la cifra podría ser entre 101, pero aún quieren, los hombres aún quieren que la mujer gane $101,000 al año.
0: Oye,
1: that's good, pues cada quien, ¿verdad?
0: Sí, claro. Ahora, ¿y quién gana realmente esas cantidades? Aquí viene el detalle, esos ingresos ideales están bastante por encima de lo que gana normalmente un trabajador aquí en los Estados Unidos. Por ejemplo, las personas de entre 35 y 44 años tienen un ingreso anual mediano de alrededor de $72,000. Mientras que quienes tienen entre 45 y 54 años ganan cerca de $71,600. Es decir, que alcanzar el sueldo, entre comillas, ideal de pareja que muchos mencionaron, habría que ganar bastante más que el trabajador estadounidense promedio.
1: Y
0: de
1: por eso hay tantas personas que están solteras. Mm. Y mira, eso es lo que dice. Mm. Pero hay una sorpresa. 59% de los solteros dicen que el sueldo de una posible pareja no es realmente tan importante para ellos. Para mí no es muy importante que gane esa cifra, pero que sí gane, ¿no? Así que no todo es el dinero. Y hay otro dato muy curioso. Una encuesta realizada en el año 2025 encontró que más de la mitad de los jóvenes de la generación Z y millennials reconoció haber mentido o exagerado alguna vez sobre su situación económica frente a otra persona. Parece que impresionar en una situación, pues en una cita no siempre se trata de tener una buena sonrisa, también aparentar que la cuenta bancaria. Pero entonces, ¿para qué dicen que ganan tanto dinero y luego cuando llega la factura o el bill o lo que we go happers?
0: No, pues es muy importante, no importa, no hay una cantidad que se tenga que hacer eso, Sanita, esa práctica de mitad y mitad.
1: No importa la cantidad de dinero.
0: No, siempre, vamos a, pues sí, pero pues mitad y mitad, tú pagas lo tuyo, yo pago lo mío, ¿me entiendes?
1: Tengo miedo a creerte.
0: Es raro eso, Sanita, I don't know, y te lo dije al principio de ese estudio, para mí el dinero es muy importante, las finanzas son muy importantes, Sanita. Ahora, curiosamente, cada vez hay menos citas, todo esto ocurre mientras los jóvenes estadounidenses parecen estar saliendo menos. Fíjate, hay un estudio y encontró que solo el 31% de los adultos entre los 22 y 35 años tienen citas de manera activa, es decir, al menos una vez al mes, por ejemplo. Además, muchas personas dicen querer una relación, pero durante el último año tuvieron pocas citas o ninguna, Santita.
1: Entonces, ¿cuánto debe ganar el amor de tu vida? ¿Cuánto dinero debe ganar el amor de tu vida? Según este estudio, si eres soltero aquí en los Estados Unidos, el dinero es importante para ti. La cifra, y te hablan, ideal ronda 139,000 dólares al año, pero la realidad es bastante diferente.
0: Sí, por eso, mira. Al final parece que para encontrar pareja hay que buscar algo más que un buen sueldo. Amigos, amigas que están escuchando, mire, compatibilidad, cariño.

0: Al final parece que para encontrar pareja hay que buscar algo más que un buen sueldo. Amigos, amigas que están escuchando, mire, compatibilidad, cariño, no me importa. Porque yo no soy caro, ¿me entiendes? A mí me dicen a las salitas, arre. Otra vez mañana, o vamos mañana otra vez a las salitas. Oye, pero pues no te aburro. No, las salitas a mí no me aburren, a mí me llevan ahí, yo soy feliz, Andita.
1: I know.
0: Para mí ese sería el perfect date, ¿me entiendes?
1: I know que sí.
0: Y luego, si es en el de el amarillo, el B-Dubs, por ejemplo, díganme, y nos vamos. Tengo puntos.
1: Pero igual, vas a pagar tú lo tuyo y.
0: Claro.
1: Half and half.
0: El appetizer a lo mejor lo pago con mis puntos que tengo, Sandra.
1: Válgame, pero con dinero no. Fíjate que yo, bueno, no voy a decir. No, iba a decir, nunca me han pagado.
0: Que lo diga, que lo diga.
1: Yo nunca he tenido como una cita romántica.
0: No.
1: La primera que tuve, me llevaron a Long John Silver. Yo no conozco ese tipo de vida, hijo, la que vives tú.
0: Yo creo que fue la última vez que fui a una cita sin tallar años. Pues que me le quedo dormido ahí en pleno de la plena cena. No, y estoy hablando en serio, la plena en un restaurante.
1: ¿Pero por qué? ¿Aburrido o cansado?
0: Creo que me aburrí.
1: Yeah,
0: y de repente como que si me hizo click, Sandy, te dije, no, esto no es lo mío.
1: Estás en una cita. También luego, te cayó de peso la comida.
0: Y luego me dijeron, no, estamos apenas en el appetizer. Y luego me dicen, si quieren nos vamos. Y luego sí. Ay, disculpe. Bueno, anyways, jueves de pareja. Oye, Sandita, le mandamos un saludo a nuestro buen amigo Miguel Muñoz.
1: Hola, hola.
0: Se comunicó, dice Santa Nazo, buenas tardes y saludos de parte de Miguel Muñoz. Le encantaron las canciones retros,
1: Ay, qué bien.
0: Estuvieron buenas. Bueno, vamos a dar el brinquito hacia las 4, no le cambie, somos Radio Lobo 97.7.
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0: Tarde con las 6 minutos en Rayo Lobo 97.7.
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0: En Nuevo México, en el país en el cual vivimos y en el mundo que compartimos, estas son las 4 noticias a las 4 que marcan este 3 de septiembre 2026.
1: La nueva base de transporte médico en Las Cruces, el Aeropuerto Internacional de Las Cruces, inauguró un nuevo base de transporte médico aéreo que contará con un avión Pilatus PC-12. La aeronave puede cubrir mayores distancias, operar en condiciones climáticas más adversas y también transportar más carga de que los helicópteros de emergencia. Ahora, el objetivo es acelerar y mejorar el traslado de pacientes de comunidades alejadas hacia hospitales con atención especializada.
0: Hombre de Albuquerque acusado de disparar a un oso, Brandon Mead, de 36 años, enfrenta un cargo por uso negligente de un arma mortal tras disparar a un oso cerca de Tramway y Paseo del Norte. Mead dijo que el animal y sus dos osentnos llevaban semanas entrando en su basura y que disparó después de que el oso gruñera a su perro. La osa sobrevivió, pero uno de los Little Bears murió durante un intento de rescate.
1: Así es que le pusieron cargos. Nuevo terminal en el aeropuerto regional de Clovis. Clovis tiene aeropuerto, Las Cruces tiene aeropuerto, y nosotros no podemos salir de aquí a Chihuahua. What? El aeropuerto está construyendo una nueva terminal de pasajeros de 20,000 pies cuadrados para atender a aumento de viajeros. El proyecto mejorará el flujo de pasajeros y los controles de seguridad, además de añadir más de 90 espacios de estacionamiento y una nueva plataforma para los aviones. La obra tendrá un costo de $26.3 millones y será financiada principalmente con fondos federales.
0: Operación del FBI deja 10 arrestados en Española. La operación Tempest, realizada durante 10 meses por agencias federales, estatales, tribales y locales, se enfocó en 10 delincuentes considerados entre los más peligrosos del área. Los acusados tienen antecedentes por delitos graves como asesinato, robo, abuso infantil y tráfico de drogas. Todos enfrentan cargos relacionados con armas de fuego, algunos también por drogas, y 4 ya se declararon culpables. El FBI confirmó además que prepara otras 2 operaciones similares en diferentes zonas de Nuevo México.
1: Y esas fueron las 4 noticias a las 4 que marcan este 3 de septiembre 2026.
0: Y ahora nos vamos con un reporte de tráfico.
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0: Bueno, vamos a ver qué es lo que está pasando en las carreteras. El reporte de tráfico, Sandita WhatsApp.
1: Fíjate que yo creo que esta tardecita va a estar muy agradable. Yo creo que mucha gente ya tomó el día de hoy 25 en las 2 direcciones, hacia el sur y hacia el norte. ¿Cómo se aproxima a esas zonas de construcción hacia el sur? Y luego esa zona como se aproxima a Lomas, está bastante despacio. Yo no veo ningún accidente, si ve algo déjeme saber, pero al momento Albuquerque libre de accidentes o incidentes. Conduzca con mucha precaución y siempre utilice cinturón de seguridad.
0: Bueno, pues ahí está.

0: Bueno, pues ahí está. Le damos la bienvenida a la Feria del Estado 2026 este fin de semana, amigos. Este fin de semana aproveche. Mire, el Medway va a estar abierto, entrada absolutamente gratis. No tiene que pagar para entrar al Medway. Nomás tiene que pagar por los juegos mecánicos. Ya oficialmente la Feria del Estado de Nuevo México arranca el 10 de septiembre, del día 10 al día 20. Oye, Sandita, Renata, pues vamos a invitarlos para que le marquen.
1: It's the top of the hour. 880-9770. La primera llamada que entre. Ya, cuenta con sus boletitos. 89770.
0: Así es que márquele. La primerita llamada se lleva este paquete de 4 boletos. Vamos a los teléfonos, Sandita. Y dices.
1: Radilo, buenas tardes.
2: ¿Qué real?
1: ¿Aló?
2: Buenas tardes.
1: Hola, buenas tardes. Buenas tardes. ¿Con quién tenemos el gusto?
2: Miguel Espino.
1: ¡Miguel! Pues felicidades, Miguel. Renazo, dile que se ha ganado.
0: Miguel, sus 4 boletos. Se va a la Feria del Estado. Incluye también cupones para los juegos mecánicos, ¿ok?
2: Ok, está bien, muchas gracias.
0: Ándele, Miguel, no nos cuelgue para tomar toda esa información y nosotros regresamos con lo siguiente.
1: La buena del día, Labor Day, este fin de semana será el lunes 7 de septiembre, buscando especialmente actividades gratis durante este fin de semana. Bueno, le tenemos algunas opciones.
0: No le cambie, platicamos de eso al regresar aquí en Radio Lobo 97.7.
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0: vive Sandita le espera un par de boletos porque ahí vienen.
1: Ahí vienen.
0: Llegan los Tigres del Norte, Sandita. El sábado 12 de septiembre, ya es la próxima semana, ¿no?
2: I know.
0: That's it. Ya la próxima semana, próximo sábado. Ya. A las 4:45, a la llamada número 9, le espera su par de boletos.
2: Oye, ya para la próxima semana vamos a estar casi a mediados de septiembre. That is crazy.
0: That's it. Uh-huh. Bueno, así es que muchísima suerte. Despuésito del mix, a llamada número 9, su par de boletos para ir a ver a los Tigres del Norte. Labor Day 2026, eventos gratis en el estado de Nuevo México. Hay opciones muy buenas en diferentes partes del estado. Miren nomás.
2: Había en la lista, había hasta Chama, está Las Cruces, está un montón de lugares. Ahora, vamos a comenzar con Albuquerque Art Walk. Estamos hablando de cosas que son gratis. Ajá. Summer Performance Series, viernes 4 de septiembre, de 5 a 9, es gratis. Es arte, música, presentaciones, vendedores, ambiente de festival en Downtown Arts and Cultural District.
0: Miren nomás, Desert Dazzle DJ plus Art Market Party. Mire, eso va a ser el sábado, amigos. El sábado 5 de septiembre va a ser de 4 a 8 de la noche. Es gratis también. Más de 30 vendedores, artistas locales, ropa vintage, comida, café, va a haber dos escenarios con DJs.
2: Ahora, Rail Yards Market Multicultural Day. Va a ser el domingo 6 de septiembre, 10 de la mañana a 2 de la tarde, es gratis, mercado comunitario, comentadores y actividades culturales. Usted nomás llegue, pone un cafecito, just take a walk around there. Además, National Park Service tendrá una mesita dedicada a Salinas Pueblo.
0: Ándele, Missions, con información y actividades educativas, eso va a ser en el Albuquerque Philosophy Collective. Eso va a ser el domingo 6 de septiembre, eso va a ser de 2 de la tarde a 3 y media, va a ser gratis también, a reunión abierta al público para conversar, para debatir temas de filosofía, y se va a realizar en Fusion, eso va a ser en el 700 First Street Noroeste.
2: Y se cuenta que nomás una hora y media para alegar.
0: Sí, nomás para que se dejen ir con todo,
2: Family Market, ahí les va, la familia Farmers Market, es gratis, nunca he ido, the Free Summer Concert Series va a ser viernes, gratis, música en vivo, junto al mercado comunitario en Dolores Huerta, Gateway Park. Así es que ahí está algo también con música y es gratis.
0: Para nuestros amigos del norte, allá en Santa Fe, Fiesta Fine Arts and Crafts Market. Eso va a ser de 5 a 7 de 9 de la mañana, perdón, el día 5 y el día 7 de septiembre, de 9 de la mañana a 5 de la tarde. Igual va a ser gratis. En Santa Fe Plaza va a haber artistas, joyerías, cerámicas, pinturas, fotografías, artesanías, productos hechos a mano. Es una de las mejores opciones gratuitas de lo que es el fin de semana. Oye, ese llama la atención.
2: Ajá.
0: Un viajecito rápido así para Santa Fe.
2: Ok, pero maybe este fin de semana Plaza, no. Pero te voy a decir porque tú te engentías. ¿Cómo se dice?
0: Me engento, sí.
2: También este fin de semana es la fiesta de Santa Fe. ¡Qué bien las fiestas!
0: ¡Ay, no! Imagínate cuánta gente va a haber.
2: No, espérate, no nomás eso, pero también está su sopra.
0: ¡Ay! No.
2: Ya te veo.
0: No.
2: Fiesta de Santa Fe.
0: Me viene enojado ya.
2: Yes, desde el sábado.
0: ¡Santa! ¿Dónde me mandaste?
2: ¡Ay, no! Pues que. Pero sí, va a haber muchísima actividad en el norte. La tradicional fiesta de Santa Fe incluye diferentes actividades culturales, música, mercados, comidas, celebraciones alrededor de toda la plaza. Algunas actividades también son gratis, mientras otras, pues, requieren un poquito de dinero, un boleto.
0: Ahí les van a los favoritos para un fin de semana sin gastar. Si yo tuviera que escoger 5, ahí les van. El Seco. Espérense.
2: No, es Arroyo Seco, pero sí, así se llama el lugar.
0: Ya, se llama el Seco Potter Fest. Eso va a ser en Arroyo Seco. Arte, música y ambiente muy bonito. La fiesta Fine Arts and Crafts Market, eso va a ser en Santa Fe, es excelente para ir a caminar y ver artesanías. Eventos de Las Cruces también, va a haber una buena combinación de mercado, música y comida, Desert Rhythms, en Taos, Sandita, perfecto para una tarde familiar al aire libre, y en Chama, el Chama Valley Art Festival, ideal si quiere hacer una escapadita hacia el norte de eso.
2: Ahora, no todos los eventos de Labor Day son completamente gratis, algunos tienen la entrada gratis, pero también cobran la comida, estacionamiento, actividades especiales.
0: Se agarran.
2: Le mandamos

0: Prende y Santa.
1: Son las 4 de la tarde con 17 minutos en Rayo Lobo 97.7.
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1: A las 4:45, despacito del mix, a la llamada número 9.

0: mandamos un saludo a nuestro amigo Ruli.
1: Okay, está ahí. Hey, what's up?
0: Dice, fiestas are next week.
1: Obvio, bueno.
0: Zozobra es mañana.
1: 10,000 personas menos.
0: ¿Verdad? Dice, va a trabajar mañana en la plaza allá en Santa Fe. ¿Qué va a andar haciendo en Santa Fe? Next Friday for the fiestas. Ok. Pues saluditos y cuídese muchísimo. El Ruli dice, I work for Santa Fe. Oh, míralo. Pues anda en todo, hijo. Pues saluditos.
1: Bueno, ahí está. ¡Vámonos!
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1: Vamos a ver qué es lo que está pasando en las carreteras. El reporte de tráfico, Sanito WhatsApp.
0: La 25 sigue igual en las dos direcciones, hacia el norte despacio, hacia el sur también. Así es que tengan mucho cuidado y paciencia, sobre todo. Yo no veo ningún accidente reportado a esta hora, pero igual, si es posible, busque una ruta alternativa. Conduzca con mucha precaución y siempre utilice cinturón de seguridad.
1: Vamos a regresar con el mix. Despuesito del mix, a la llamada número 9, le espera su par de boletos.

0: para que se van a ver a los Tigres del Norte, que llegan el sábado 12 de septiembre, Kiva Auditorium. Esos boletos tú los puedes comprar en Ticketmaster.com, RadioLobo.net, o gánate un par a las 4:45. Regresamos en Radio Lobo 97.7.
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0: con 29 minutos en Radio Lobo 97.7.
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0: Despósito de este mix, así tú eres la llamada número 9, te espera un par de boletos para que te vayas a ver a los Tigres del Norte. Llegan el sábado 12 de septiembre, Kiva Auditorium. Estos boletos tú los puedes comprar en Ticketmaster.com, RayoLobo.net, pero gánate un par de boletos en más o menos unos 15, 16 minutitos, ¿alright?
1: Y buena suerte.
0: ¡Sandita!
1: ¡Nazo!
0: ¿You ready to watch?
1: ¡Dale!
0: ¡Sumix! 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

0: 4 de la tarde con 45 minutos en Radio Lobo 97.7.
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0: La reporte de tráfico, Sandita, WhatsApp.
1: Bastante ocupados a través de la ciudad, tengan mucho cuidado y paciencia, especialmente entrando hacia el sur, la 25 hacia el norte, se comienza a espaciar desde el área de lo que viene siendo más o menos a Gibson, Río Bravo, esa zona. Yo no veo ningún accidente cual esté causando este retraso, déjenos saber al momento el burker que se ve libres de accidentes o incidentes. Conduzca con mucha precaución y siempre utilice cinturón de seguridad.
0: Bueno, pues llegan a los Tigres de Norte con su nueva gira, los Tigres del Mundo, llegan a Albuquerque el sábado 12 de septiembre, Key Auditorium. Estos boletos tú los puedes comprar, checkenmaster.com, rayolobo.net, pero en estos momentos a la llamada número 9 le espera un par de boletos, Anita.
1: El número es 880-9770 y la llamada 9 gana.
0: Así es que márquele, participe y gane. Vamos a regresar con tu llamada y también regresamos con nuestros amigos de Glashine Valles en Enderman, aquí en Radio Lobo 97.7.
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0: ¡Vámonos!
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1: Muy buenas tardes, somos Radio Lobo 97.7, la que toca puras buenas. Aquí tenemos a nuestros amigos de Glashine, Baez Enderman. Él es el abogado Noé Baez. Buenas tardes, abogado, ¿cómo está?
2: Muy bien, buenas tardes, Santa, ¿cómo estás?
1: Muy bien, gracias. Ahí viene Labor Day, ahí viene un festejo de 3 días de descanso. ¿Usted ve más casos de accidentes de auto durante los días festivos como Labor Day, Memorial Day, 4 de julio?
2: Oh, sí, la cosa es de que como es un fin de semana largo, muchas veces lo que vemos es casos de donde la persona ha tomado y han manejado. Cuando vemos más de ese tipo de casos, cuando llego a la oficina el martes, que el sábado me chocó alguien que andaba ebrio, ¿verdad? El domingo me chocó alguien que andaba ebrio, lo que sea. Así que es cuando sí miramos más casos de eso, porque es que la gente quiere festejar, pero toman demasiado y los se ponen a manejar.
1: Pues sí, hay que festejar y se vale, pero ya. Antes yo me acuerdo que teníamos designated drivers.
2: Sí.
1: Siempre yo manejo, ahora pues, ahora tenemos servicios de auto.
2: Pero muchas veces no, la gente no toma ventaja de eso y la misma cosa como este, yo también no entiendo, ¿verdad? Porque les digo a la gente que se van a tomar, piensen en la casa, no manejen, pero todo el tiempo tiene que haber gente que van a tomar y creo que se sienten de que sí pueden manejar, salen y causan el accidente. Lo triste es de que, bueno, si es un choque nomás ahí en la semana menor, ¿verdad? No hay problema, pero cuando un chofer que anda ebrio le quita la vida a alguien más, eso es lo serio. Cuando tomas, tomas porque quieres tomar, no tomas por accidente. Esta es una edición que dices al Dred, tomar al Dred y luego manejar.
1: Equivocada.
2: Eso no fue error.
1: Si es que ahí viene el día de descanso, Labor Day, hay que festejar y celebrar, claro que sí, pero hay que ser los sanos y conscientes de que hay otras personas en la carretera con quien tenemos que compartir. 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
1: 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Y esperemos que no reciban ninguna llamada.
2: ¿Verdad?
1: Ojalá, ¿verdad?
2: Si van a festejar, festejen en un modo responsable.
1: Claro que sí, Glashine Baez Enderman, él es el abogado Noé Baez. Muchísimas gracias.
2: Gracias, Santa.
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0: 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Son las 5 de la tarde con 12 minutos en Rayo Lobo 97.7.
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0: Pues ya estuvo. Bueno, ya nos aventamos ya casi este jueves.
1: Oh, ya estuvo. Yeah. Señoras y señores.
0: No,
1: el
0: perece.
1: Segmento simplemente renazo.
0: No perece. Es que nos estamos preparando para ese fin de semana feriado, puente para muchos, para muchos ya arranca el día de hoy.
1: Claro,
0: también.
1: Disfruten, disfruten, y también recuerden que la Feria del Estado de Nuevo México oficialmente no se abre hasta el 10, pero porque ustedes lo pidieron y dijeron, fueron muy claros, ¿verdad? Estamos escuchando lo que quieren, y quieren los juegos antes de que abra todo el expo, así es que este fin de semana, have a good time, la entrada es gratis.
0: Gratis, ya, pero paguen sus boletitos para los juegos mecánicos, ¿eh? Ah, y sigan escuchando, vamos a estar regalando más, así es que no le cambie que ese nosotros. Lo que sí se va a ir en esta hora, Sandita, en esta hora, a las 5:45, despuesito del mix, 5:45, despuesito del mix, a la llamada número 9, le espera un par de boletos, porque se va otro par de boletos para que se van a ver a los Tigres del Norte. Llegan el sábado 12 de septiembre al Kiva Auditorium. Esos boletos tú los puedes comprar en Ticketmaster.com, Radiolobo.net, pero en esta hora, las 5:45, llamada número 9, es un par de boletos.
1: Y buena suerte. Oye, hablando de Throwback Thursday. ¿Se acuerdan? ¿Te acuerdas tú cuando íbamos a la Feria del Estado de Nuevo México antes? Sí. Y había The Snake Lady.
0: The Snake Woman.
1: Ya no permite nada de eso, ¿verdad?
0: No, yo entré una vez y no, me dio mucho
1: pero
0: miedo.
1: Pero es que no era, no. Era una mujer muy flaquita que estaba en un tubo, ¿no? Pero se movía y luego hacía la lengua. I don't know. ¿Cómo? Ha cambiado tanto la Feria del Estado de Nuevo México, pero it's a lot of fun.
0: All right, my friends, ¿qué te iba a decir? Oh, vamos a regresar con lo siguiente, my friends.
1: Ok, yo les iba a platicar de una cosa, pero entonces encontré esta cota. Y les va. Si no quieres saber, déjenos saber. No todas las personas que marcan tu mes van a quedarse en tu vida.
0: Ah, ándale.
1: Ni todas van a llegar con intenciones románticas.
0: Ah, ándale.
1: En minutos le vamos a contar cuál es la persona que podría marcar tu septiembre.
0: Ah,
1: según tu signo zodiacal.
0: Ok, platicamos eso al regresar, así es que no le cambie. Somos Radio Lobo 97.7.
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0: Ya a las 5 de la tarde con 16 minutos en Radio Lobo 97.7.
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0: Oye, Sandita, yes. Le mandamos un saludo a nuestra buena amiga Rita.
1: Hola, hola.
0: Dice, hola, hola, amigos, buenas tardes. Dice, aquí mando un saludo para mis amigas Aide, Anita, la Rosy, Marisela, Vero, con mucho cariño, las extraño, las extraño. Y lo mando nada, ¿sabes cómo les dice?
1: ¿Cómo?
0: Les dice. Así les dice, Santa.
1: Pues esas son amistades.
0: Sí, esas son buenas, de las buenas.
1: Tú y yo nos hemos dicho peor.
0: No, y sí.
1: ¿Verdad
0: y sí?
1: Que sí.
0: Ah, bueno, pues saludos para ustedes. Ah, ahorita a las 5:45 a la llamada número 9. A la llamada número 9 le espera su par de boletos para que se vayan a ver a los Tigres del Norte. Llega su gira Los Tigres del Mundo el sábado 12 de septiembre, Kiva Auditorium. Esos boletos tú los puedes comprar. Ticketmaster.com, rayolobo.net, pero en esa hora, despuesito del mix, llamada número 9 se lleva ese par de boletos, ¿ok?
1: Así es que buena suerte.
0: Alguien que apareció cuando menos lo esperabas, una conversación que cambió completamente tu manera de ver las cosas, una persona que volvió después de meses sin saber nada de ella, o incluso alguien que se marchó. Fíjate, algunas vienen a ayudarte, otras a abrirte los ojos y alguna puede tocarte bastante las narices antes de enseñarte algo muy, pero muy importante. Entonces, vamos a ver quién es la persona que podría marcar tu septiembre según tu signo del zodiaco, my friends.
1: Mucha atención. Comenzamos con Aries. Aries, ¿quién nos va a tocar? O más bien, ¿quién va a causar problemas? I don't know. Aries, la persona que puede marcar tu septiembre es alguien de tu pasado con quien todavía existe algo pendiente.
0: Ándale.
1: No.
0: Ándale.
1: No. Oye, rápidamente, ¿tienes un segundo?
0: No, claro.
1: Confession, que es Thursday.
0: Ha hecho que confesión.
1: Cuando yo, eso del pasado y conmigo, ay, just let it go.
0: Sí.
1: Cuando llegué al Burger, que yo no conocía a una persona, me metía a una librería allí junto a la universidad. Y me dijo la señora, bien, siéntate, te voy a leer las cartas.
0: Oh.
1: Entonces me senté, yo no la conocía, no conocía el lugar ni nada, y me saqué una carta y era una chalupa, había una muchachita enfrente de la chalupa y luego estaba
0: la
1: una
0: sirena,
1: figura.
0: No era la sirena.
1: No, había una figura atrás de

0: De la muchachita, me dice, mira, este es tu pasado, tú siempre le corres a tu pasado. Y te digo una cosa, no es que le corra a mi pasado, es que siempre está el pasado allí. Regresé después, después para ese lugar y ya no estaba allí.
1: Ándale.
0: I don't know where it was. ¿Sería una imaginación, un sueño?
1: Y rápidamente, Sandita, así nomás, ¿sabes tú quién es esta persona que hay algo pendiente?
0: No. Really.
1: ¿De tu pasado?
0: No, claro que no. Tú me conoces muy bien.
1: Tauro. Ahí le hablan, Tauro. Septiembre puede estar marcado por alguien relacionado con tu vida profesional, Tauro. ¿Okay?
0: Géminis, la persona que puede marcar tu septiembre es alguien que todavía no conoces demasiado.
1: Ándale. Para nosotros, a los del signo Cáncer, septiembre puede estar muy, pero muy marcado por una persona de tu familia o alguien a quien consideras prácticamente tu familia.
0: Ahora, Leo, la persona que puede marcar tu septiembre será alguien que confíe muchísimo en ti.
1: Eres del signo Virgo, la persona que puede marcar tu septiembre es esa amistad que no siempre te dice lo que quieres escuchar, Virgo.
0: Pero a veces pues hace falta, ¿verdad?
1: Y esas son las buenas, esa es una amistad pero real, decía.
0: Ahora, Libra, la persona que puede marcar tu septiembre es alguien que aparezca sin demasiados dramas ni complicaciones desde el principio, pues bienvenido.
1: Eres del signo Escorpio, en septiembre puede ser alguien cercano quien te enseñe una cara que no esperabas ver, Escorpio.
0: Ah, eso da miedo. Ahora, Sagitario, hey Sag. ¿Cuál persona marca tu vida en este septiembre? Puede traerte una persona completamente diferente a la gente con la que sueles relacionarte.
1: Eres del signo Capricornio, la persona que podría marcar tu septiembre, Capricornio. Aparece muy relacionada con tu trabajo, tus estudios o tus objetivos profesionales, Capricornio.
0: Ahora, Acuario, septiembre puede recuperar a alguien con quien hace tiempo tuviste una amistad muy importante.
1: Ahora, eres del signo Piscis, la persona que puede marcar tu septiembre es alguien a quien llevas demasiado tiempo permitiéndole demasiado, decían.
0: Así es, pero déjenos saber cuando ya termine septiembre, si es cierto o no, porque nosotros le echamos la manita y nos quedamos a medias.
1: No, pues sí, claro. Cuéntenos el chisme.

0: Tito.
1: Sí, no sean gachos.
0: Ándale.
1: All right. Son las 5 de la tarde con 20 minutos, 5:45 a la llamada número 9. Le espera su par de boletos para que se van a ver a los Tigres del Norte el sábado 12 de septiembre, Kiva Auditorium, a las 5:45, despuesito del mix, llamada número 9 gana.
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0: lado, están en el camino. Oye, llegaron los bomberos causando problemas, por supuesto, busque una ruta alternativa. Al momento, evite Paseo del Norte hacia el lado oeste, como se aproxima a la calle Segunda. De nuevo, hay un incendio en esa área. Y la I-25 y la 40, bastante ocupados, como se aproxima al intercambio. Conduzca con mucha precaución y siempre utilice cinturón de seguridad.
1: Vamos a regresar con el mix de la hora.

0: No le cambie, regresamos con su mix y despuesito del mix, llamada número 9 se va a ir a ver a los Tigres del Norte. 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
1: Así es que buena suerte, participe, pero mientras tanto.
0: Are you ready or what?
1: Claro.
0: Sumix. Aquí lo tiene, en Radio Lobo 90.

0: 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Ya a las 5 de la tarde con 43 minutos en Radio Lobo 97.7.
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0: La reporte de tráfico, Sandita WhatsApp.
1: Cuidadito, porque hasta un incendio desafortunadamente se ha reportado esta tardecita en Paseo del Norte y la calle Segunda. Los vehículos de emergencia están presentes. Ahora tenemos a muchísimo tráfico hacia el lado oeste en la I-40, 25 hacia el norte, punto de acceso en la calle Lomas, 25 hacia el sur a causa de esta construcción. Está bastante despacio. Comenzamos a frenar desde lo que viene siendo más o menos Paseo al Norte, así es que tenga mucha paciencia, conduzca con mucha precaución y siempre utilice cinturón de seguridad.
0: Bueno, pues ahí vienen. Ahí vienen. Llegan a los Tigres del Norte el sábado 12 de septiembre, Kiva Auditorium. Estos boletos tú los puedes comprar hoy, Ticketmaster.com, Rayolobo.net, pero en estos momentos a la llamada número 9, Sandita, es un par de boletos.
1: Hay que marcar y ganar. 880-9770 y buena suerte.
0: Vamos a regresar con tu llamada aquí en Radio Lobo 97.7.
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0: 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Es un par de boletos. Nos vamos a los teléfonos, Sandita. ¿Dices?
1: Radio Lobo, buenas tardes.
2: Buenas tardes.
1: Buenas tardes. ¿Con quién tenemos el gusto?
2: Con José.
1: ¡José! ¡Felicidades! Renato, dile que se ha ganado.
0: José, esta es la llamada número 9 y Eva ya tiene su par de boletos. Se va a ir a ver a los Tigres del Norte el sábado 12 de septiembre. ¿Qué le parece, José?
2: Es todo, gracias.
0: A usted para escuchar, José. Solo díganos, ¿cuál es la estación que toca puras buenas? 97.

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1: Son las 5 de la tarde con 57 minutos en Rayo Lobo 97.7.
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1: That's it.
2: Yes, un día más, un día menos.
1: Ya nos aventamos este jueves a 3 de septiembre agradeciéndole a cada uno de ustedes como lo hacemos cada tardecita. Muchas, pero muchas gracias. Que tengan una excelente tarde, amigos. Ahorita a las 6 de la tarde por el placer de vivir con el doctor César Rosano. A las 7 de la tarde no se pierda Puras del Recuerdo. A las 8 de la noche el Freeway Show. Y mañana bien tempranito de 5 a 11 de la mañana. Y pues a las 2 de la tarde que estaremos de regreso, ¿right?
2: Porque si lo quiere Dios.
1: Oh, no. Espérate, no, espérate.
2: Yo no.
1: No, de veritas. ¿Sabes que sí es cierta? Porque mañana es fin de semana feriado, amigos. Vamos a agarrar puente, decían. Así es que pues ya estuvo para nosotros. Nosotros regresamos el próximo martes.
2: Con el favor de Dios. Sí, está. Así es que disfrute su fin de semana, disfrute su familia. Si va a la feria del Estado de Nuevo México para los juegos, pues paséese bien rico. Y have a wonderful weekend. Y sobre todo, recuerde que hay muchos servicios de Uber.
1: Sí, claro.
2: Si va a ir al Wine Festival, lo que sea, pásesela muy bien.
1: Eso. Con eso dicho, amigos, are you ready or what?
2: I'm ready.
1: Vámonos.
2: Señoras y señores, el segmento simplemente renazo.
1: Buenísima reflexión para todos, todos los que trabajamos, todos los que nos partimos la you know what I mean,
2: el lomo,
1: fin de semana, feriado, y de repente dicen, ay, no, pues es que no puedo, ahorita debo gastar en eso, no. Dice la reflexión, Sandita, deja de tener miedo de gastar dinero, sales y gastas en una buena comida, ¿y qué? La pasaste bien. Viajas y gastas miles y miles y miles y miles, bueno, no, a lo mejor no miles y miles y miles de dólares, ¿verdad? ¿Y qué tiene? Son experiencias inolvidables. Amigo, amiga que estás escuchando, recuerda que el tiempo es oro. Así que vive al máximo. Siempre podemos recuperar el dinero. Pero lo que no podemos recuperar es el tiempo. Con eso dicho, gracias, que tengan excelente fin de semana. Somos Radio Lobo 97.7.
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1: ¡Vámonos!
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3: Con el cariño de siempre te saludo en este día tan especial para mí, en el cual tengo la oportunidad y la gran bendición de tener un micrófono frente a mí para compartir y tener cámaras frente a mí, cuatro cámaras frente a mí para poder compartir este programa que lo hacemos con tanto cariño. Se llama Por el Placer de Vivir y te prometo un programa pero buenón, programa que digas, ay, desde que escuché ese programa cómo cambió mi... De veras que va a cambiar tu manera de ver la vida, tu manera de reaccionar ante lo que te pasa. ¿Atraes el dinero? Porque hay gente que tiene un imán para que lo que hace venga acompañado de dinero. Y hay gente que lo espanta. Haz de cuenta que hay personas que le quema el dinero, que no le dura, que cuando le pagan ya para los dos días no trae nada, ya pagó acá, pagó allá y siempre anda batallando por dinero. ¿Conoces gente así, Joel?
4: Ya lo debe.
3: Allá le pagaron, dinero, ya lo debe todo.
4: Sí, conozco gente. Sí, claro que conozco gente.
3: Y hay gente que pide prestado y se la pasa pidiéndole prestado a todo el mundo. A la mamá, al papá, a las hermanas. De eso vamos a hablar el día de hoy. ¿Por qué? ¿Por qué hay personas que tienen esa gran bendición de atraer el dinero? ¿Qué hacen? ¿Qué mentalidad tienen? ¿En qué estás fallando tú que espantas el dinero? Que pones un negocio y fracasa. Que vendes algo y no se vende. Que de repente le inviertes algo y ahí bajó. En lugar de subir, que iba para arriba y iba en ascenso, en el momento en que tú te metiste ahí, bajó. ¿Qué fue? De eso y más vamos a platicar el día de hoy en El Placer de Vivir. Te prometo que te va a encantar el tema. Además, la nota de Joel.
4: Doctor, ayer ya no les pude compartir esta nota del día, que era respecto al lanzamiento del nuevo Tamagotchi. Ya son 30 años de que salió la primera vez.